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0: ¿Cómo están? ¿Qué ha habido? ¿Cómo se portan? Buenas tardes. Esto es el show del fútbol aquí a través de la mejor FM 92.5. Salud, salud, Juanito. Salud. Ya nos trajo la gripa, Juanito. Estornuda antes de entrar a la cabina, Juanito. Pues, ¿qué haces de aquí? Ya nos tiramos pecho tierra todos. Mi querido Monsi. A ti tocó más cerca el chisguetazo. Bueno, aquí estamos con el Ick Diesel y con la Flecha Zavala, listos para platicar de lo que se viene ya esta semana. Olvídense del evento del verano, ese ya no importa. Ya juega, viene el Querétaro, juega Cholos, juega Pumas. ¿Quién Puebla. Más juega? Puebla, el Atlante. Atlante, este, ya olvídense. No, que si Francia, ¿qué es eso? ¿Qué es Francia? ¿Qué? España. Es más, yo mañana ni lo voy a ver, me contamino. Yo quiero ver Querétaro Puebla.
1: Nuestra realidad.
0: Sí, realidad, pues claro, sí. Es lo nuestro. ¿Qué onda, Lick?
1: ¿Cómo estamos, compadrito? Pues muy buenas tardes. La verdad es que feliz de estar aquí, feliz de que no hay tráfico. Ya, ahora sí, 100% vacaciones, ¿no? Porque unas escuelas que todavía andaban ahí medio complicadas, pero no, ya todos estamos de vacaciones, ya todos estamos felices. Yo vengo muy contento, me pongo mi gorra de Venados, le mando un saludo a mis amigos porque hoy firmé contrato con mis... Hoy renové contrato, ¿sí? Con mi equipo de Venados, es que hoy me traje mi gorra, ¿eh? Así es que, no, aunque no hay, ¿cómo se dice? No hay pruebas, pero para que sepa, raza, traigo la gorra bien puesta, para que sepan. Pero aquí andamos. ¿Cómo andamos, compadrito?
0: ¿Y los billetes?
1: Al rato caen. La cláusula de rescisión, estamos en eso. ¿Cómo andamos,
2: compadrito? Nada, todo tranquilo, bien. Un poquito contento porque va a empezar la Liga MX.
1: Ah, nuestra liga.
2: Pero no sé si vaya a hacer corajes este torneo otra vez.
1: Yo creo que sí.
2: Pero, pues, digo, obviamente hay espera de más refuerzos todavía de los equipos. Yo creo que faltan muchos por llegar. Pero.
1: Faltan ya, todos, compadre.
2: Ya sé, o sea, no se ha visto nada bueno todavía. Pero. Digo, pues obviamente siempre cada torneo, pues la gente otra vez se ilusiona, ¿no? Con un torneo más y más acá en Monterrey, que la gente es muy futbolera. Digo, ojalá y le vaya bien a los equipos regios y que exista esa buena rivalidad, ¿no? Y digo, el evento que decimos, el internacional, pues ya nada más es martes, jueves, creo, sábado y domingo, y ya ahí ahí termina. Y ahora sí nos enfocamos
1: a lo nuestro,
2: ahora sí.
0: Pues Peyo Maldonado nos tiene información de primera mano, como suele ser aquí la modalidad del show del fútbol.
1: Sí.
0: Información de primera mano de nueva contratación de Tigres. Y también tenemos, pues, avances del tema Correa.
2: Ah, sí.
0: Sí.
2: A ver. Peyo,
0: vamos. Peyo, suelta las opiux, mi querido Peyo, por favor.
3: Toño, Flecha, licenciado Diesel, amigos del show del fútbol, a través de la mejor 92.5, muy buenas tardes, un placer saludarlos. Efectivamente, Toño, con información calientita, información que empezó a surgir desde la mañana y que ya ha quedado resuelto el tema. Ha llegado Tigres a un acuerdo para poder amarrar de manera oficial a su primer refuerzo, en el nombre de Alan Franco, defensor central argentino, tiene 29 años, llega a préstamo con opción de compra por un año, préstamo de un año con opción de compra procedente del Sao Paulo, de la liga más competitiva de Sudamérica, como lo es el Brasileirão, y es un jugador que Tigres ya venía siguiendo porque prácticamente desde que llegó Guido Pizarro ha buscado un central que sepa salir jugando desde abajo. Ni Joaquín, ni Rómulo, ni tampoco Angulo tienen esa cualidad, y en Alan Franco han encontrado ese central que puede salir jugando, que tiene buen pie, que te puede aventar un trazo largo, una pelota entre línea. Y es por eso que el cuerpo técnico y los Tigres han optado por Alan Franco, que surgió en el Independiente, de ahí pasó al Atlanta United de la Major League Soccer y después recientemente al Sao Paulo. Si no me falla la memoria, incluso llegó a ser en al menos una ocasión convocado a la selección argentina. Bueno, pues con 29 años, Alan Franco se convierte en el primer refuerzo de Tigres de cara a la apertura 2026 y a la ya conocida League Cup.
0: ¿Y lo ves en la defensa digo, obviamente tiene que llegar, jugar, mostrarse, adaptarse y demás, pero por su antecedente, jugando de qué lado y con quién de compañero.
3: Yo quiero pensar, porque esa es una respuesta que únicamente tiene el cuerpo técnico.
0: Claro.
3: Pero yo me quiero imaginar que va a ser dupla con Joaquín, si no es que por ahí a lo mejor llega un bombardeo en cuestión de una oferta por el central brasileño, que al momento no ha sucedido, pero si Joaquín va a seguir en el plantel, como yo espero que siga hasta ahora, lo veo haciendo dupla con Joaquín. Hay que también recordar a la gente que Tigres no va a poder contar en todo el semestre con Jesús Angulo, que fue baja por una lesión en su rodilla, fue intervenido quirúrgicamente y no va a estar en todo el semestre con Tigres. Por tal motivo, me parece que es una contratación que va a sumar y que además, al menos en mis libros, no sé lo que opine Flecha, dicen, y la gente que nos acompaña en el show del fútbol, es un ganar-ganar, porque si funciona, haces válida la opción de compra. Si por ahí que a Chuchita la bolsearon, que X o Y, que no se pudo adaptar y no jala, se lo regresas al Sao Paulo.
1: Totalmente de acuerdo, creo que es un buen movimiento que se hace, una palomita ahí para el club, para la directiva, y pues ojalá Dios quiera y se haga la opción, pensando de que le va a ir bien aquí en el equipo, ¿no?
2: Sí, pues es una apuesta, digo, muy buena con directivo, creo que hicieron muy buena esta opción, porque Angulo lo estaban poniendo por la central por izquierda, que a mí no me gustaba tanto, a mí me gustaba más por el lateral, pero bueno, ya con esto suples un poquito ahí la zona, y como dice el Pello, yo creo que es muy correcto eso de que, bueno, te sirve, pues bueno, ya haces vale la adopción y bueno, el club se sacaría ahí un 10, y si no, pues no pasa nada, al contrario, ya a lo mejor recuperas ya Angulo y posiblemente podría jugar ahí. Entonces creo que vaya, son apuestas que se hacen y ojalá y le salga bien al equipo de Tigres para que pueda funcionar bien el equipo.
0: Fíjate, Pello, qué interesante se pone el tema, porque vamos a pensar, como dices tú, que la posibilidad sea Alan Franco y Joaquín.
2: Ajá.
0: Pues Rómulo Suárez pues ya no va ahí.
1: Se va en la contención.
0: Lo subo.
1: Sí.
0: Pero tengo a Rómulo Suárez, tengo a Araujo. Y tengo a Gorgarán. Uh-uh. Y tengo a Bruneta.
1: Sí.
0: Vamos a suponer, y ahorita hablamos de ese tema, que se va a Correa, como es lo más probable. Se va a Correa, bueno, subo a Bruneta al lugar de Correa.
1: Es correcto.
0: Pero sigo teniendo 3-2.
1: Sí.
0: O sea, Suárez, Cachete y Gorriarán. O sea, tengo 3-2. Ya ahí está de arranque, por cómo juega Tigres, está sobrando uno. Y si no se fuera Correa, pues están sobrando dos.
2: Dos, exacto.
0: Sí. A menos que movieras Correa y uno por la banda. Cosas que ojalá y no, ¿verdad? Sí, pero sí. Ahí, Pello, pues qué bueno que sobren jugadores. Ajá. Pero finalmente hay un extranjero, que por lo menos uno, que está destinado a ser suplente.
3: Y a mí me parece muy correcto esa parte en la planeación, porque al final del día la competencia interna es lo que va a fomentar que el equipo siga creciendo, que los titulares no se tiren a la hamaca. Y en el caso de Rómulo,

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2: Ahora la situación es, ¿qué más va a buscar Tigres? Y obviamente esperando que se haga oficial, pero... pues esto viene cantadísimo, o sea, sí, viene cantado desde hace un mes la versión, la, ¿cómo te diré? La postura del lado de Correa. Ajá. Ya lo demás, pues podía haberse no dado, o sea, pudo haberse no dado. River, ¿y sabes qué, Correa? Pues te quiero mucho, pero no, pues siempre no, ¿verdad?
3: Sí.
2: Pero ya estaba todo demasiado involucrado, demasiado avanzado, y yo creo que River, quizá teniendo forma de hacer la operación, dijo, pues déjame el estiro y a ver qué tanto le... Si le bajo un millón, dos millones, tres millones, pues ya me fue bien.
4: Sí. Oye, y ya con esto se cierra también la posibilidad de, ya es que decían de Bruneta, que posiblemente también pudiera salir.
2: Yo creo que eso no tenía muchos fundamentos, ¿no, Pello? De que Bruneta tenía un ofrecimiento. Yo tengo checado que no.
5: La probabilidad quizá no sea tanta, pero la posibilidad existe porque Cruz Azul sí está interesado en Bruneta. El tema es que Tigres está en una postura en donde, como Correa, si va a vender es porque va a vender bien y bonito. Sí. Ajá. Si no, no le va a mover. Yo tengo entendido que por Bruneta son 15. Lo que Tigres dice, ok, con 15 nos sentamos y platicamos. Mientras no llegue un club con 15 por Bruneta, él tengan por seguro que va a seguir en el plantel.
2: Bueno, y ahí sí, entonces tendrías que ir por un jugador para esa posición. Si se diera el caso de la salida de Bruneta, porque ahí sí te quedas sin Correa y sin Bruneta. Sí. Creo que ya lo platicamos la semana pasada, pero les vuelvo a preguntar. ¿Con Bruneta la hace Tigres si se va a Correa en la posición? Si tienen que seguir yendo por el centro delantero, a un extremo izquierdo, es la parte. Pero si yo digo, ok, ya no tengo de segundo delantero a Correa, entonces regreso a Bruneta. En esa posición, en ese espacio de la cancha, ¿estamos bien o se quedan cortos?
4: Yo creo que nos vamos a quedar cortos, ¿no? Yo creo que la baja de Angelito va a ser muy, muy fuerte. Y sí creo que era, a pesar de que no era tan condicionante del campeonato que le llamaban, pero realmente creo que sí era una posibilidad más real de estar más cerca de la orilla.
2: O sea, le resta posibilidades a Tigres la salida de Correa.
4: Para mí sí, no sé lo que opinen los demás, pero yo sí creo que Bruneta mentalmente todavía no alcanzó a estar en ese nivel de agarrar ese liderazgo. Creo que Angelito le faltó también el 5 para el peso, pero creo que juntos daban mucho, mucho apoyo hacia adelante, le daban muchos goles, muchas asistencias. Creo que nos va a restar una pierna.
2: Porque fíjate, Flecha, si se va, o sea, con la llegada de Alan Franco, ya mencionábamos cómo queda la línea media.
3: Claro.
2: Si se va Correa, ok, subo a Bruneta, ya me sobra uno.
4: Sí.
2: Si no se va Correa o traigo otro que haga lo de Correa, entonces ya tengo cuatro en el medio campo y me sobran dos. A menos que mande a Bruneta por izquierda. Yo creo que lo más sensato, si Bruneta se va a quedar, es conseguir el que vaya por izquierda de manera natural y dejar a Bruneta en la posición que siempre ha jugado.
3: Sí, para sacar provecho de lo que decimos, porque a lo mejor es el jugador que, bueno, recaería el peso del ataque en él y sí buscarías a alguien por fuera. Y obviamente yo creo que un 9 también les hace falta al equipo de Tigres.
4: Definitivamente.
3: Y ojalá y no lo traiga el Pello para que no nos... ahí contra mis Rayados, pero no, la verdad creo que tiene un buen plantel y creo que sí tendrían que buscar, yo buscaría a alguien por fuera, para que tuviera esa competencia también con Ociel, con Lainez y ese tipo de cosas, para tener mucho más llegada al frente con el equipo de Tigres.
2: Tenemos mensajes de la banda, Juanito, vamos a escucharlos, a ver qué opinan de estos temas que hemos tratado hasta ahora.
6: Compadre Pello, estoy esperando en el gimnasio, compadre, hoy toca pechito.
2: ¿Sí? Ay, pechito con pechito. Ay, ¿cómo es eso, Pello? ¿Pechito con pechito?
4: Te están pechando, compadre.
2: A ver, otro audio.
7: Buenas tardes, Toño, Flecha, Lick Diesel y Pello. No, Pello, pues a toda madre. Un defensa nuevo. Que a todo dar. Y el delantero, apá. Apá, ¿y el delantero?
2: Sí. Acuérdense de una cosa. Los registros en Europa, ya lo dijimos, pero lo repito por la gente que no nos escuchó, se cierran el 21 de septiembre.

0: septiembre. Ajá. Los jugadores mexicanos que tienen posibilidades de ir a Europa te van a decir, espérame.
1: Sí.
0: Y los jugadores europeos que podrían venir a México también te van a decir, espérame, déjame ver de aquí al 21 de septiembre, a ver si me acomodo por acá, que es lo que siempre pasa. Por eso los registros en México se movieron. Se movieron, sí. Ya es casi medio torneo.
1: Sí.
0: Pero los clubes te decían, oye, es que el cerrar un día antes de la jornada 1 me deja fuera del mercado internacional para comprar y para vender.
1: Sí.
0: Entonces ya son inversiones o compras a futuro o a mediano plazo. Ya claro. Quizá, oye, este torneo pues va a llegar en la 7, en la 8. Sí, ya, pero un jugador que traes de Europa, pues no lo traes para que te saque las papas del fuego en 3 meses. Lo traes pues para que te dure 1 año, 2 años.
2: Claro. No, y además, Toño, también, por ejemplo, mi compadre, el del WhatsApp que acaba de mandar, pues anda confundido y no es el único. Hay pocos así también que creen que ya se acabó el mercado, no, que porque hombre, Tigres no, trajo un defensa ya no va a traer a nadie más.
0: Todavía no empieza.
2: Yo les he dicho desde que comenzó el fútbol de estufa, mientras no le caiga a Tigres el dinero por Ángel Correa, Tigres no va a ir por un delantero. Porque imagínate que hoy, que ya lo hemos dicho también hasta el cansancio, que el presupuesto no es el de antes. Y esa es información, y hagan berrinche, hagan lo que quieran, es información. Y Tigres se pone a buscar un jugador pensando que lo de Correa ya está 90, 95, 80%. Y luego resulta que River se levanta un día y dice, no, ¿sabes qué? Ya no quiero a Correa, se me hizo muy caro. Pues Tigres se va a quedar entonces en un conflicto bastante fuerte administrativo y financiero. Entonces, hasta que no caiga el dinero, Tigres va a poder decir, ah, ok, cuento con esto y otra. No esperen, porque a mí eso me sorprendería bastante, que a veces creemos que es como una tienda de abarrotes, de me caen 20, pues me gasto 20. Tampoco va a ser así. Pero sí va a tener Tigres un mayor parque para poder entonces ir en búsqueda del 9. De que lo están buscando, lo están buscando.
0: No, y ya deben de tener en cartera, sí, claro, dos nombres, o tres, ¿no?, posibilidades, nombres hasta medio avanzadas, por lo, sí, menos en la plática, porque no es como que el día que me se amarre lo de Correa ese día, a ver qué hay. No, pues ya lo tienes que tener trabajado, incluso, insisto, a lo mejor algunas pláticas avanzadas, oye, estoy en vistas, vamos a ver, pero ya como que para que cuando caiga la lana, pues ya vaya sobre algo más formal y más serio. Yo la verdad, hoy, si me dices, a ver, para poder traer el delantero que el equipo necesita, necesito el dinero, y el dinero hoy me lo representa Correa, yo creo que hoy Tigres gana más no teniendo a Correa, poniendo ahí a Bruneta, con la desventaja que tú decías, Dick, a lo mejor es bajarte un escaloncito por el, claro, el nivel de jugador, pero apostándole a que con ese voy a traer un delantero matón, uh-huh, o quedarme con Correa y no traer al delantero, yo creo que esa combinación no era la mejor, claro, o sea, claro, es preferible hoy, si el dinero es el mismo, no tener a Correa y traer un buen delantero y jugar ahí con Bruneta. Tampoco, sí, es como que estoy jugando con un futbolista de la tercera división, estoy, claro, jugando con un buen jugador, que si el momento, que si el pecho frío, que lo que la gente se metió con él, bueno, será responsabilidad de él y de Guido salir de ese momento. Pero lo que sí yo creo que Tigres no puede prescindir es de la contratación de un centro delantero,
1: sí, ese sí es
0: hecho,
1: sí,
0: y derecho.
3: Sí, le urge al equipo de Tigres un delantero. Y aparte, como dice, pero yo creo que cuando traes jugadores, siempre la competencia interna se hace mucho mejor,
1: sí,
3: ¿no?
1: Claro.
3: Porque tú, cuando estás en el entrenamiento, te esfuerzas a ser mejor y como dice, los titulares no se sienten, ahora sí, 100% titulares. Cuando tienes a alguien ahí que te está trabajando y todo eso, creo que mejoraría bastante, porque si no, digo, no tienes esa competencia, entonces te relajas mucho.
1: Te tiras a la maca.
3: Exacto.
0: ¿Tú qué prefieres, Pello? Es decir, si quedarme con Correa me significara no poderle invertir a un buen centro delantero, o vendo a Correa y sí traigo un centro delantero y tengo de todas maneras a Bruneta, ¿cuál opción tomarías si tú tuvieras que estar en la mesa?
2: Para mí, Toño, es muy claro. Tigres tiene más probabilidades de ser campeón con Bruneta y un centro delantero, claro, que con Correa y Bruneta y sin un centro delantero. Y, exacto, ya quedó demostrado.
0: Exacto.
2: Se quedaron, sí, a un pasito, sí, tampoco para decir que el enorme fracaso, Tigres ya se convirtió en el Puebla, en el Mazatlán, en el Querétaro, no, tampoco. Pero sí quedó claro que le faltaron centavos para llegar al peso. Y sí, creo que ya está más que demostrado la falta que hace un buen delantero ahí para dejar entonces que el Búfalo sea revulsivo.
0: Estoy totalmente de acuerdo. Vámonos a ir a un corte para seguir recibiendo sus WhatsApps y déjenme darles esta información importante. 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
3: Buenas tardes, Toño, Flecha, Lick. Oye, Toño, nomás una pregunta. ¿Qué tan cierto es que ya se fue, ya se va a Correa?
4: Pello ya sabe, pero no nos quiere decir. Dice que todavía no. Dice que todavía no.
5: Es que hasta que no sea oficial.
4: Pello.
6: Oh, tengo que confirmarlo.
4: Pello es más institucional que Pablo Lozano.
6: No, Toño. El tema es que, bendito Dios, la credibilidad que tenemos está por las nubes y yo no pienso, por querer ser el primero, ponerla en riesgo.
4: No, estoy de acuerdo.
6: Porque te digo, yo creo que así como lo hemos explicado, así está la cosa. Tal ya cual. River dijo que sí, pero pues no sería la primera vez que un equipo argentino se termina echando para atrás, ¿verdad?
4: Okay. Yo lo que tengo entendido, y es una información que no es como que alguien que estuvo en la mesa te dice, ah, sí, mira, así, así estaría muy fácil. Pero yo lo que siento es que ya están nada más en el amarre, en el papeleo, a ver, fírmale aquí, el recibo, el otro. O sea, creo que ya el acuerdo está. Creo, la información, no información, pero lo que he podido sondear, que el acuerdo ya está. Lo único es como la típica del jugador. Pues ya cerramos, pero hasta que llegue y firme, te puedo decir que sí, porque antes de eso, sí, pues se no se sube al avión y ya no se armó, ¿verdad?
5: Oye, a mí me tocó una anécdota cuando yo estaba en Santos, que dijeron que iba a llegar, no sé si lo platiqué aquí, que iba a llegar Rubén Omar Romano a Torreón.
4: De técnico.
5: De técnico, y era un 99.9% de que está. Y no llegó. Y se quedó Quirarte y me corrió. Por eso me acuerdo perfectamente. Así es que,
4: ¿cuántas posibilidades tienes de perder con el 0.1%?
5: Sí, y se quedó. O sea, así es la vida y el fútbol. Así es que mejor hasta que ya no esté en el equipo, vamos a decir que no está.
4: Oye, los equipos jugaron partidos amistosos. Se cerró este fin de semana ya la actividad de pretemporada. Viene ya una semana de trabajo normal, incluso para Tigres, pues corta, porque sí, uh-huh, tiene que viajar el miércoles, sí, juega el jueves, o sea, ya empieza a trastocarse un poquito la semana de trabajo. ¿Qué novedades? ¿Qué les dejan esos partidos? Uno se puede, como aparte no los transmiten, no, claro, los ves, pues, ajá, te puedes ir a la fácil de evaluar el resultado. Creo que es lo que menos importa. Los técnicos valoran muchas cosas antes que un resultado en un partido de estos, pero ¿qué balance hacen?
7: Yo creo que más el funcionamiento del equipo.
4: Que no lo sabemos.
7: Que no lo sabemos. Digo, al final yo creo que sirven para eso, para el cuerpo técnico. Y ahí vi un comentario de una gente, creo que expulsaron a alguien, en el, no sé si fue de Rayados o del otro equipo, el último que fue acá en el estadio. Y decía la gente, ¿por qué se expulsaron a uno? ¿Por qué dejaron que jugara con uno más? Claro. 11. Pero normalmente pasa para, sí, que el trabajo siga siendo, sí, 11 contra 11. Como es amistoso, dices.
4: Que bueno, luego no está de más un día trabajar con 10 a ver cómo te acomodas.
7: Exactamente. Digo, no creo que hay. Como entrenador tienes que estar preparado para, sí, todo tipo de cosas. Pero normalmente cuando es algo de preparación, pues si dices, ¿sabes qué? Pues bueno, vamos a meter otro jugador para que no se vaya el partido, se vaya a hacer más.
4: Sí, pierde más el sentido.
7: Exactamente. Entonces, creo que todo eso es más básicamente el funcionamiento del equipo, digo, y más en una semana creo que ya tiene que estar casi fijo el 11 inicial, ¿no? Yo, claro, normalmente ya en estas instancias creo que ya trabajas con lo que va a ser el equipo titular. Obviamente si hablamos de incorporaciones en un futuro, pues ir ahí medio acomodando, pero ahorita con lo que tienen que tener ya listo, más en el caso de Tigres, que el partido es el jueves, sí, entonces ya deberían de estar preparados para este partido que van a tener el día jueves.
4: Oye, trascendió mucho en redes una jugada de Rossi, el nuevo delantero. Pero
5: no, la verdad es que yo lo estábamos platicando aquí tras bambalinas, de que el muchacho se me figuró mucho. Digo, no sé si la gente, y no quiero poner aquí apodos ni nada, ni bautizar a nadie, pero no sé ustedes, la raza le puede decir el Popeye Rossi.
4: ¿Por qué?
5: Porque tuvo un error que me tocó que mi compañero y mi compadrito, el Popeye Oliva, falla una en la línea contra Correcaminos cuando estábamos en la de Nuevo León. Y pues la primer toma que yo tengo de ese muchacho, de Diego Rossi, es esa jugada. Entonces, pues yo creo que no estaría de más ahí de repente poner un ojito.
4: Fíjate,
5: la voy a buscar y a ver si la pongo.
4: Yo cuando vi el video de la jugada de Rossi, inmediatamente me acordé de la jugada del Popeye. Y a mí me tocó narrar ese partido en aquel tiempo para radio, porque es más, creo que la del Popeye todavía estaba más cerca de la raya. O sea, esta estaba un metro, la otra estaba menos de medio metro. ¿Cómo le haces, Pello, un balón que está a medio metro de la raya de gol para tirarlo por arriba de la portería? ¿Cómo le haces?
5: No, nosotros le intentamos en WhatsApp.
4: Si te dicen 20 veces, te voy a tirar el pase y fállala, tírala por arriba, te aseguro que más veces la vas a meter que a fallar.
7: Sí,
6: era mucho más difícil fallarla
4: claro,
6: que meterla. Y a como están las aguas en Rayados, es por eso que a veces los equipos optan por no transmitir o no permitirle a la prensa la entrada en esta clase de juegos amistosos. Porque imagínate, y ojalá que por el bien del Monterrey no sea así, que el sábado falle otra Diego Rossi.
4: Claro, ya queda marcado.
6: Ya queda exactamente. Y ya haz de cuenta que son piedritas a la mochila, ya como están hoy por hoy las aguas con el Monterrey, pues la paciencia, por más de que quieran pedirla, es lo que menos existe en estos momentos dentro de los Rayados.
4: Sí, fíjate, yo soy partidario de eso, porque yo creo que el partido amistoso de preparación, o sea, como son estos, no tienen que tener nada público. Cuando tú invitas gente al estadio, aunque sea gratis, pero la gente te va a ver. Si le vendes el boleto, pues peor. Y si hay una transmisión, ya es otra cosa. O sea, ya se genera una expectativa. Y esos partidos son un entrenamiento. O sea, a ver, voy a poner a fulano, que yo sé que a lo mejor no la arma, pero le voy a dar la oportunidad a ver que me demuestre. O sea, el técnico valora muchas cosas que no tienen que ver con el espectáculo, con el resultado. Y cuando tú le metes cámara, le metes público, le metes televisión, pues ya estás generando otra situación y ya entonces al técnico pues ya le cuesta hacer sus pruebas. Entonces el partido deja de tener el sentido para el que se creó. Por eso los hacen tres tiempos de 30 y cosas, para que no parezca partido y para que ellos puedan mover otro tipo de variables.
7: Sí, para que jueguen todos y en este caso, como dices, al momento de hacerlo, ahora sí que público lo pases en redes sociales o lo que tú quieras, pues ante cualquier error como este, lo exhibes al jugador y exhibes al equipo, donde, porque nada más parecía de que, ¿sabes qué? Se perdió. Pues se perdió y pues ya, o sea, a lo mejor no hay tanto, pero perdieron y luego fallaron esta jugada. Como dice Pello, en las siguientes jugadas ya va a estar señalado.
4: Ya va a entrar presionado.
5: Ahí está el pobre, mira. Lejos de ayudar. Ahí está el video, mira. No,
4: es increíble. No,
7: lejos de ayudar.
4: Es que la bola
5: le pica
4: antes. Exacto, le bota antes y cuando la prende, pues ya la pelota va para arriba, digamos, va botando.
5: Sí, aquí pobrecito lo agarra mal. Mira.
4: Oye, trae el 9,
7: Sí. Sí. Oye, pero me preocupa más que el Lick lo trae guardado.
5: No, lo tengo.
4: Esos faps.
5: Dice mi madre, mira, aquí está todo. Dice mi madre, hay que dejar razones para las ocasiones.
4: Ahora, el sábado juega Rayados Santos.
7: Sí.
4: No es partido amistoso, es partido de liga.
5: Oficial ya.
4: La gente va a ir con una gran expectativa.
7: Claro.
4: Tenemos el mismito equipo del torneo pasado.
5: Sí.
4: Ajá. Menos Canales. Y más Rossi. No sé si alguien más que me escape, pero más Rossi.
7: No hay más.
4: ¿Qué tanto puede cambiar? No lo sé. Pero el sábado, para la opinión pública, va a ser muy importante ganar. Va a ser muy importante ganar. Va a ser muy importante que por lo menos la actitud del equipo sea otra. Ajá. O sea, que la actitud no deje lugar a dudas. Y ojalá el resultado se dé. Y si el resultado no se da, Que la actitud esté a toda prueba y a todas luces para que se vea un cambio. Porque hoy por hoy, el gran refuerzo hasta el momento de Rayados se llama Matías Almeida.
5: Sí, claro.
4: O sea,
5: claro,
4: o el único, digo, lo de Rossi, pues veremos y ojalá funcione. Pero Rayados también necesita un centro delantero con urgencia. No jugó Yuca, o jugó poco, no lo sé. Y pues no se ve que vaya a llegar otro para este partido. ¿Quién va a jugar ahí? ¿Qué va a pasar con Yuca? Si es lo que tienes por ahora y con lo que podrías empezar el partido del sábado y no lo pones, ¿eso qué mensaje manda y a quién vas a poner? O sea, ahí hay una serie de cositas que ojalá el sábado las cosas salgan medianamente bien, porque luego Rayados, todos los equipos, ¿no? Pero en este caso Rayados juega 2 semanas fuera.
7: Exacto.
4: Luego se va a la semana de Leagues Cup, que son 3 partidos, sí. Y después, un mes después exactamente, 4 semanas después, regresa a jugar de local.
7: Sí.
4: Ya ese partido con 2 más de Liga, aparte del de Santos, y 3 de Leagues Cup, y a lo mejor la llegada de algún refuerzo que se acumule en el camino, pues yo pensaría que ese siguiente partido ya es un juego en el que pues ya Rayados deberá mostrar una cara, no digo que cercana, porque un proceso no es de un mes. Ajá. Pero ya debe mostrar un pequeño avance.
7: Sí, que la presión sí va a estar. O sea, al final de cuentas tienen que ganar este partido, porque los dos de visita, pues siempre por el ser visitante a lo mejor sí. Eres menos favorito, por así decirlo.
4: Es correcto.
7: Después tienes esos juegos de la League Cup, que es en Orlando, en Miami y en Nashville. Después, yo creo que ahí sería algo muy muy difícil si el equipo de Monterrey no anda bien. Pero yo creo que la gente está más ilusionada con la llegada de Almeida que con el equipo, vaya.
4: Sí,
7: yo
4: sí,
7: creo que piensan o pensamos que mínimo debe haber otra actitud. Lo que decías tú, Toño, yo creo que el equipo tiene que presentar otra actitud, porque al final, como dices tú, nomás es un jugador el que cambió. Entonces, el funcionamiento tiene que ser diferente, porque ya tienes la pretemporada, tienes todo ese tipo de cosas. Y yo creo que acá se tiene que ver el trabajo de Almeida. Se va a ver literal si cambió un poquito en la actitud de los jugadores. Porque hablamos del torneo pasado, por actitud no había ni actitud, no había ni forma de juego, no había absolutamente nada. Y creo que ahora tienen esa posibilidad. Como jugador también tienes otra oportunidad de mostrarte. O sea, cuando llega, lo decía yo siempre, cuando llega un entrenador nuevo es una oportunidad para todos, ¿no? Para los que no están jugando, para los que están jugando no relajarse, porque capaz de que no les gusta si vas para afuera. Entonces, creemos o la gente está ilusionada con esta llegada de Almeida, que el equipo pueda mínimo tener una actitud diferente.
4: Sí.
7: Y obviamente el accionar que sea diferente y para que el equipo pelee los primeros lugares, como fíjate, todos deseamos.
4: Es el quinto técnico de esta plantilla o de la base de la plantilla, porque algunos han llegado, pero la mayoría siguen siendo los mismos. Quinto técnico,
7: imagínate.
4: O sea, pues ¿cuántos ocupas para siendo jugadores de calidad? Voy a leer, Pello, los partidos que tienen Tigres y Rayados. Tigres, pues ya sabemos que va a jugar a Tijuana. Jornada 2, Tigres se presenta de local contra San Luis, que por cierto va a ser en viernes, y Rayados va a visitar a Necaxa. Luego en la jornada 3, que Rayados vuelve a salir, visita al Atlas, Tigres también juega afuera y visita al Querétaro. O sea, en la jornada 3 no va a haber partido en la ciudad de Monterrey, porque Tigres va a visitar a Querétaro y Rayados su segundo partido seguido fuera contra el Atlas. Luego se viene del 4 al 13 de agosto la Leagues Cup, los partidos de Leagues Cup, que ahorita podemos repasar cuáles son. La jornada 4 se reanuda el 15 de agosto y ahí Rayados regresa a casa para recibir a Juárez y Tigres va a visitar al Atlas. Y luego en la 5 Tigres vuelve a jugar ya como local recibiendo al Atlante y Rayados va a visitar al cuadro de León. Ahí es hasta la jornada 5. ¿Tú cómo ves este arranque? No son rivales de los pesados, Pello, en donde con poquito que se hilvanen y que se carburen los equipos, podrían tener en las primeras 5 semanas buenos dividendos.
6: Y que tiene que aprovechar, porque después son puntos que como se van al arranque del torneo, terminas lamentándote al final, que porque no cerraste en casa la semifinal o la final. Ese ha sido un punto muy importante, por no decir fundamental, para el Toluca en el bicampeonato, que Toluca ambas finales la cerró como local. Ahora veíamos también en la Champions Cup que Toluca se ganó el derecho por tener más puntos de cerrar la final en casa, que era único partido, y por tal motivo se disputó en el Nemesio 10. Yo nada más, Toño, no quiero dejar pasar la oportunidad de soltar información que tengo de Rayados del Monterrey.
4: Ah, venga.
6: Porque así como en Tigres se sabe y hemos venido detallando el tema de Ángel Correa, que él no quiere seguir en Tigres, que él quiere jugar en River Plate, en Rayados, Yuca no quiere seguir en Monterrey. Nada más que hay una diferencia, porque pues en Tigres tú le preguntas a Guido si quiere a Correa y te va a decir Por supuesto que sí.
4: Claro.
6: Acá con Rayados, Yuka no quiere seguir en Monterrey y Almeida no quiere a Yuka. Y no es nada de
4: personal.
6: Una pelea, un conflicto, es un tema futbolístico. Almeida no juega con tipos como Yuka. No cabe en el sistema de Almeida Yuka. El tema es que, pues, tiene 6 meses. Ahora, si se queda Yuka es porque no le encontraron acomodo. Pero de que él no se quiere quedar y de que Almeida no lo toma en cuenta como una opción, eso es un hecho.
7: No.
4: Pues más urgencia, peor, ¿no? Porque, a ver, peor, vas, claro, vas a pensar que no uso a Yuka porque ya se fue o porque no me gusta. ¿A quién vas a poner?
5: Sí.
7: Es lo que
4: ¿a quién tiene?
6: Y por eso estoy usando a
7: De La Rosa.
6: De La Rosa y a Rossi también.
4: La otra es que te la juegues con Rossi ahí de centro delantero.
7: Sí.
6: Que no. Ahora, vamos a saber, Toño, muy fácilmente si se queda Yuka, porque entonces ya están calentando las. Yuka tuvo 30 disparos y 30 goles en el entrenamiento. Yuka está volando. Yuka le llenó el ojo. Y ya ahí nos daremos indicio de que no se pudo acomodar en otra parte.
4: Pues sí, claro. Pues sí, y quizá no tenga tan, digo, no quizá, es altamente probable que no tenga tanta demanda.
7: Claro.
4: A menos que lo prestes o hagas algo así como con ganas de que no sigas, si es que realmente no entra en los planes.
5: Que lo regrese.
6: Y la portería también, son 3 arqueros.
4: Sí.
5: Sí.
7: Claro.
6: ¿Y sí, los no,
4: imagínate quedarte con 2 porteros extranjeros.
7: No,
4: o una de dos. O cometerías la injusticia de sacar al Mochis hasta de la banca, sí, que no veo por qué. O a uno de los 2 extranjeros tenerlo en la tribuna y pues a ver cuándo lo meto. Y ay, lujo, caray.
7: ¿No?
4: Ay, caray.
7: El tema de Andrada, ¿no? Todavía.
5: Sí.
7: De
5: la bueno, es que está suspendido.
4: El tema es ese, del castigo. Ahí. Yo leí hace mucho que no, que se iba a arreglar, pero pues, ¿qué arreglas? O sea, hasta donde yo sé. Las sanciones aplican, si no, pues imagínate, agarro patadas a todos en una liga y luego me voy a otra.
7: Claro, voy a ir
4: pues
7: a
4: no,
7: otra liga.
4: Pues no jala eso. Ahorita les voy a platicar unas promociones muy buenas que tiene La Mejor FM para todos ustedes, pero nos vamos a ir un corte y regresamos con más aquí al Show del Fútbol.
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26: Pello, entonces ya no va a haber videos cromadores.
27: Dale, dale, dale, Angelito. Dale, dale, dale, Correa. Dale, dale, Angelito.
28: Buenas tardes. Viendo a Almeida desde afuera, creo que lo mandan a la guerra sin protección. ¿Va a ser esto el cuento una vez más de la muerte anunciada? Porque no van a haber resultados.
5: No, no creo, no, no creo que...
4: Fíjate, yo no sé, Pello, qué hayan platicado con Almeida y a qué se haya comprometido la directiva o qué les haya pedido Almeida. Yo dudo que el equipo y el plantel se vayan a quedar así. O sea, yo lo dudo. Él tiene, además de la idea futbolística de buscar a los jugadores adecuados, como lo que explicaba Pello del centro delantero, del estilo del centro delantero, él tiene que sembrar dos o tres... Que vengan traídos por él, que se la deban a él, que se mueran con él. A lo mejor está contando con que va a sumar a Lucas Ocampos al clan porque lo conoce y a lo mejor yo me encargo y todo, yo lo recupero. Está bien, pero si se va a quedar así el equipo, que insisto, falta un mes más, dos meses para que se cierren los registros. Nada más que hay que tenerle paciencia porque si los resultados no se dan, si yo analizo para atrás este plantel, pues ha venido de más, que no era mucho más, a mucho menos.
5: Claro.
4: Sí. Digo, más pues la final aquella, ¿no? Pero a mucho menos. Entonces, pensar que él a los mismos los va a hacer jugar super top, no. Pues es una apuesta muy arriesgada.
7: No, es muy complicado. Yo pienso lo mismo. Tiene que venir gente, ¿no? De él. Gente para que se rodee.
4: Gente y de su confianza y de su mentalidad.
7: Jalar a los demás jugadores. Y el que y no quiere entrar. No
4: empezarlo a echar para afuera. Poco a poco, Pello.
29: Sí, totalmente. Y sobre todo, Toño, por eso Almeida quiere traerse a Orbelín Pineda. El tema es que se pueda concretar, pero va de la mano a lo que acabas de mencionar, que él necesita gente de toda su confianza en el vestidor para cambiar la narrativa que se tiene del plantel del Monterrey, porque hoy el plantel del Monterrey, la gran base, ha sido un plantel perdedor, sí. Un plantel que ha demostrado no tener coraje, no tener hambre, no tener corazón, y para muestra lo sucedido el torneo anterior, porque te haya dirigido quien te haya dirigido, con lo que se le paga al plantel del Monterrey, no puedes acabar un torneo con 18 míseros puntos.
4: No, totalmente. No, eso sería una total tragedia. 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
4: 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Aunque se llamen los Tigres del Norte, o sea, irías como quiera.
5: Mi compadre no es anti-tigre, mi compadre no es anti-tigre. No,
7: sí, pues sí.
4: Sí, sí harías excepciones.
7: Sí, ahí sí harías excepciones. Si me dicen de los otros, ahí no me acerco.
5: Yo que le iba a meter al estadio, mi compadre.
4: No, no, compadre, ya ves. ¿Cómo ves, Peyo? De ir, ¿quiénes iríamos? El Chicharo ya prometió.
5: No, no.
4: Prometió jugar. Boletos.
29: Mira. A ver, espero que Lick dice el corto en la flor de su jardín.
5: No, me voy a llevar.
4: Me debe el Chicharo unos como de hace 5 años. Espero que se saque la espina.
7: El Lick está rifando el balón todavía para poder.
5: No, ya, ya lo. Por cierto, no vi la foto, yo ya lo entregué.
4: No
5: por
4: lloraste.
5: Cierto.
4: No lloraste como
5: no,
4: si
5: sí se fue.
4: De un hijo.
5: Es correcto.
4: Bueno, ya nos vamos. Se acabó el show del fútbol por hoy. Les agradecemos mucho su compañía. Juanito, como siempre, en la operación técnica. Peyo, nos escuchamos y nos vemos el día de mañana.
29: Gracias, Toño, compañeros.
4: Ánimo, gracias. Lick Diesel, Flecha Zavala.
7: Vámonos.
4: Pásenla muy bien. Antonio Nelly les agradece que hayan estado aquí. Quédense en la mejor FM y nos escuchamos tomorrow. Bye bye.
5: Urba.
0: A mí detenerme.
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Excelente, señores, aquí nomás por la Mejor FM. Continuamos con el cantinazo, mi querido Juanito, Juanito Cervera. Corridos de antaño, boleros y por supuesto cumbias norteñas, todo lo que sea de guantes y sombreros, se lo estamos complaciendo aquí a través de la Mejor FM, a través del 811-2200-925, efectivamente. Para toda la raza, para toda la audiencia, aquí estamos listos y preparados. Es correcto. 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Oye, seguimos a través del 811-2200-925, complaciendo a toda la raza, complaciendo a toda la audiencia, y por supuesto con buenos corridos de antaño, con buenas rolas, por supuesto, y con buenos boleritos y cumbias, mi querido Juanito. Ahí estamos a través del 811-2200-925. Adelante, caminante.

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Año cumbias norteñas, y bueno, pues seguimos y proseguimos ahí a través del WhatsApp de la Mejor FM. Tú le pones por ahí a través de tu nota de audio qué es lo que vas a querer, con qué es lo que te voy a complacer, y con todo el gusto del mundo, claro que sí, mi reino, te voy a deleitar con la canción que tú quieras a través de la Mejor FM. Es correctísimo, más que correcto, más que perfecto. Ahí seguimos y continuamos. Oye, la raza del Toro Manso, ahí en Avenida Isaac Garza, Juan Méndez, por supuesto, Isaac Garza y Juan Méndez. Qué nombre, qué chulada, carnal, ¿eh? Este próximo sábado me toca ir a presentar a Aquilatados, efectivamente. Y nos han estado pidiendo una rola seguida de Aquilatados, entre ellas Soy Su Amante y Qué, mi querido Juanito. Ahí ahorita se los vamos a deleitar para que se deleite, por supuesto, a través de la Mejor FM. Y bueno, pues ahí para que usted me diga también con qué corrido de antaño y con qué bolero le voy a poner, y cumbia norteña, así es, efectivamente. Ahí a través del WhatsApp de la Mejor, por lo pronto, vamos arrancándonos con esta rola este sábado 18, ahí en Madero, ahí en Isaac Garza y Juan Méndez, ahí con la rosa del Toro Manso, en el Toro Manso, ahí me toca presentar Aquilatados, este sábado 18, va a estar sensacional, chequen las páginas de las redes sociales, y ahí merito les separan su mesa. ¡Échale, compadre Juanito! Y ahorita regresamos con más complacencias a través de la Mejor FM.

0: Ahí quedó, mis amigos, para todos ustedes, uno de los grandes éxitos que no pueden faltar.
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0: 5.
1: Oye, perfecto, al rato regreso con ustedes a las 12, con 5 minutos después del himno nacional, pero me voy con las últimas complacencias a través de la mejor FM, con más cumbias, con más norteño, con más bolero, aquí lo deleito, aquí lo complazco, por supuesto, como debe de ser, y por supuesto, usted dígame qué rollo, qué onda, y lo complazco. Por lo pronto yo me despido, y al rato regreso con ustedes a las 12, con 5 minutos a través de la mejor FM. Ahora, las últimas complacencias y me voy. Y al

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1: En este lunes, comunícate con nosotros. Si estás por La Mejor FM, mensajito al 5599072632. Desde los Estados Unidos, el área es el 945-223-9850. 13 de julio del 2026. Te acompaño por Claro Música y también por La Mejor FM. Me voy con bromitas. Y estoy en Cuba. Ahí está Saúl. ¿Qué onda? ¿Cómo estás en Cuba, verdad?
2: Sí, Panda. Te estoy hablando desde Cuba. Buenas noches.
1: Hola, buenas noches. ¿Y de qué parte de Cuba me están marcando, Saúl? ¿De qué parte lo contaste?
2: De La Habana, chico.
1: ¿Y qué hace un cubano escuchando el Panda Show, Saúl?
2: No. Yo soy mexicano, pero que vine a estudiar medicina en Cuba. Entonces yo te escucho desde que soy pequeño.
1: Ah, ya tú eres... Pero ya hablas como cubano. Tú sabes, hermano. Tú sabes.
2: Sí. Ya llevo 4 años viviendo aquí.
1: Te digo una cosa, Saúl.
2: Dime.
1: Si mi comandante viviera. Oye, Saúl, y dime qué se siente tú como mexicano vivir en Cuba 4 años. Platícanos tu experiencia, papá.
2: No, pues es una experiencia de verdad única que... Es que no sé, no tengo palabras para describirlo, pero es algo súper lindo que no existen palabras de verdad para eso.
1: Oye, pero si ya se te pegó el tono cubano, tú sabes, con mami el asunto, ¿eh? ¿Es por hablar con todos los cubanos? ¿Ya te gusta hablar así o cómo te da la vaina tú?
2: No, ya me sale solo, Panda.
1: Ya te sale todo. ¿Y también te entras solo o no te entras solo?
2: No.
1: Oye, Saúl, y escuché bien, ¿estás estudiando medicina por allá o qué estás haciendo ahí en La Habana?
2: Sí, estoy en segundo año de la carrera.
1: Un año de la carrera. Bueno, tú sabes que una de las mejores escuelas de medicina está en Cuba, ahí en La Habana, tú sabes. ¿Y qué es lo qué es lo que te llevó a tomar la decisión de irte a estudiar a La Habana y no a otro país, tú sabes?
2: Porque mira, te voy a explicar rápido. Mi mamá es cubana, entonces mi papá es mexicano. Y la medicina aquí me salía gratis, te podría decir, entonces vine a estudiarla para acá.
1: Ah, ya, entonces tienes las raíces cubanas por la madre, ¿eh?
2: Así es.
1: ¿Y tus papis dónde viven? ¿Aquí en México o ahí en Cuba?
2: No, están en Estados Unidos.
1: Bueno, esto es una mezcolanza, tú sabes, México, Estados Unidos, La Habana. ¿Cómo está el asunto? Mira nada más, la saca, la máquina y mora, pues soy mi comandante, viviera, ¿qué diría de todo esto? Oye, ¿y cada cuándo los escuchas, Saúl?
2: Ah, pues yo trato de descargar siempre que puedo alguna broma, ¿me entiendes? Cada vez que me conecto a internet y eso, intento descargar las bromas que hacen.
1: Qué buena onda. Oye, platícame, ¿quién vamos a cotorrear desde La Habana, Saúl?
2: Ah, pues mira, quería cotorrear a una chava con la que estuve saliendo hace poco, aquí en La Habana.
1: Ok, ¿cómo se llama ella?
2: Ella se llama Samantha.
1: ¿Y es cubana?
2: Así es.
1: Ok, ¿cuánto tiempo con Samantha?
2: Nunca tuvimos una relación formal. Salimos como 3, 4, 5 veces.
1: Ok. ¿Y hubo besito? ¿Hubo sexo o no hubo sexo?
2: No llegamos a eso.
1: ¿Ah, en serio? Pero sí, a las cubanas les reencanta tu sabrazón. Son fogosas las de La Habana. ¿Y qué? ¿Por qué no te prestaste o no te aflojó? ¿Qué pasó ahí?
2: No, eso es una jeva difícil, es poco a poco.
1: Bueno, poco a poco. Entonces es una amiga. ¿Pero si hubo beso o tampoco hubo beso?
2: Sí, eso sí.
1: O sea, besito, tú lo sabes, el cachondeo, así, cosa rica. Pero más allá no.
2: No, para allá no llegamos.
1: Ok, bueno, sígueme platicando la historia entre Samantha y tú.
2: Nos conocimos, salimos, fuimos a la playa, salimos a los bares, todo eso. Yo fui a su escuela varias veces. Y ya después ya no nos hemos hablado casi, de hecho desde el jueves. Ella no sabe nada de mí ni yo sé tampoco nada de ella. Entonces creo que se presta bien el tiempo en el que estamos ahora para que se dé bien la broma.
1: Y bueno, y platica de la broma, ¿de qué se trata la broma para Samantha?
2: Mira, yo tenía pensado como que un ejemplo de que yo hoy iba a viajar a México. Uh-huh. Y entonces saliendo, no sé, del aeropuerto, bajándome del avión, como que me detuvieron porque según yo traficaba o no sé, o cometía actos ilícitos aquí en La Habana.
1: Ok.
2: Y entonces ustedes, la policía, como que encontraron evidencia en mi teléfono de que ella también estaba metida en todo eso.
1: Ok, perfecto. ¿Y qué te gustaría que pusiéramos? ¿Tráfico de pilingas? ¿De qué te gustaría? Vamos a tratar de ser creativos utilizando alguna palabra chistosa que tenga algún tipo de connotación, pero que no signifique algo precisamente ilícito. Digo, ya que vamos a jugar con las culturas y más que ella es 100% cubana, ¿qué propones? ¿Qué propones? ¿Qué podría ser?
2: No sé, ¿qué te parece pastilla para la virulinga?
1: Pastillas, ándale. Virulinga, órale. Y la bueno, virulinga. Aquí la virulinga en México es 100% penada.
2: ¿En serio?
1: Ok, ¿tú vienes seguido a México o no?
2: Bueno, últimamente no he ido, pero voy aproximadamente cada 3 meses, cada vez que puedo.
1: Ok, perfecto. Entonces, tú ingresas a la Ciudad de México el día de hoy en el vuelo 402321 de Panda Airlines. Y bueno, haciendo la revisión, tú entras como mexicano, pero al momento de hacer la inspección, pues te estamos encontrando y se te está acusando de tráfico de virulinga, ¿ok? Perfecto. Entonces, pues prácticamente checando ahí el teléfono, pues sabemos que puedo ser como el actor intelectual de todo esto, ¿ok? Bueno, pues vamos a darle con todo. ¿Empiezas tú o empiezo yo? ¿Qué te gustaría?
2: Pues yo tenía pensado como que ya me tenían detenido y no podía, ¿cómo se llama esto? Como que yo ya no podía hablar, o sea, no me podía comunicar. Y entonces tú eras como el policía de que, no sé, como que tú te diste cuenta de que la muchacha estaba metida en todo esto. O sea, como que yo no actuaría en esta broma, tengo pensado. Si tú tienes pensado algo, mejor igual me lo dices y lo hacemos.
1: No, todo está perfecto. Lo único que yo voy a hacer entonces, el desarrollo de toda la broma. Y bueno, llegará el momento que tengas que participar para darle credibilidad a la situación y que estás detenido. Y bueno, pues y ahí vamos improvisando, compadre. Tenemos la línea, pero no sabemos para dónde vamos.
2: ¿Estás? Ok, Pandy, y solamente hay un problema, que ya no conoce el show. ¿Cómo crees que se ponga?
1: Pues mira, yo creo que se puede poner o en 4. Bueno, pues digo, pues al final yo creo, como vaya la broma, pues se va a molestar, pero tenemos que tener la capacidad de explicarle que es una broma y que tú lo consumes y que le hablamos de México y que solamente es puro cotorreo tú.
2: Ya, güey.
1: ¿Qué edad tienes, Samantha?
2: 18 años, médico.
1: 18, ¿y tú qué edad tienes?
2: 19.
1: Ah, mira, está bien joven. Muy bien, listo, marcamos. En directo desde el Panda Call Center, las bromas están en tu show.
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4: Panda, saludos de acá desde San Francisco del Rincón. Excelente programa. Y ojalá sigan muchas bromas más. Muchos años sigas dando esas bromas que la verdad nos gustan. En especial para mí. Me relajas todos los días escuchando tus bromas. Y que sigan muchos éxitos en tu programa. Saludos desde acá desde San Francisco del Rincón.
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1: Sí, bueno.
7: Oigo.
1: Bueno.
7: Buenas.
1: Sí, ¿con quién hablo?
7: Samantha,
1: ¿qué tal? Mira, para mí es un gusto saludarte. Soy el oficial Martínez. Te estoy hablando del Aeropuerto Internacional de la Ciudad de México, del área de migración. Tenemos un pasajero que llegó en el vuelo 2019 procedente de La Habana, y su nombre es Saúl. ¿Lo ubicas?
7: Sí.
1: ¿Qué es de ti? ¿Qué es de ti?
7: Ay, no entiendo.
1: ¿Qué relación tienes con Saúl?
7: Mi amigo. ¿Por qué? ¿Qué pasó?
1: ¿Y qué es lo que no entiende?
7: O sea, la llamada. ¿Y qué fue lo que le pasó?
1: Ah, bueno, si no me permites la explicación, creo que no puedo entrar en contexto. Es una situación muy seria.
7: Okay.
1: Él al momento de pasar migración y el área de seguridad, se le fue revisado lo que es su área de equipaje y lamentablemente se le está acusando de tráfico. ¿Sabes que en México vivimos una situación difícil? Una decisión compleja en todo el país. Y para esto, estar traficando con ciertas sustancias no es bueno. Y nosotros haciendo la relación y la revisión de todo esto, él trae en su poder dentro de sí virulinga. Y eso es muy penado en México. Ahora, revisando lo que son los contactos y platicando con él, está señalando que hay relación con usted. ¿Qué relación tiene usted con Saúl y con la virulinga?
7: ¿La virulinga qué es? Yo ni sé qué es eso.
1: Por favor, ¿cómo no vas a ver?
7: No sé.
1: Es algo malo, es una sustancia ilícita, al menos acá en México. ¿Usted dónde está?
7: En Alamán, en mi casa.
1: ¿En dónde?
7: En Alamán, en mi casa.
1: ¿Usted es cubana?
7: Sí.
1: ¿Radicada en dónde?
7: En Alamán, La Habana.
1: En La Habana. Ok. ¿Cuánto tiempo lleva de conocer a Saúl?
7: Hace como unos meses.
1: ¿Usted le ha pedido al ciudadano mexicano Saúl transportar algún tipo de sustancia?
7: No. Yo ni sabía que él había viajado, o sea...
1: ¿Saúl le ha pedido cosas por encargo?
7: No, no, tampoco.
1: ¿Usted ha notado alguna situación extraña en su comportamiento?
7: Mucho menos.
1: ¿Sabe de qué vive, de dónde son sus ingresos?
7: Sí, de sus padres.
1: ¿Usted puede confirmar que él es estudiante de medicina en la ciudad de La Habana?
7: Sí.
1: ¿Y cómo lo podría demostrar?
7: Porque a ver, yo una vez fuimos al cine, yo con sus compañeros de aula de medicina.
1: ¿Usted sabía del uso personal y de la transportación de la virulinga?
7: No.
1: ¿Algún día le invitó a probar la virulinga?
7: Ay. No, nunca.
1: ¿Algún día le metió la virulinga?
7: No.
1: ¿De ninguna manera tuvo usted algún tipo de contacto interno o externo de la virulinga?
7: No.
1: ¿Por qué lo señala él a usted que prácticamente usted es quien se lo consigue allá en Cuba?
7: ¿Perdón?
1: Sí, es correcto. Por eso precisamente estoy hablando con usted. Él está detenido aquí en México. Y déjeme decirle claro que puedo hablar con él, pero antes necesito, es muy importante, en mi función como persona de seguridad nacional de este país, saber el origen y tener el contacto con usted. Por eso necesito que usted me diga la verdad y nada más que la verdad. Porque esto no se queda aquí. Nosotros haremos relación y tendremos contacto con las autoridades cubanas en México.
7: Ajá.
1: Y por eso precisamente necesito que me conteste esto. Ahora, si él hace alusión de que allí en La Habana tiene, pues, contacto con la virulinga y que usted es una relación con esto, ¿cómo me dice que usted no conoce la virulinga?
7: Pero él le dijo eso a usted.
1: Es correcto.
7: Y yo no puedo hablar con él para que ponga en el altavoz el teléfono, para que él me lo diga a mí.
1: A ver, permítame un segundo, por favor. A ver, tráiganmelo. Traigan, sí. Sí, al cubano mexicano, a Saúl, tráenlo por ojo. A ver, toma asiento, por favor, Saúl.
2: Ok.
1: A ver, te voy a pedir, por favor, que hagas el juramento.
2: Yo, Saúl.
1: Prometo decir la verdad.
2: Prometo decir la verdad.
1: Y nada más que la verdad.
2: Y nada más que la verdad.
1: En caso de decir lo contrario o hacer alguna mentira.
2: En caso de decir lo contrario o decir alguna mentira.
1: Que la constitución de mi país.
2: Que la constitución de mi país.
1: Me deje ir todo el poder de la ley.
2: Me deje ir todo el poder de la ley.
1: Tengo vía telefónica, voy a poner el altavoz. Les advierto a los dos que esta llamada está siendo grabada por Productos de Calidad y por supuesto también para la demanda que este estado le hará a este caso a ustedes, a la ciudadana cubana Samantha y a usted mexicano Saúl. Estoy platicando con ella y desconoce completamente el tema de la virulinga. Usted trae la virulinga no solamente portando con usted, sino también dentro de su maleta. ¿Sí? Usted se le está siendo acusado por este tráfico ilícito, de esta situación que se está metiendo de una forma como si fuera el agua, como si fuera la humedad a nuestro país. Ahora, dígame qué relación tiene usted con Samantha. ¿Está escuchando ella?
2: Samantha es amiga mía.
1: ¿Desde hace cuánto tiempo?
2: Desde hace unos meses ya.
1: ¿Hace cuánto tiempo?
2: Yo creo desde enero, febrero.
1: Ella por su propia voluntad pidió hablar con usted. Adelante.
2: ¿Tami?
7: ¿Saúl?
2: Dime.
7: ¿Serio? ¿Estás en México? ¿Qué pasó? O sea...
2: Ya, me salí del avión, me detuvieron y ahora estoy aquí. No sé qué vaya a pasar.
7: ¿Y qué es eso, virulinga? Y dice el seguridad que tú le dices a tu vecino. No entiendo nada.
1: Él argumenta que en las ocasiones que se vieron en La Habana, usted propició y usted hizo uso de la virulinga. Usted conoce perfectamente la virulinga. Que usted le invitó a exportar de La Habana virulinga a México.
7: ¿Serio?
1: Aquí está él. ¿Y usted me dice que no conoce la virulinga?
7: No entiendo nada.
1: ¿Miente usted? ¿Qué es lo que no entiende? ¿No habla el castellano? Hay diferencias culturales, por favor.
7: Saúl.
2: Aquí estoy, no, yo estoy súper mal, no sé qué vaya a pasar verdaderamente.
7: ¿Y tus padres?
2: No, mis papás no se pueden enterar de esto.
7: No se pueden enterar. ¿Y tú dices lo que ese señor me está diciendo a mí?
2: ¿Qué puedo hacer yo?
7: O sea, ¿qué te pasa? ¿Y por qué no hablan con José Luis? ¿Por qué me tienen que llamar a mí?
1: ¿Quién es José Luis? ¿Más cómplices? ¿Quién es José Luis?
5: ¡Oh, Dios!
7: El mejor amigo de él. No entiendo por qué me llaman a mí.
1: ¿Y por qué usted menciona a José Luis? ¿Qué relación tiene que ver José Luis en esto?
7: Niño... José Luis es el mejor amigo de él. O sea, yo lo conozco solo hace 2 meses.
1: ¿Y qué relación puede tener la virulinga con José Luis?
7: ¿Qué sé yo que viña es la virulinga?
1: ¡Ay, por favor! Ahora no se me haga con que no conoce. Y que usted no ha sido portadora y ha tenido el uso de la virulinga. ¿Nunca ha tenido la virulinga adentro? ¡Por favor! ¿Nunca ha invitado a probar la virulinga? Dígame todo lo que me mencionó, Saúl. Es importante... Que usted diga esa complicidad que hay con esta cubana. ¿Cómo es posible que metan ese tipo de cosas a nuestro país? Ya estamos hartos que todo mundo haga y meta cosas y mueva en el país cosas que no están autorizadas, carajo. ¿Por eso se fue usted a La Habana? ¿Por eso es que no?

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1: Esta sustancia. ¿Por qué usted teniendo la virulina, por qué pidió que la mandara a México? Es lo que necesito. Es ocupo. Eso sí. Es lo que necesito en realidad.
2: Toma Saúl, les doy la con Saúl de nuevo.
1: Aquí está.
2: Dime. ¿Él escucha?
3: Sí, te escucho.
2: Saúl y tu hermana. ¿No has hablado con tu hermana?
3: No, mi hermana no sé ni dónde está. Debe estar en Cuba.
2: Sí, obviamente está en Cuba, Saúl. ¿Qué pinga? ¿Tú tienes problemas? Llámala. Llámala a ella, o sea.
3: No, pero no sé qué vaya a hacer.
2: No sabes qué vaya a hacer. Entonces me tienes que llamar a mí. Y este hombre tiene que formar todo eso, o sea, no entiendo, serio.
3: Yo voy preso.
2: Bueno, Saúl, ¿qué tú haces transportando esas cosas? Serio, ¿por qué?
3: Mira, pero mira, podemos hacer esto, échate tú la culpa.
2: Sí, no te jodes.
3: Pero si tú estás en Cuba, no te van a hacer nada.
2: ¿Qué?
3: Si estás en Cuba, a ti no te van a hacer nada.
2: No, no, pero eso no es así, Saúl. No.
1: ¿Y por qué dice que no le va a hacer nada? ¿Será porque le reencanta la virulinga? ¿Porque siempre tiene su poder la virulinga o por qué? Señor Saúl, usted queda detenido por las autoridades y con el poder que a mí me compete. Y yo le voy a decir una cosa, Samantha. Estas pruebas las voy a mandar a la embajada y nosotros vamos a hacer una investigación hasta las últimas consecuencias.
2: Claro, por supuesto, el que no la teme y yo no sé nada.
1: No puedo creer.
2: Sí, sé lo que es.
1: Déjeme decirle.
2: Mire, a mí me da igual lo que usted crea. Yo solamente se lo veo, ¿entiendes?
1: No, por favor, se nota que le reencanta realmente la virulinga. Si mi comandante viviera, sería diferente, sería muy diferente. Carajo, así que aténgase a las consecuencias. Y solamente le voy a hacer una pregunta final, y espero me la responda. Dígame, por favor, Samantha, ¿cómo se oye el Panda Show? Que es una broma de Saúl, ¿no es cierto? Te hablamos de la radio.
4: A toda máquina.
1: Samantha, te hablamos de la radio, es una broma de Saúl, ¿no es cierto? Saúl está en Cuba. Te hablamos de México. Como sabemos que te reencanta la virulinga. Samantha, déjate, pongo a Saúl para que te explique. Adelante, Saúl.
3: Oye, Samantha.
2: Dime.
3: Tommy.
2: ¿Qué quieres?
3: ¿Te pusiste brava?
2: No.
1: ¿Qué es lo que quieres? George, tú sabes.
3: Oye,
1: que yo...
3: Oye, aquí en Cuba, esto fue una broma que te hice. Vas a salir en la radio, en todo México te está escuchando.
1: Ella nunca te aceptó la virulinga, tú sabes. Entonces, ¿cómo iba a transportar la virulinga? Oye, Samantha. Chispas, ya colgó, güey. No manches, sí se enojó. Y pues nada más era en la virulinga. Y nosotros sabemos de antemano que no ha probado la virulinga, ¿no? Pues. Oye, pero tú le has. Cuando la has visto, tú le has dicho, oye, independientemente que platiquen y todo, oye, pues qué onda, pues no quieres probar la virulinga y todo el rollo. ¿Nunca le has dicho? ¿Puro producto mexicano?
3: No, pero mira, te voy a explicar lo que es la virulinga aquí en Cuba.
1: ¿Qué es la virulinga?
3: La virulinga es mucha barriga y poca vinga.
1: Modesto, tú tienes el mal de la virulinga. Mucha barriga y poca pinga. Yo creo que México sí. Entonces yo creo que sí estábamos bien en la situación de que aquí en México hay mucha virulinga, güey. Mucha. A ver, vamos a marcarle a ver si contesta. Okay. Yo creo que ya no. Pero tampoco la escuché tan molesta. Digo, obviamente sacada de onda. Le explicamos todo, pero bueno, tú suave, ¿no? Oye, ¿tú conoces a su papá?
3: No, ni a su mamá tampoco.
1: ¿Y dónde la conociste? ¿En la escuela? ¿Te la presentaron?
3: No, en la Habana Vieja la conocí.
5: El móvil que usted llama está ocupado, no, por favor.
1: ¡Chíspale! Oye, ¿no te está llamando de pura casualidad a ti para...?
3: Sí, me estaba llamando, pero es que si respondo te pondría a ti en espera.
1: Ay, ¿y ahí en Cuba no se puede hacer el three-way?
3: No, todavía no llegamos
1: a ese banco. Imagínate nada más. Bueno, a ver, ahí le estoy marcando a ver si contesta, porque yo creo que está hablando en privado porque quiere decirte hasta de lo que te vamos.
5: El móvil que usted llama...
1: No, hermanito. Bueno, pues contéstale y nosotros te marcamos al ratito a ver qué es lo que te comentó. ¿Te parece?
3: Ya, ok.
1: Saúl, dime, por favorcito.

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5: 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Y puede ser para ti como haciendo tu bromita en el Panda Show. Si estás por la mejor FM, comunícate. 807-26-3482. 800 Pandita desde los Estados Unidos. 855-26-11804. Envía tu mensajito y escúchate en el Panda Show al 55760 Panda. Te acompaño en este 13 de julio del 2026, noche de lunes. Y estoy con Julio. Hola, Julio, ¿cómo estás?
6: Bien, ¿qué pasó, pandita?
5: ¿Qué me cuentas, hermanito? ¿Cómo andas?
6: Bien, todo bien.
5: ¿Haciendo?
6: Aquí, en la hora de comida, apenas.
5: ¿Ah? ¿Apenas comiendo esta hora?
6: Ya casi cenando.
5: Riata, ya es bien tarde, ¿no? Oye, ¿qué onda? Platícame, ¿bromita para quién, Julio?
6: Para mi esposa.
5: ¿Cómo se llama tu esposa?
6: Diana.
5: Diana, ¿qué broma para la chancluda de Diana?
6: Pues aquí una broma para... lo que pasa es que ella es muy celosa.
5: ¿Qué raro?
6: Y nunca he escuchado eso. Es muy raro.
5: Nunca he escuchado. Ok, ¿y luego?
6: Y ella hace cuenta que tiene un trauma, es su... Lo peor que le puede pasar es que yo le sea infiel.
5: Ah, ¿neta? ¿Cuánto tiempo llevan de matrimonio?
6: 7 años, aproximadamente.
5: ¿Y en estos 7 años ha habido bronca de infidelidad de alguna de las partes?
6: No.
5: Ok, o sea que te tiene bien sentenciado.
6: Sí.
5: Te portas mal. Bueno, ¿y luego?
6: Entonces lo que quieres es hacerle una broma ahí para ver cómo reacciona.
5: Uh-huh.
6: Y sí, ¿no? Que le marque ahí, que le marque Espandita y le digas que tú eres el esposo de mi amante, se podría decir.
5: Ok, ¿y de dónde es la amante? ¿Cuál va a ser mi elemento de trabajo?
6: Que es de aquí, de mi trabajo, aquí donde yo trabajo.
5: ¿Qué tipo de actividad te dedicas, Julio?
6: Yo soy chofer.
5: ¿Chofer? ¿Y es una empresa de qué tipo?
6: Es un call center.
5: Ok, es un call center. Entonces yo tengo a mi esposa que se llama... ¿Qué nombrecito te gustaría?
6: Cristina.
5: Yo tengo a mi esposa que se llama Cristina, que trabaja en el call center.
6: Ella okay, trabaja entonces, aquí en el call center.
5: Yo descubrí a mi esposa teniendo conversaciones contigo. ¿Por dónde? ¿Por WhatsApp? ¿Por Facebook?
6: Por Facebook.
5: por Facebook. Ok. Y bueno, más o menos va, ayúdame a plantear la historia. ¿Cuánto tiempo llevan? ¿Qué tipo de conversación? ¿Algunos detallitos en tus palabras para que ella, para que sea creíble en la forma en que te expresas, en cómo yo leí esos mensajes? Ayúdame.
6: No, pues sí, que le hablé muy romántico y todo acá. Uh-huh. Que le mandaba cosas, pues sí, como ¿cómo se llama? Para conquistarle todo eso. Y pues que ella también me decía que tenía broncas con su marido y cosas así. Y pues ya ahí más o menos iba dando la relación. Y pues que sí, que
5: ¿Cómo le dices de cariño a Diana?
6: Bebé y amor.
5: Ok. No me ayuda mucho, no le dice chaparra.
6: Sí, también así. Digo chaparrita. Sí, también chaparrita.
5: Tenido problemas con la chaparrita, eso voy a decir. Para que diga, ay, sí, me dices. Ok, ¿tú y yo ya hemos tenido confrontación o no?
6: No. Que tú apenas descubriste eso y que no sé, que, o sea, tú le hablas así como bien enojado, que ya me tienes bien ubicado, que me vas a poner una marca, que cuide. O sea, tú dices, no, pues cuide a toda su familia, porque yo estoy muy enojado, si él destruyó mi familia. Que yo voy a destruir la de ustedes y así.
5: Es que mira, si yo no te incluyo dentro de esta broma, pues entonces yo, como el esposo de Cristina, que me voy a llamar Alfredo, pues ¿cómo es que yo tengo los datos de ella?
6: No, pues le dices que tú te pusiste a investigar y ya dice con mi face y dice que ella era mi esposa y ella, como tiene su número en su face visible, pues ya de ahí lo tomaste y todo.
5: Pero yo creo que sería más chido en el cual yo ya te he advertido a ti y tú y ella no han dejado de...
6: Ándale, sí, también.
5: Porque eso me da oportunidad que en un momento dado yo le diga que voy a hacer una llamada de tres y yo enfrentarte a ti. Y tú me puedas decir, oye, espérame, pues primero cuida a tu mujer, Cristina es la que se me insinúa, ¿a quién le dan pan que llore? ¿Sí me entiendes? Ese tipo de cositas. Oye, ¿dónde está la empresa? ¿En qué parte de la ciudad?
6: Está aquí en Coyoacán. Bueno, son límites de Coyoacán y me parece que San Ángel.
5: Coyoacán me quedo. Oh, ok, ¿cuántos hijos tienes con Diana?
6: Tres
5: hijos. ¿Nombres y edades?
6: César, de 5, Gael, de 3 y Matías, de 1.
5: Matías, de 1. ¿Cuánto tiempo llevas de relación con mi esposa, supuestamente?
6: No sé, unos medio año.
5: Medio año. Ok, ¿algún niño que se te haya puesto enfermo, problemas en escuela, algún dato que le hayas platicado a Cristina, algo que tu esposa sepa que es verdad, que hayan vivido ustedes como familia?
6: ¿Qué podría ser?
5: No sé, piénsale, algún cumpleaños que estuvo dentro de estos 6 meses, el cumpleaños de alguno de los chavos.
6: Sí, pues el cumpleaños de 2 de mis hijos, de los
5: ¿quién?
6: Más chiquitos, de Matías y de Gael.
5: ¿En dónde fue el cumpleaños de Gael?
6: Aquí en, bueno, es donde yo vivo, aquí en Coyoacán.
5: En Coyoacán. Ok, pues bueno, creo que con eso tengo. Vamos a ver cómo sale esta situación. Señores, buenas noches, en directo desde el Panda Cucenders. Soy el Panda Zambrano y las bromas están aquí.
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12: Bueno. Sí.
5: ¿Este es el teléfono de una mujer llamada Diana?
12: ¿Quién habla?
5: Soy Alfredo. ¿Usted conoce a Julio?
12: Sí.
5: Mire, se trata de lo siguiente. Antes que nada, no la conozco y le pido una disculpa y mis respetos para usted y para su familia. Yo estoy en una situación compleja. Yo soy contador. Trabajo en la colonia del Valle. Y tengo a mi esposa, tengo 2 hijos, David y Celestino. Están pequeños, tienen 5 y 7 años. Y mi mujer trabaja en el call center. Y bueno, a través de Facebook hace 4 o 5 meses encontré unos mensajes donde se estaba escribiendo con Julio. Estos mensajes han sido de cada vez más comprometedores, en el cual manifiestan palabras de cariño, de que se extrañan, de cuando estuvieron juntos, que ya quieren que sea mañana. Ella comenta que lamenta cuando se va en el auto, al parecer el chofer. Y este tipo de perdón, estoy nervioso. De conversaciones. Yo ya la semana pasada levanté el teléfono y hablé con Julio. Le pedí, le enfrenté que yo puedo entender que ellos trabajan juntos, pero hay familias de por medio. Él está destruyendo mi familia. No solamente Cristina, puedo entender que hay una etapa de enamoramiento. Todos los matrimonios podemos tener dificultades, pero mis hijos son pequeños. Tienen 5 y 7 años. Y también algo leí en el Facebook de que fue cumpleaños de Gael hace poco tiempo, algo así. Ahí en la casa, menciona en su casa y que ahí estuvieron festejando. Yo platiqué con mi esposa. Ella al principio me lo negó. Después me ha comentado de que...
12: Pero es que, a ver, eso que me acaba de decir no lo entendí bien.
5: ¿De qué, perdón?
12: De que dice que fue un cumpleaños de ¿quién?
5: De Gael, que fue el cumpleaños de Gael. No sé quién sea Gael, pero mi esposa trabaja en el call center, en monitoreo, y ya he platicado y enfrentado esta situación. Ella me comenta que él es insistente, repetitivo. Yo ya hablé con él, como le mencionaba la semana pasada, y le dije, a ver, o arreglamos esta situación a las buenas, tú estás destruyendo mi familia, yo voy a buscar la forma de poder hablar con tu esposa. Busqué por Facebook, por eso es que le estoy molestando, y quisiera ver si usted me podría ayudar.
12: Pues es que aquí lo que pasa es que yo necesitaría como que los que usted dio, usted ciertas como pruebas, porque pues yo también entienda que no puedo creerlo así tan fácil, nada más de que me lo diga.
5: Mire, yo entiendo, puedo mandarle por WhatsApp, si usted me lo permite. Puedo mandarle los pantallazos que ha habido en las conversaciones, pero yo creo que si queremos solucionar esto, la mejor forma es, si me lo permite, hacer una llamada telefónica y juntarlo a él. Yo le advertí y le dije, a ver, si tú no dejas de estar molestando a mi esposa y no te alejas, porque aquí el problema que tenemos tanto usted y tanto yo es que ellos trabajan en el mismo lugar.
12: Sí.
5: Y se ven cotidianamente. Si ellos no trabajaran, desde mi punto de vista, no sé usted, trabajaran en lugares diferentes, la situación podría ser más sencilla. Pero aquí no solamente estamos siendo afectados usted como esposa de Julio y yo con Cristina, sino los hijos.
12: Sí.
5: Usted tiene hijos, yo tengo hijos. Entonces creo que la mejor manera, si usted me lo permite, yo puedo marcarle a él y podemos platicar para solucionar esto. Yo creo que no hay mejor forma que enfrentar las situaciones y, como decía mi papá, en paz descanse, agarrar el toro por los cuernos, ¿verdad?
12: Pues sí.
5: No sé usted qué opina. No, yo estoy en la mejor disposición. Le doy la dirección de mi trabajo, puede venir, soy un libro abierto, puedo mandarle los mensajes. Yo dudo que usted pueda, yo entiendo que usted pueda dudar, pero entienda que soy una persona desesperada, una persona que está tratando de rescatar su matrimonio, ¿sí? Yo tengo 9 años con Cristina, 9 años de relación, 2 hijos, 5 y 7. Yo amo a mi mujer. Puedo entender que a veces estas cuestiones de las redes sociales nos confundan, pero dígame, ¿qué hacemos?
12: Bueno, de inicio, pues sí me gustaría que me mandara las capturas de pantalla que dice tener, y pues sí, se gusta hablarle a él en un rato que él tiene, o algo así, para que yo escuche esa llamada que ustedes tengan.
5: Pues si me permite, lo hacemos de una vez.
12: ¿Para qué? Ahorita no está.
5: No, pero yo puedo, yo tengo su, creo que usted no me entendió. Yo ya hablé con él la semana pasada. Yo ya le advertí, le pedí, le exigí que dejara de tener esos mensajes con mi mujer, que no le escribiera por Facebook, que no les molestara por el WhatsApp. Pero él no ha hecho caso. Él sigue insistiendo, o siguen los dos insistiendo, manteniendo esta comunicación. Creo que la manera más sencilla es, permítame, no me vaya a colgar, por favor. Voy a juntar la llamada. Permítame. Julio.
6: Bueno.
5: Julio. Habla Alfredo, el esposo de Cristina. Oye.
6: Sí, Cristina, yo no te conozco.
5: Hablé contigo la semana pasada referente a los mensajes. Te pedí, te supliqué que no dejaras de mandar esos. Soy Alfredo, el esposo de Cristina.
6: ¿Quién Cristina? Yo no conozco a ninguna Cristina.
5: ¿Cómo que? ¿Cuál Cristina? Mi esposa, la que trabaja en el call center.
6: Sí.
5: He hablado contigo desde la semana pasada para pedirte que dejes de estar molestando a mi esposa, que dejes de estar molestando a mi familia. Te dije que si no iba a llegar a las últimas consecuencias y yo iba a hacer algo para que tú dejaras de molestarla. ¿Por qué la sigues escribiendo en el Facebook? ¿Por qué no te alejas de mi familia? Tú tienes mujer. Sí. Tú tienes hijos.
6: Sí, pero yo no la molesto, ¿sí? Ella también es la que me molesta a mí.
5: ¿Y ella en qué te molesta?
6: Que empezó todo esto.
5: Sí, ella. pero ustedes tienen, yo ya hablé con Cristina y ella me dijo que sí tenían una relación, que ustedes sí se estaban viendo, que ella estaba incluso confundida en nuestra situación. ¿Y por qué está confundida? Por tu culpa, porque tú la has confundido. No, con esas palabrerías que se escriben.
6: Eso que tú dices es mentira. Ella me dijo que tú y ella ya tenían problemas y que ya se iban, que estaban separados y no sé qué.
5: A ver, Julio, Julio, si yo tengo problemas o puedo tener problemas con Cristina, son mis problemas, ¿sí? Pero eso no te puede permitir estarte metiendo o involucrando con una mujer casada. Yo te hago la misma pregunta. ¿Y tu mujer? Porque tú estás casado.
6: Ella no tiene nada que ver en
5: eso. ¿Sabe de los problemas que tienes y la relación que has tenido con Cristina? ¿Sabe de los mensajes? ¿Sabes que estás teniendo una relación extramarital? ¿Ella lo sabe?
6: No, yo le he platicado de otros asuntos. Ella está enterada de todo eso.
5: Yo te lo dije y te lo vuelvo a repetir. Si tú no eres feliz con tu matrimonio, yo lo entiendo. Pero déjame luchar por el mío. ¿Sabes de David? ¿Sabes de Celestín? 5 y 7 años.
6: Ella busca a alguien quien la escuche. Porque ella me dijo que tú la tratabas muy mal.
5: ¿Y por qué tienes que ser tú?
12: Como tú que no me escuchas y que me tratas mal, ¿no?
5: Te dije que iba a hacer algo y tengo al teléfono a tu esposa. A ver, enfrente de los dos, niéganos. Niéganos la relación con Cristina, con mi mujer. Niégalo. Niégalo a los dos.
6: Sí lo niego porque no tenemos nada.
5: ¿No tienes nada?
6: No hay nada.
5: Qué triste y de verdad qué pocos pantalones.
6: ¿Quién
5: tienes?
6: Está en la línea?
5: Tú.
6: ¿Quién habla?
5: Diana está en el teléfono, te lo acabo de decir. Niégaselo a ella, niégamelo a mí.
6: Sí lo niego porque no tenemos nada ella y yo.
5: Si tú lo acabas de decir y todos esos mensajes y esas palabrerías.
6: Sí, pero ella también es la que me ha buscado a mí.
5: Pero te lo acabo de decir. Si ella y yo tenemos problemas, son nuestros problemas, no tus problemas. Si tú tienes problemas, solucionalos tú. Pero no tienes por qué meterte en mi familia y destruir mi familia.
6: Ella se metió en la mía. Yo ni siquiera la busqué.
5: Sí, Diana.
6: Mi amor, no le creas. Todo lo que están diciendo es mentira.
5: Mi amor, cínico.
6: ¿Por qué cínico?
5: Lo mismo, esa misma palabra amor, chaparrita, corazón, bombón, esas mismas palabras utilizas con Cristina, las mismas. ¿Bebé?
6: No,
5: o sea, ¿cómo es posible que a Cristina le digas bebé? ¿Es tu bebé? ¿Es tu amor? ¿Es tu chaparrita? Es normal, señora Cristina, que unos compañeros de trabajo y ansío, tengo ganas de verte el día que estuvimos juntos, extraño el olor de tu piel. ¿Es normal en una relación entre compañeros de trabajo?
6: ¿Y todo lo que me mandó ella?
12: Bueno, ¿tú escribiste eso?
6: No, eso es mentira. No, todo eso es mentira. Ajá. Amor, créeme, eso es mentira.
5: Tienes tan pocos pantalones. Pues sí, estás con la esposa. Pero yo tengo todas las pantallas.
6: Bueno, sí, lo escribí, pero solo era para consolarla.
5: Ajá. ¿Ya escuchó, señora?
12: Ajá.
5: ¿Yo?
12: Y tú solito lo estás diciendo, Julio, yo no...
6: Amor,
12: yo no
6: perdóname,
12: creo nada.
6: Perdóname.
12: Escucha, yo no creo nada si no me lo dices tú o si no lo veo. Yo sé, yo...
6: No, le creas.
12: Nada más escuchando. No, yo no creo nada de lo que me dicen. Solo lo que tú me digas. Y lo acabas de decir, entonces pues...
6: Amor, pero en serio, créeme, yo ni siquiera, yo ni este señor ni lo conozco. Dice que ya me ha estado diciendo y que no sé qué. Yo ni siquiera lo he visto ni he hablado con él. Está loco, está inventando puras tonterías.
12: Pues sí, ya lo hablaremos tú y yo.
5: Inventando puras tonterías.
6: Y lo que pasó con esa muchacha, ella me busca y todo, y yo simplemente soy cordial y todo, pero yo ni le hago caso ni nada. Ella está en otro mundo.
5: Extraño, te necesito. Aquí tengo un ejemplo y ya le dije que le voy a mandar todo, ¿sí? Le voy a mandar todos los pantallazos.
6: Sí, lo escribí, pero fue para consolarla porque ella se sentía muy mal.
12: Bueno, ya.
5: El tiempo...
12: Ya no voy a seguirlos escuchando a ninguno de los dos, nada más quiero esas capturas y tú también ya sabrás. Tú sabes que si tú quieres estar con alguien más o lo que sea, tú te puedes ir, yo no te tengo aquí a la puerta.
6: No, pero yo no me quiero ir, yo estoy bien contigo, es pura tontería.
12: ¿Por qué? Ya lo hablaremos después.
5: Pues si tú le has dicho a Cristina... que buscas el momento para que puedan estar juntos, ¿por qué no me lo dices a mí, no se lo dices a tu esposa? ¿Por qué no nos enfrentas a los dos? Entonces déjenos en paz también.
6: Pero yo ya no la molesto a ella, ella es la que me molesta a mí.
5: Pocos pantalones,
6: tú, a ver, ¿por qué no vienes a buscarme?
5: Es un pobre imbécil. Yo tengo unos hijos que mantener, yo tengo un compromiso. Yo tengo una familia y voy a luchar hasta el final por eso.
6: Yo también, yo estoy luchando por mi familia.
12: Ay, luchando por tu familia, ya lo sabes.
6: ¿Por qué no vienes y me dijiste, a ver, por qué no vienes a enfrentarme?
12: Pues ya, enfréntense o búsquense, o hagan lo que quieran, digan.
6: No, pero no creas, amor, en serio, no.
12: Mira, escucha.
6: No creas todas las tonterías que están diciendo.
12: Si quieren hacer lo que quieran, háganlo. A mí no me interesa estar con alguien así, entonces.
6: Oye, por favor, escúchame tantito, no me cuelgues. Espera, no me cuelgues.
12: No. Por favor. Yo no quiero hablar contigo.
6: Por favor, escucha tantito.
12: No quiero hablar contigo, solamente ven por tus cosas. Tú ya sabías que yo no iba a perdonar ninguna cosa.
6: Oye, solamente dime una cosa.
12: Mira, fíjate lo que hiciste y ve a estar con la persona que quieras. Yo no te tengo la fuerza, ni
6: quiero nadie así, ni me lo merezco. ¿Cómo se escucha el Panda Show?
1: ¡A toda máquina!
5: No, espérate, no lo mames. Diana, tiene que ser al revés, tiene que ser al revés. Tú tienes que ir ahí, ¿no? Diana, estás en las bromas del Panda Show. Te pusiste como... ¿Ya viste cómo te demostré que sí realmente te era infiel tu marido? Señora, habla Alfredo. Yo la verdad es que no quería, pero Julio me obligó a hacer la broma. Dianita, ¿cuál fue la parte del cuerpo que más te sudó, chancluda?
12: Nada más las manos para poner tus maletas.
5: Oye, si esto hubiera sido verdad, ¿sí lo hubieras mandado con dos yemitas a la calle?
12: No, pues ya te lo había dicho.
5: ¿En serio? ¿Sí no lo comentó?
12: Sabes que no toleraré una cosa de esas.
5: Yo le pregunté, oye, ¿por qué quieres hacerle esta broma a Diana? Y dice que eres una mujer muy celosa. No sé qué tanto sea cierto. Y que tú le has advertido en muchas ocasiones. Haces una payasada y hasta aquí llegaste.
12: Ahí está, ya lo comprobó.
5: Y creo que sí, Julio. Dile por qué la broma y despídase de su peor es nada.
6: No, nada más para divertirme un ratito y para ver cómo reaccionaba.
5: Como las gatas. Como típica macuarra celosa. Ni nada más, ni nada menos. Cierra los canales, deja de hablar y todo el rollo. Diana, te mando un beso. Quedó claro que fue una broma, ¿verdad?
12: Sí.
5: Es decir, mientras me demuestres lo contrario, digo. Bueno, pues dime cómo soy el Panda Show, Diana.
12: A toda máquina.

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2: En este lunes 13 de julio del 2026 estoy contigo con toda la actitud a través de la cadena más importante del regional mexicano, La Mejor FM, y también por la aplicación de Claro Música. Si quieres tu bromita, ¿qué esperas? A comunicarte de todo México al 807-26-3482, 800 Pandita, y tengo diversión y arranco con Javier y los saludo. Buenas noches, ¿cómo estás, papá?
3: Bien, bien, todo bien, Pandita.
2: Qué bueno.
3: Soy uno de tus mayores fans.
2: ¿Cómo que uno de mis mayores fans? Platícame.
3: Sí, entre todos. Te voy a pedir, por favor, que le apliques un regaño a mi esposa, porque ella es la que se molesta cuando voy escuchando tus bromas en el coche.
2: A ver, ¿y cómo se llama tu esposa, Javier?
3: Araceli.
2: ¿Y por qué se enoja?
3: Pues dice que no le gustan y que no sé qué. Y ya le dije que una vez va a caer con nosotros, pero en esta ocasión no.
2: Oye, ¿y dónde está Araceli?
3: Aquí está conmigo.
2: A ver, comunícamela, échamela.
3: Te la paso.
2: Ya que me estás solicitando regañar a Araceli, a ver, vamos.
4: Hola.
2: A... Araceli, ¿cómo estás, trompudita?
4: Hola,
2: buenas
4: pandita.
2: Noches.
4: Buenas noches.
2: ¿Qué haces? Oye, Javier me pide que hable contigo y te regañe porque supuestamente te molestas cuando Javier va escuchándonos a través de la radio y la aplicación de Claro Música. ¿Qué pasa contigo?
4: Es que luego se cuelga, panda. O sea, viene manejando y viene poniendo su atención y luego viene como loco ahí. Le digo, pon atención a la manejada.
2: Ya, oye, a ver. Dame un adelanto. ¿Para quién es la bromita?
4: Va a ser para su primo. Para su primo, bueno, para su prima.
2: Ah, para su prima.
4: Ajá, okay. Prima de él, en apoyo con otro primo de él.
2: ¿Y de qué se va a tratar la broma para la prima?
4: De que, pues, a que ya mi maridito chulo ya se le volteó la cerveza.
2: ¡Ah, hijo de Calimán!
4: Con el primo, ajá.
2: ¿El primo es de la comunidad?
4: El primo se le arrimó, sí.
2: Entonces, supuestamente, sí. ¿Ya se metió con el primo?
4: Que se metió con el primo unos días que estuvo aquí dándole hospedaje aquí en la casa, que se metió con él. Y pues que ya necesitan apoyo de la hermana, en este caso, de la hermana del primo.
2: ¡Ándale! Esto entonces, va a estar bueno.
4: Sí, porque el primo sí es gay. Entonces, y pues va a decirle que como que no supo qué pasó, pero pues que ya también le entró.
2: Oye, ¿y de quién fue la idea de la broma? ¿Tuya o de Javier?
4: No, de mi esposo. De él, toda la idea es de él, y estaba duro y duro que quería hacerla que primero que a mí. Te voy a hacer una, ándale. Y luego que no, que siempre que a la tía. Entonces, y luego terminamos pues, con el primo gay, que como que le da un poquito más de intensidad.
2: Ah, qué buena onda. Bueno, pues espero que salga. Te mando un beso, Araceli. Gracias por platicar conmigo.
4: No, adiós. Te paso a mi marido.
2: Bye. Échame a Javiercito. Javier, ¿quién va a ser la víctima? Me dijo Araceli que tu prima.
5: Así es.
2: Sí, ¿y cómo se llama ella?
5: Es Montserrat.
2: Ok, platícame la broma para Monse.
5: Pues bueno, ahí ya planeándolo todo, pues bueno, le vamos a decir que se me volteó la tortilla. Una temporada vino aquí mi primo a la casa, su hermano, y pues él es gay, ¿no? Entonces estuvo aquí en la casa, se estuvo quedando aproximadamente una semana. Ajá. Entonces le vamos a decir que en una de esas estábamos platicando aquí solos, una cosa llegó a la otra y queremos que nos ayude a resolverlo con la familia, ¿no?
2: Ah, o sea, tanto así de esa ensartada que hubo entre tu primo y tú, o sea, ¿ya se quedaron clavados?
5: Sí, que no, bueno, estamos confundidos, ¿no? Que queremos resolverlo de la mejor manera y bueno, por eso estamos consultando con ella, ¿no? Que no estamos confundidos y bueno, no sé, plantearle por ahí la posibilidad de... Le voy a decir a Ara que nos vamos a ver el domingo, vamos a darnos un último revolcón y de ahí determinamos todo, ¿no? Pero pues, no sé, en ese inter le voy a decir que yo voy a estar contigo y necesito que me apoyes a decirle que sí, que yo voy a estar contigo y mientras yo arreglo mis asuntos con Luis.
2: Ahora, me comenta Araceli que participa el primo, ¿no?
5: Así es.
2: Que se llama, ¿cómo, Luis, según entiendo?
5: Luis, así es.
2: Luis, ok. ¿Y es hermano de Montserrat?
5: Así es, de hecho, bueno, durante toda la tarde yo ya estuve preparando también a Monse. Le mandé un mensaje que si estaba ocupada, que necesitaba hablar con ella.
2: Muy bien, déjame saludo a Luis. Hola, Luis, ¿cómo estás?
6: Hola, panita, muy bien, buenas noches.
2: Hola, chiquillo.
6: Hola, panita.
2: Oye, Luis... Cuando Javier te busca y te dice, vamos a hacer la broma, ¿qué dijiste? ¿Cámara?
6: Sí, yo dije, va, la acepto, hacémoslo.
2: Oye, ¿y te gusta el Javier o no?
6: No.
2: ¿Cómo va el tema de la broma? ¿Quién empieza? ¿Quién da el planteamiento? ¿Quién confirma? ¿Cómo está la logística?
5: Pues empiezo yo le dije que le iba a marcar, que necesitaba hablar con ella. Y de igual manera te comento hace un momento, le mandé un mensaje diciéndole, no, ya te dije que no te preocupes, vamos a hablar con Monse y ella nos va a ayudar a resolverlo.
2: Ok, y como ahorita en la broma supuestamente están juntos, están platicando el tema.
5: No, estamos por llamada igual.
2: Entonces yo voy a poner el efectito de tono de que estás, para que en un momento dado que lo juntes, lo enlaces, para que Luis participe.
5: Sí, le voy a decir que lo tengo en espera y que, pues bueno, ahorita lo estoy llamando a ella para... que nos apoye.
2: Bueno, vamos a pegarle, señores, en directo desde el Panda Goose Center. Las bromas, la diversión está en Aztecasto Show.
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2: Excelente. Sale Javier con todo, ¿eh?
5: Sí.
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4: Bueno. ¿Quién habla?
5: Soy yo, hija.
4: Ah, ¿qué pasó?
5: Quería hablar contigo.
4: Ah, ¿qué pasó? Desde hace rato me traen sin angustia.
5: Ay, es que estaba platicando con Luis.
4: Ajá.
5: Con Luis, tu hermano. De hecho, lo tengo en línea en espera.
4: Ajá.
5: Pero pues quería primero pues yo entrarle, comentarte. Pues antes que nada, pues no vayas a pensar mal, ¿no? Antes de, ¿no?
4: Ajá.
5: Y después de, pues sí, va a ser razonable que pues todo lo que vayas a pensar, ¿no? Pero pido comprensión.
4: Ajá.
5: Y más que nada apoyo, ¿va? Déjame juntar a Luis, ¿no? Para ya hablar.
4: Ajá.
5: ¿No te has comentado nada de él?
4: No, de hecho estamos como un poquito enojados.
5: No manches.
4: Sí.
5: Bueno, pues no sé si sea por lo mismo de que pues le dije que quería comentártelo a ti, no antes, a ti antes que a todos, porque pues sí, obviamente quiero quiero tratarlos con toda la familia y bueno, pero especialmente a ti antes de, ¿no? Déjame un momento y ahorita platiquemos, ¿va?
9: A ver.
5: No me aguanta. Bueno, Luis.
10: Sí.
5: Ya ahorita hablamos con ella, entonces.
9: Bueno. Que,
5: bueno, ¿ya?
9: A ver, ya viene.
5: Pues aquí está Luis. Luis, ¿sí oyes?
10: Sí, sí, lo estoy escuchando.
5: Pues ya ves que pues era lo que veníamos platicando, mi hija. Pues ahorita ya le dije a Monse, como, bueno, no le dije nada. Ya le dije algo, bueno, apenas le voy a decir, pero pues ella ya está como introducida en el tema. Pues sin más rodeo, Monse, ¿no? O sea, yo no quería que ahora escuchara porque, pues, la de la vez que. Perdón, y se lo tengo que decir, pero de la vez que Luis vino aquí a la casa, la vez que nos lo estuvimos llevando allá a trabajar, pues es que en esos momentos como que, bueno, nos quedamos hasta tarde a platicar, pues ahora se metía a dormir al niño y pues bueno, en ese ínter en el que lo dormía y todo, pues nosotros nos quedamos a platicar. Fue una de las veces antes de que ya se fuera a su casa, ¿sabe qué? Pues estando platicando, pues llegamos a otra cosa.
9: ¿A qué o qué?
5: Pues, no sé en qué punto fue, pero pues lo comencé a ver de otra manera a Luis. Y bueno, pues creo
9: no
5: que
9: digas
5: el momento
9: cosa.
5: Que... ¿Eh?
9: No digas cosa.
5: Pues solamente te puedo decir que no sé de qué manera fue que pasó, pero no sé. No sé, en ese momento
9: tú,
5: como
9: Luis,
5: que...
9: ¿Qué dices o qué?
5: Luis,
10: mande.
5: Pues dime, o sea, lo que estamos hablando ahorita, pues, más que nada para que ella nos ayude. O sea, yo como te dije, no, estamos buscando ahorita una solución, no más problemas. Y el hecho de que ahorita yo esté hablando con tu hermana, pues no es nada más para también yo definirme, porque pues yo estoy muy confundido, quedo muy confundido desde esa vez, ¿no? O sea, ya no puedo ver ahora de la misma manera, incluso cuando ella me seduce y trata de hacerme el amor, no pienso en otra cosa más que en Luis.
9: Mira, yo no estoy en contra de nada, ni de si tú tienes otras preferencias, yo te voy a apoyar, pero también yo me pongo en el lugar de Ara y también obviamente la voy a apoyar a ella.
10: ¿Me estás escuchando también, Montse?
9: Sí, también te pregunté que tú qué piensas o tú qué.
10: Por eso es que, mira, también a lo mejor la intención de poderte decir a ti las cosas es para que nos puedas ayudar. Yo sé tal vez que las cosas no están bien, porque incluso a mí hasta siento como un tipo de remordimiento. Me siento mal incluso de volver a ver a Araceli a la cara. Entonces me siento mal, pero por eso estamos como acercándonos a ti para que
5: no, pero pues no es válido que digas eso, porque ahorita, o sea, ese momento lo disfrutamos, ¿no? Y
9: ay, no digan cosas. No, mira, ay, no.
5: No, te digo, si te lo cuentas es por algo, ¿no? Porque
9: yo voy a ir. Oye, Javier, no manches. No, mira.
5: Yo esto te lo digo porque, aparte de todo, pues quiero pedirte un favor. Y es que aquí no pretendo ponerte entre la espada ni en la pared, ni mucho menos, ¿no? Sino que quiero que definitivamente ahorita estés de nuestro lado como familia que somos. Y bueno, ahorita...
9: No, pero quiero, no,
5: yo, o sea,
9: bien,
5: yo no
9: te voy
5: no,
9: a dar
5: no,
9: la
5: no.
9: razón.
5: O sea, sí, pero... O sea,
9: sí te voy a apoyar, pero tampoco no creas que le voy a ir a decirle, ay, pues ya pasó, pues ya, ni modo, ya vete a tu casa.
5: No, digo, es que, es como te digo, yo ahorita me encuentro muy confundido por cómo es que se dieron las cosas y no sé, ¿no? Como que no me siento yo, ¿no? Entonces, es lo que le digo, Luis, tal vez necesitamos un último encuentro entre tú y yo, poder, ahora sí que... quitarnos el asco bien, estar tú y yo solos y ver si es que sí nos gusta, pues bueno, yo sé que yo no puedo estar contigo, ¿no? Pero no sé, tal vez me puedo buscar otros 3 o otros 5 más, ¿no? O sea, no sé. Pero el hecho es de que quiero yo sentirme identificado conmigo mismo y ves como yo le decía a Luis, no, o sea, vamos a vernos el domingo. Pero en ese interés,
9: yo mejor primero hablas con Ara, Javier. O sea,
5: no, ese es el detalle. O sea, yo antes de saber lo que me gusta o lo que no me gusta, pues yo necesito primero experimentarlo, porque tampoco me voy a quedar como el perro de las dos tortas. ¿Qué tal que no, me gusta y al final de cuentas ya se lo dije a Ara y Ara me termina dejando? ¿Y cómo voy a quedar? No, mira, ahorita el plan está así. Pues nos vamos a ver, Luis y yo, ahí entre por su plan y pero yo le dije a Ara que voy a ir contigo. Entonces, nada más por si te llega a marcar Ara, pues le diga, sí, aquí está, no sé, fue con Diego a acomodarle algo al coche o no sé, a cambiarle las llantas al coche o yo qué sé, ¿no? O sea, que me sirvas de tapadera.
9: No, pero es que yo no puedo tampoco, o sea...
10: Ponce, pero yo sé que, escúchame también, yo sé que tal vez tú lo ves mal, pero también sé que tú siempre me has apoyado a mí ante cualquier situación, y es por eso que yo le dije a Javier, ¿sabes qué? Pues hablándolo, quiero comentarle a Monse, y yo creo que como teniendo a Monse de nuestro lado, las cosas van a ser un poco más fácil. Entonces,
9: no, pues, sí, o sea, yo sí los voy a apoyar, pero también entiéndanme que yo como mujer y como casada que estoy, tampoco me gustaría que me hicieran eso, que una prima de Diego, pues estuviera de alcahueta, ¿no?
5: Sí, bueno, mira, de hecho yo voy a llegar ya ahorita a la casa y te la paso y le dices, oye, mire, ya quedó con Diego, van a ir por las llantas del coche y bueno, para que mi cortada pueda servir, porque si no, ¿de qué manera vamos a poder hacerle para saber si lo que hicimos está bien o está mal? Digo, yo, si
9: bueno,
5: es
9: pero
5: lo
9: ya
5: que...
9: después yo también hablaría con Ara y yo le voy a decir, mira, Ara, discúlpame, yo te apoyo también, pero, ay, es que no sé, yo no, ay, Javier, es que me pones ahorita en un dilema muy, muy fuerte. O sea, yo sí te voy a apoyar y pues ya si quieres ya pásame a la Celis para decirle.
5: Pero sí me harías ese favor.
9: Sí, pero yo
5: no te digo, ¿no?
9: Yo después yo hablaría con Araceli y le voy a decir que tú me lo pediste, pero
5: mira,
9: que
5: es
9: ya
5: que
9: no
5: tampoco es que tampoco le puedes decir, porque el día de mañana que nos dejemos, pues me va a quitar al niño y pues tampoco se vale, ¿no? Que yo deje de ver a mi hijo pues porque he decidido ser quien soy, ¿no?
9: Ya, no, pero pueden llegar pues a un acuerdo. Yo creo que a lo mejor tú también debes de entender, Javier. O sea,
10: sí, Monse,
9: no creo que te va a aplaudir a la gente y va a decir,
10: ah,
9: sí, sigue viendo al niño. Pues no.
10: Pero sabes que, Monse, de alguna manera también lo que nosotros estamos buscando es que si nos estamos acercando a ti es que tú seas nuestra confidente, porque si entonces de alguna manera esto no está sirviendo, entonces ya te enteramos y de todas maneras nos vas a ayudar.
9: O sea, obviamente ahorita los voy a apoyar, Javier, pero también no, o sea, ya el día que se llegue, pues no sé, el momento de que a lo mejor yo hable con Araceli en una ocasión, pues a lo mejor ya ella va a salir. O sea, yo tampoco quiero quedar mal con ella, porque pues yo ahora sí que yo no tengo la culpa de nada.
10: Y es que, ¿sabes qué, Monse? Yo sé que tú y yo hemos tenido problemas, porque yo sé que tú y yo hemos tenido problemas estos últimos días, estas últimas semanas, pero también debo decirte que, pues, Javier es un buen amante. Debo decirte que Javier es un buen amante y debo decirte que me gusta lo que estamos haciendo, me gusta por lo que estamos pasando, y entonces es por eso que decidimos acercarnos a ti. Pero para que salgas con estas cosas de que no nos vas a apoyar o que no le vas a decir, lo único que te estamos pidiendo es que por favor nos ayudes para que realmente él y yo podamos volver a vernos y de ahí tomar una decisión. No te estamos
9: pidiendo. No, pues sí, mira, Monse, yo sé que ahorita tú ya ves que no me hablabas y ahorita pues yo te estoy demostrando que pues sí, o sea, te voy a apoyar.
5: Oye,
9: sí, te apoya. Ajá.
5: ¿Qué tal que ahorita llego con Ara y te la pase? Y digo, sí, ¿sabes qué? Que lo dejamos para el miércoles, nada más para que sepas que Javier no va a ir a trabajar y pues vamos a estar allá consiguiendo las llantas del coche, ¿va?
9: Ajá, bueno.
5: Déjame concentrar para ponerle...
10: Bueno, Monse, ya nada más último antes de que me logre escuchar, entonces sí nos puedes apoyar.
5: Ya, güey, con Monse, habla.
12: Bueno, hola, Ara. Hola, Monse, ¿qué pasa? ¿Cómo estás?
9: Bien, ¿y tú?
12: Bien, aquí, ya sabes, batallando con ese chamaco.
9: Ay, sí, mi tranquito, ahora me lo he visto.
12: Ay, sí, oye, ¿que vamos a vernos el miércoles para la llanta?
9: Ajá, sí.
12: Ah, no, pero que vas a ver al gordo, dice, ¿no?
9: Ajá.
13: Ah, ya. Sí, porque pues, es que no podemos faltar al trabajo, entonces yo creo que yo me pues voy a trabajar y
14: también si quieras, pero ¿usted cómo se llama? Sí, entonces para que bueno, él va a estar aquí conmigo y con Diego.
13: Ah, okay. ¿Y a qué hora? Porque no me ha dicho bien a qué hora, pero a qué hora se van a ver o qué.
14: De la hora todavía, más que nada le tienen que avisar a ¿cómo se llama? A Diego. Pero ya no la hora, pues ya te avisaríamos.
13: Ah, bueno. Sí, porque nada más me dijo que las llantas, pero pues no supe que onda ni nada. Nada más me dijo, voy a ir como antes por lo de las llantas, pero pues él sabe que no podemos, entre semana, pero pues bueno, pero sí,
14: es
13: bueno.
14: Ya,
13: pues,
14: es que ya habían quedado Diego y él.
13: Ajá.
14: De lo de unas llantas que le estaban consiguiendo, pero apenas ahorita otra vez le volví a mandar mensaje que estaban las llantas disponibles ya.
13: Ah, bueno, órale pues. Oye, sí, oye, Monse.
14: Mande.
13: Nada más te quería preguntar una cosa.
14: Ajá.
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1: Muy enojada, Luis. Pues que sirva la bromita para tranquilizar y limar asperezas con Montserrat, ¿no?
2: Pues sí, de alguna forma las cosas tienen que servir para algo, y esto ya también nos sirvió, aparte de divertirnos un rato, ya sirvió para limar la aspereza.
1: Ay, qué bonito. ¿Y quién tiene la culpa ahí del enojo? ¿Tú, Luis, o Monse?
2: Ella.
1: A ver, vamos a ponernos de acuerdo. ¿Quién tiene la culpa?
2: Ella.
3: Pues yo creo que los dos, porque somos muy explosivos, pero pues yo soy más tranquila en el aspecto de que nunca doy la espalda, ¿no? O sea, yo soy bien ley con mi familia.
1: Bueno, hagamos una cosa. Mira, aquí posiblemente son los dos culpables, son hermanos. Aquí estuvo la bromita. ¿Por qué no, Luis, le pides una disculpa a Monse y después Monse te pide una disculpa a ti y quedamos como hermanos? ¿Les late?
2: Sí.
1: Órale, vas, Luis.
2: Pues solo para, digo, aprovechamos también esta... Esa llamada, mira, también sin saberlo Javier y todo, pero aprovechamos la llamada y la broma, y pues cualquier diferencia, algo que haya habido o que haya entre nosotros, pues te pido una disculpa.
3: Sí, yo también. Ya no voy a ser tan enojona.
1: Ay, eres hermosa, cuñada. Realmente eres un amor. Pero bueno, pues, Javier, Araceli, Luis, dígale a Montserrat cómo se oye el Panda Show.
4: A toda máquina.

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0: eso de que no entra mi llamada ya no es pretexto, porque ahora tienes arroba quiero una broma.
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2: Estoy de vuelta contigo en este lunes 13 de julio del 2026. A través de La Mejor FM estamos en cadena y también por la aplicación de Claro Music en dos versiones, con picante y sin picante en este Monday. Envía tu mensajito y escúchate en el Panda Show al 55760 Panda. 55760 Panda, estamos en Guadalajara.

0: Ahí está Horacio. Buenas noches, ¿cómo estamos?
1: Hola, buenas noches.
0: Buenas noches, Horacio. Saludos hasta Guanatos. Gracias por estar a través de la frecuencia 95.5 y Claro Música. Platícame, ¿para quién te bromita, Horacio?
1: Para mi esposa.
0: Órale, ¿y cómo se llama ella?
1: Ana Fabiola.
0: ¿Y qué bromita para Anilla?
1: Pues vamos a marcar supuestamente del trabajo. Ajá. Para decirle pues que pues me voy a quedar a dobletear turno y eso, y después le vamos a hacer una llamada disparada para decirle que pues me confundí y le estoy hablando a otra, al innombrable.
0: ¡Ándale, pues! Llamadita de número disparado en Guadalajara, me late. ¿Cuánto tiempo llevas con Ana, Horacio?
1: Ya pues de casado 5 años, pero estamos casi 10 años.
0: Ok, 10 años juntos, 5 de matrimonio. Pero mencionaste en esto del número disparado, ¿existe alguien innombrable?
1: Pues sí, es decir, le decimos innombrable porque ha habido unos ciertos mensajillos por ahí y pues no lo podemos mencionar ahorita en el matrimonio.
0: Ok, ¿y cuál es ese nombre innombrable?
1: Estrella, le vamos a poner Estrella.
0: Le vamos a poner.
1: Así lo ubicamos, la Estrellita.
0: Ok. Oye, ¿y esos mensajes, para que nos pongas en contexto, han existido? ¿Y de qué se tratan esos mensajes? ¿Qué
1: ha pasado? Pues, básicamente nos hablamos así como un poco cariñosamente, bebé. Entonces, pues, la tóxica, pues, revisando el teléfono, pues, se dio cuenta de eso y, pues, ya sabes cómo me pone, ¿no? No puede
0: la
1: ser
0: tóxica, pues, ¿cómo no? Imagínate, ¿es tu mujer y encuentra mensajes cariñosos con la tal Estrella?
1: No, me va a ahorcar.
0: Ni modo que te felicite, pero bueno, entonces nos vamos a la justificación. La primera llamada, mucho trabajo, dobleteas turno y que, pues, vas a llegar muy tarde o posiblemente hasta mañana, ¿vale?
1: Okay, sí.
0: Listo, vale. Vamos, señores, le damos en directo desde el Panda Cool Center. Las bromas están aquí en el Panda Show.
2: Bromas.
3: Panda, ¿cómo estás, mijo?
2: Saludos. Aquí te escuchamos todos los días. Espero que todo esté bien. Cuídate mucho. Me encanta tu programa. Aquí estamos a la orden, mi pandita. Aquí desde California. Que estés bien. Cuídate, Panda. Y de pasada me saludas a tu mamá, que te quiere mucho, Panda.
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0: Excelente. Listo, ya entro. Vas.
7: ¿Bueno?
1: Sí, bueno, hola, amor.
7: ¿Bueno?
1: Bueno, hola, amor, ¿sí me escuchas?
7: Hola. ¿Sí?
1: Oye, amor, estás ocupada, nada más te hablaba para decir, pues, que fíjate que nos salió mucho jalecillo acá en el trabajo y, pues, me están avisando, pues, que voy a tener que quedarme otro turno, voy a tener que dobletear. Ya ves que casi no nos dejan acá.
7: Ajá.
1: Pero, pues, te quería avisar que posiblemente no llegue mañana, pues, a la casa.
7: ¿En todo el día?
1: Pues sí, es que es otro turno, pero pues me doy bien, pues va a salir chido el tiempo extra, pues, el dinero. Pero pues te estoy avisando, pues, que para decirte, pues, por eso estoy marcando aquí el teléfono, pues, del trabajo, para decirte, pues, que no, no me esperes mañana, pues, porque voy a dobletear.
7: ¿Y no ocupas que te lleve algo de comida, nada? ¿No ocupas que algo de comida, nada?
1: No, hasta eso que nos invitan a pizza y todo cuando dobletea el turno. Acá nos dan comida y si no, pues ahí traigo dinero para comprar. Pero con la preocupación, ya ves que no nos dejan traer el teléfono y pues no podemos poder comunicar.
7: Pues cuando puedan, si te llegan a dejar el teléfono, me mandas a ver cómo te sientes o algo.
1: No, pues tú duérmete, tú relajada y digo, pues yo ahí de todos modos cualquier cosa pues te avisa, pero para que no estés con pendientes.
7: Ok, está bien.
1: ¿Sí? Bueno,
7: está bien.
1: Pues.
7: Bye.
1: Bye, te amo.
7: Bye, te amo.
0: Bye, te amo, te amo, te amo, te amo. Oye, bien linda, preocupándose porque cenes, porque comas, porque estés bien.
1: No, sí, pero sí me atiende chido, la verdad.
0: Tú diciendo que es tóxica y ella bien linda, pero viene el número disparado. Ok, mira, es bien importante, te voy a suplicar que digas el nombre de Estrella lo más que puedas. O sea, ahorita que diga, bueno, tú le dices Estrella, mi amor, igual le dices, mi amor, soy Horacio, ya tengo tiempo libre, tengo para ti toda la noche, Estrellita, mi amor, ya arreglé las cosas por allá, le dije que tenía chamba toda la noche y se la comió. Pero no sabes las ganas que te traigo, Estrellita. hacer que ponga los ojos de en blanco. Obviamente tu esposa de repente va a decir, bueno, bueno, ¿y tu estrella? Y ella, bueno, estrella, mi amor, ¿eres tú? Hasta que diga, no, baboso, soy Ana, y tú, ay, espérame, hay una confusión, no es lo que piensas. Y a partir de ahí, soquito loqui, ¿ok? En directo desde el Pandaco Centro, las bromas están en Aztecasto Show.
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6: Pandita, buenas noches, un saludo desde Colombia.
5: Buenas noches, pandita.
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7: Bueno.
1: Hola, estrella. Hola, mi amor, chiquita, ¿cómo estás? Fíjate que estoy allá. Ya hablé con mi esposa para decirle que pues voy a faltar mañana y ahora sí nos vamos a poder ver y pues pasar la No sé si estrellita. ¿Cómo estás?
9: ¡Oh, Dios!
1: Estrella.
7: Oye, ¿sabes quién soy?
1: ¿Eh?
7: ¿Sabes quién soy?
1: ¿Fabi?
7: Sí.
1: ¿Fabi? Ah, sí, okay. No, bueno.
7: ¿Estás diciendo bueno, que Estrella y
1: bueno,
7: ¿y a ti volver con quién?
1: Pues con Estrella.
7: Entonces, ¿no? En el trabajo. Entonces, ¿dónde estás ahorita?
1: Es que me toca con ella, puedes trabajar, está aquí, está conmigo, pues, y pues me toca trabajar, pero no, es una confusión, no crees que está pasando lo que no, todo bien.
7: ¿Dónde estás ahorita?
1: Estoy aquí en el trabajo, no, estoy aquí, ya voy a salir a ruta, bebé. No.
7: Mándame una foto de dónde estás.
1: Es que me hizo una llamada Estrella y por eso me confundí, no creas que fue porque yo quisiera y no.
7: A ver, no. ¿Por qué estás diciendo que Estrella y que le vamos a pasar rico? ¿Sabes? Eso
1: que es lo que te digo, amor, que no me estaba marcando y pues a lo mejor se causaron las llamadas, no sé, pero
7: y también
1: no es lo que estoy pensando, no creas que voy a echar a perder tanto tiempo, no creas que no.
7: Pacio, no más que salgas con tus...
1: No, a ver, tío, que no es lo que estás pensando, no pienses más. Todo tiene una explicación, de hecho... Si quieres, pues podemos vernos a los días para que veas que no está pasando nada.
7: Gracias.
1: Mande.
7: Yo ya te dije que si me salías con una chica, no, te voy a llevar todas sus cosas con tu mamá.
1: No,
7: ¿cómo? Y el niño vas a ver.
1: Sabe, entiende que es un malentendido, no lo hagas.
7: Ay,
1: esto más grande, ¿no?
7: Con tantas cosas. ¿Eh? Un malentendido, o sea, con el nombre y todo, y que ya me marcaste.
1: No, pues siguiendo la corriente, ya ves que te digo que como que esta morra me tira al hombro, pero pues no.
7: Resulta que el inocente eres tú. Ahora resulta que el inocente eres tú.
1: No, de verdad, no dudes de mí, Fabi.
7: ¿Dónde estás?
1: Ya, no te enojes, te estoy diciendo que estoy en el trabajo, ya. Ya estoy en el trabajo.
7: ¿Con eso?
1: Entiendo, fue un malentendido, se me cruzaron las llamadas.
7: No, tú dijiste muy claro el nombre.
1: Bueno, pues ya que estamos hoy con las notas, me ocupo hablar contigo algo.
7: Conmigo ya no vas a hablar.
1: Escúchame seriamente, ¿me estás escuchando?
7: No, escúchame tú a mí.
1: ¿Qué? A ver, dime.
7: Todas tus cosas te las voy a llevar con tu mamá y...
1: Escúchame, pero yo también ocupo que me escuches tú a mí, por favor.
7: No.
1: Es que es algo un poquito grave. Y ahorita, pues, está afectando la situación, pues, a ver, ya...
7: Allá vete con la estrella. Allá lleva la estrella, ya, dile que ya tienes allá que te vas a vivir con allá con tu mamá.
1: Es que, la verdad, pues tú has visto cómo está depresionado, mucho estrés, mucho...
7: No.
1: Y pues es el momento, pues si va a ser así la cosa, pues de una vez la ves. La mera verdad, sí estoy saliendo con la estrella y pues está embarazada. De una vez te digo que está embarazada y pues ya, si va a ser así, si vas a sacar mis cosas, pues... Que sea por algo, la neta, ya. Tú sabes que, pues, yo y ustedes nos llevamos muy bien y, pues, ella me ha aceptado con todo y mío, entonces, pues, si así va a ser, pues, que así sea, la neta.
7: Pues, yo, ve lo que estás diciendo.
1: No es que es lo que te digo, que...
7: Principio.
1: Estoy muy estresada, he tenido mucho estrés y tú no me entiendes.
7: Ay, ¿ella te desestresaba?
1: No, pero me entiende, ella me escucha, ella me presta atención, a veces los hombres buscamos también eso, no crees que... Pero si vas a hacer así, pues dime, pues también yo para allá ni regresar, pues a tener
7: que comer mi casa. Yo ahorita le voy a decir a mi tío, el que es abogado, que ahorita mismo transmite todo para divorciarme de ti. Y para quitarte el
1: niño. Pues yo no te voy a dar el divorcio, yo nomás digo que yo quiero a mi niño... Y pues no, te has cambiado mucho conmigo, no. Entonces...
7: Tú ya vas a tener otro, ¿no?
1: Pues sí, pero pues por lo mismo
7: pues
1: que
7: nada,
1: tú ya...
7: Sí.
1: conmigo, ya no.
7: No, a la chingada. Es que ahorita mismo la voy a marcar a mi tío.
1: Hay dos cosas se arreglan entre nosotros, tu tío y tu papá, que ver en esto.
7: Porque mi tío va a tramitar el divorcio.
1: ¿Y tu tío qué tiene que ver? O sea, esto va a ser entre tú y yo, no
7: más. Porque mi tío es mi abogado.
1: Ahora que dices que mi mamá, ¿qué tiene que ver? Pues ella, ¿qué?
7: Ah, pues sí, pues para que le dé la clase de hijo que tiene.
1: Pues ella sabe cómo somos sus hijos, pero no.
7: No, yo también no voy a decir a tu mamá y le voy a decir todo lo que me dije. Y le voy a decir eso.
1: Quiero decirte las cosas así como se prestó ahorita, fue una equivocación, pero pues
7: ¿qué
1: así pasó y pues ya estás enterada.
7: No.
1: Ya ahí tú dime cómo vamos a quedar, pero mi hijo, pues yo lo voy a seguir viendo, es mi hijo y yo
7: eso
1: lo quiero.
7: Eso
1: tú me lo
7: dijiste de hecho en un principio, ¿sabes qué? A ver, tú ya mataste, quiero otra vieja.
1: ¿Qué?
7: Y punto, o sea, arreglaba desde un principio.
1: No.
7: No salir con eso.
1: Es que estaba muy estresado y pues ocupaba y en el trabajo pues casi tengo medio día de trabajo, pues.
7: ¿Te desestresaba la vieja? Ah, estoy estresada, ven, te vamos a echar pati ya.
1: No, pues si no son así las cosas.
7: Pero va a ser una...
1: No le digas así, por favor.
7: ¿Cómo? No, ¿qué dices? ¿Que ella ya sabía que tenías un hijo?
1: Tú sabes que lo nuestro ya estaba por terminar, ya estábamos en las últimas, ya casi nos hablábamos. Así, gracias. Entonces,
7: casi 10 años de conocerte y ya estaba todo tirado a la basura. No digas
1: pues, que estás tirando la basura. Yo por mí quisiera seguir contigo, pero
7: no, ¿cómo quieres estar? Ah, tengo mi vieja y tengo la otra y tengo dos hijos. No,
1: nomás te voy a pedir que no le insultes, por favor. Que le hables con respeto. Ella nunca te ha faltado el respeto a ti.
7: No, no, casi no. Fíjate, se metió contigo. No, casi nada.
1: Pero porque me comprendió a mí, porque se puso de mi lado, porque me entendió.
7: Ajá. Porque sí. Se puso a tu lado y ya no me vas a tener a ese hijo que va a tener. El mío, olvídate.
1: Tampoco le digas niño, porque va a ser mi hijo.
7: Sí. No.
1: Respeta. Yo te estoy respetando, no te he dicho ni una grosería.
7: No, porque a ti no te están haciendo nada. Fuera al revés. A ver, ¿qué hicieras? No, ahí sí no, ¿vale?
1: ¿Y neta te doy un consejo? ¿Neta? Así ya, porque ya estamos hablando netas. Haz tu vida y atiende de verdad bien a la pareja que elijas, porque así como te trataste a mí, la neta, no.
7: Ay, ¿sabes qué, Horacio? Bye. Ya te dije, a mi casa no regreses.
1: Oye, ya, déjame decirte
7: algo, mamá.
1: Por favor, escúchame, ¿sí? Es que hay algo, creo, pero ya, por favor, escúchame. No, nomás no vayas a colgar, escúchame. ¿Sí?
7: No, ¿sabes qué? Bye.
1: No, ya, por favor, ¿sí? Ya para escuchar lo último y ya no te dilata nunca más.
7: Tienes un minuto.
1: No, pues nada más hay que decir que, ¿cómo se escucha el Panda Show? Esto es una broma.
8: A toda máquina.
1: Por favor, es una broma.
9: Ana, estás en las bromas del Panda Show, ¿no es cierto, mija?
1: Bueno.
9: Ana, Fabiola, trompudita, mija, ¿estás ahí?
1: Bueno.
9: Ana, préndela a tu radio, préndela a la mejor, préndela al 95.5, estás en las bromas del Panda Show. Y estás en la aplicación de Claro Music, es una broma de número disparado de Horacio,
1: mija. No me quiero divorciar.
9: Ana, ¿qué sentiste que te haya hablado tu marido para decirte que se iba a quedar a doblar de chambe después? Estrella, mi amor.
7: Pues la verdad, no sé.
9: Hizo una broma de Horacio, dile por qué la broma a tu esposita.
1: No, ya ves que viene nuestro aniversario y pues quiero hacerte una bromita, ya te había dicho que te lo iba a hacer. No pensé que fuera tan fuerte, así que igual tanto y lo que quieras, pero es que te quiero muchísimo.
9: ¿Y cuándo es el aniversario?
1: El 25 del siguiente mes.
9: Y un regalito muy especial. Ana, ¿qué le quieres decir a tu peor es nada?
7: Pues que no vuelva a hacer eso porque, por si las dudas, tengo que averiguar todo eso del trabajo.
9: Ay, oye, pero aparte bien tóxica. A ver, mándame una foto. Quiero saber dónde estás. Mándame foto. Oye, pero neta, ¿dudas que está en la chamba? ¿Dudas que está en el trabajo?
7: Pues no, pero nunca está de más.
9: Oye, Ana, yo te estoy diciendo, pues préndele a la radio, préndele a la mejor para que te escuches, pero pues también te pones bien. ¡Chunda acá! Oye, Ana, ¿le mandas un besito a tu marido? Ándale, mándele un beso, mándeselo.
7: No, ay, te amo, pero no lo vuelvas a hacer.
9: Mándale un beso, ándale, no seas acá trompuda. Mándale un beso. Qué bonito. Horacio, dile algo bonito.
1: Pues nada, sabes que te amo y que espero que no sean 5 ni 10, que sean muchísimos años. Y ahí perdóname la broma, pero sabes que te amo y pues al pie del cañón.
9: Pero dígame, en Guadalajara, ¿cómo se oye el Panda Show?

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3: ¿Estás pensando en una nueva pantalla para ver el Mundial? Antes de gastar tu dinero, escucha esta información.
4: Te diremos los resultados del análisis de 49 modelos de pantallas LED y cómo andan de precio.
3: ¿Cuáles ofrecen mejor calidad de imagen? ¿Qué tan importante es el audio? ¿Todas traen garantía? Aquí tenemos las respuestas y los mejores tips para hacer una buena compra.
4: Además, que no te metan gol. Si vas a viajar a una sede del Mundial, ojo, porque junto con la emoción, también aumentan los fraudes.
3: Quédate en Revista del Consumidor Radio y entérate.
4: Juega seguro dentro y fuera de la cancha. Comenzamos.
2: Revista del Consumidor.
3: Si estás pensando ver el Mundial en una nueva pantalla, Profeco te da la información que te ayudará a elegir el modelo más conveniente para tu hogar y economía.
4: Porque la mejor jugada es tu pantalla.
3: El Laboratorio Nacional de Protección al Consumidor analizó 49 pantallas LED de entre 40 y 65 pulgadas.
4: Todos los modelos analizados son Smart TV y permiten conectarse por Wi-Fi a servicios y plataformas de contenidos audiovisuales en línea.
3: Lo que debes saber.
4: Las pantallas LED no necesitan fluorescencia para iluminarse y gracias a ello tienen algunas ventajas. Consumen menos energía, dan más brillo, colores precisos y reproducen videos de formatos avanzados.
3: Actualmente existen tecnologías como OLED, QLED y Mini LED que buscan mejorar el contraste, el color y profundidad de imagen.
4: Ya es común encontrar resolución 4K UHD e incluso 8K para contenidos con muchísimo detalle.
3: Esto las convierte en la opción ideal para deportes, películas, videojuegos o
4: para gritarle al árbitro en ultra alta definición.
3: Aunque la tecnología en pantallas ha cambiado mucho, su objetivo siempre ha sido el mismo:
4: que disfrutes tus contenidos favoritos con la mejor calidad posible.
3: Por eso, el personal del laboratorio realizó una serie de pruebas.
4: ¿Cómo se verificó la calidad de las pantallas?
3: Para revisar la calidad de la imagen se tomaron en cuenta el color, el contraste, la uniformidad de la imagen en toda la pantalla y el nivel del color negro.
4: Entre más se logre un negro profundo, es mejor calidad de imagen.
3: Por el contrario, los modelos que solo alcanzan un gris oscuro perdieron puntos en su calificación.
4: Para evaluar la calidad de audio, el laboratorio implementó una metodología propia que le permitió identificar la fidelidad y la distorsión del sonido.
3: Aunque la mayoría de las pantallas integra bocinas sencillas por su diseño delgado, algunas cuentan con conexiones o salidas de audio digital ideales para conectar barras de sonido o teatros en casa.
4: También se evaluó la información comercial porque esta es indispensable en todos los productos que adquirimos.
3: Se revisó que las pantallas presenten en español, entre otros requisitos, marca, modelo, país de origen y voltaje.
4: No puede faltar un instructivo con notas precautorias.
3: Y la garantía debe señalar sus alcances y restricciones.
4: Aquí hubo hallazgos importantes.
3: Casi la mitad de los modelos analizados no cumplieron con todos los elementos para hacer válida la garantía.
4: En 7 pantallas se piden más requisitos de los establecidos para hacerla efectiva.
3: Además, los instructivos de 5 modelos no presentan todos los requisitos de información.
4: En cuanto a los atributos relevantes que presentan las pantallas, se analizaron de forma visual y documental.
3: Se reportan en las tablas de resultados con el fin de ofrecerte más referentes de comparación y que puedas elegir mejor. De los 49 modelos analizados, la mayoría obtuvo una calificación general de muy buena.
4: Esto significa que ofrecen un desempeño ideal para ver televisión abierta en alta definición, películas y contenido en streaming.
3: Incluso, 3 modelos lograron una calificación global de excelente.
4: Y algo interesante es que hasta los modelos con las calificaciones más bajas ofrecen un desempeño aceptable para contenidos básicos y videos por internet.
3: ¿Cómo andan en su relación precio-calidad?
4: Las pantallas de 40 y 43 pulgadas tienen un rango de precios de menos de 3,000 a más de 6,000. La mayoría de ellas calificaron con MB.
3: Los modelos de 50 pulgadas son buenos y muy buenos en calidad. Andan de 4 a 8,000 pesos.
4: De las pantallas de 55 y 58 pulgadas, la más accesible calificó con MB. Cuesta poco más de 5,000 pesos.
3: Las más caras de este tamaño año calificaron con excelencia. Una cuesta alrededor de 18 mil pesos y la otra casi 21 mil.
4: De los modelos de 65 pulgadas, el de precio más bajo está en poco más de 8 mil pesos y es muy bueno en calidad.
3: En cambio, otro que obtuvo una calificación menor llega a más de 20 mil pesos.
4: El modelo de 65 pulgadas que logró la excelencia tiene un precio de casi 25 mil pesos.
3: Antes de comprar una pantalla, toma esto en cuenta.
4: Sé honesto, ¿realmente necesitas pagar por atributos adicionales? Porque sí, muchas veces terminamos pagando funciones que nunca usamos.
3: Verifica qué conexiones incluye.
4: Y revisa las apps integradas y servicios de streaming disponibles.
3: Recuerda que algunas plataformas requieren suscripción para funcionar.
4: Tips.
3: Cada característica adicional incrementa el precio de una pantalla. Analiza si usarás todas sus funciones.
4: Solicita que te sellen la garantía. Es indispensable para cualquier reclamo.
3: Fotocopia el recibo de compra. El papel térmico se degrada, se borra y por eso debes contar con una fotocopia o respaldo digital.
4: Analiza si conviene la garantía extendida. Algunas tiendas ofrecen ampliarla.
3: Implica un gasto adicional que, ante una avería, puede incluir la reparación o la sustitución. Sustitución de la pantalla.
4: Para conocer más detalles del estudio de calidad de pantallas LED, así como recomendaciones para instalarla y cuidarla, consulta la revista del consumidor en su versión impresa o digital.
1: Revista del consumidor.
3: Ahora vamos a información interesante y muy útil para evitar caer en fraudes, pues estos son cada vez más sofisticados.
4: Que no te metan gol.
3: Boletos falsos, paquetes turísticos fantasma, reservaciones inexistentes. Cada mundial trae consigo personas que buscan aprovecharse de las y los consumidores.
4: Para evitar caer en engaños, desconfía de las siguientes situaciones.
3: Desconfía de ofertas demasiado buenas para ser verdad. Si un paquete tiene precios exageradamente bajos o te presionan para comprar antes de que se acabe, cuidado.
4: Parques turísticos fantasma que prometen servicios todo incluido, pero que no están confirmados, son parciales o inexistentes.
3: Servicios falsos prometen vuelos, hospedaje y entradas, pero al final nada se realiza, no se emiten comprobantes.
4: Y cuidado también con los sitios falsos de internet, mensajes o anuncios que imitan páginas oficiales para robar tus datos personales o bancarios.
3: Otra señal de alerta, personas que se presentan como asesores sin trabajar realmente para una agencia formal.
4: O agencias que solo existen en redes sociales y nunca proporcionan domicilio físico o teléfono fijo. O sea, no existen realmente. Por eso se les dice fantasma.
3: ¿Y cómo puedes protegerte?
4: Primero, verifica la reputación de la agencia. Lee reseñas, investiga opiniones y confirma que esté registrada en el Registro Nacional de Turismo.
3: Cuando vayas a pagar, cerciórate de que utilicen métodos de pago seguros. Nada de transferencias a cuentas personales y monitorea constantemente tus movimientos bancarios.
4: Antes de viajar, confirma directamente con hoteles o aerolíneas que tus reservaciones realmente existan.
3: Y muy importante, lee siempre los términos y condiciones. Las agencias formales explican claramente políticas de cancelación, cambios y devoluciones.
4: Además, guarda todo: correos electrónicos, comprobantes de pago, capturas de pantalla y mensajes. Esta información puede servir como evidencia en caso de fraude.
3: Y si tienes un problema o detectas alguna irregularidad,
4: acude a la Procuraduría Federal del Consumidor, Profeco.
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3: o denunciar directamente al correo especial del mundial, denunciasmundial@profeco.gov.mx.
4: En este mundial,
3: no dejes que te metan gol. Profeco protege tus derechos como persona consumidora.
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0: Monterrey. Placer estar con ustedes a través de la mejor. Así arrancamos. Muy buenos días, Anita. ¡Chao! ¡Good morning!
1: Buenos días, corazón de melón. Frases de mamás así noventeras.
0: Sí.
1: Corazón de melón apachurrado.
0: Exactamente. Ahí está. Gracias, Juanito.
1: Y andar feliz como una lombriz.
0: Exactamente. Disfrutar de este martesito rico. Pues también un día con mucho calorcito, ¿verdad? Para el día de hoy.
1: Bastante calor, máxima de 35 grados. Al rato le damos el clima completito. Felicidades para Conan, que no nos está oyendo porque ahorita está amanecido todavía en su fiesta.
0: Impresionante.
1: Impresionante la lista de celebridades. Y yo le marqué ayer, le dije, pásala chido, pero yo tengo trabajo en la mañana. Bueno, pero te amo, te quiero. Y la pasó sensacional, es lo que se merece. Lo quiere mucho la gente, mi querido Conan.
0: Felicidades a Conan Big, ahí está. Vámonos a música y regresamos, Juanito, en el control de audio, Anita. Pues esto es la gocedera, todo un this morning.
1: Todo un this morning.
0: Good morning.

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4: Excelente, ya estamos ya de regreso. Muy buenos días, 6 de la mañana, 13 minutos. ¿Cómo amanecieron? ¿Qué tal su mañanita? ¿Qué tal su levantadita que a veces nos cuesta trabajo? De que, a la una, a las dos. Ay, y a las tres. No, ahorita, otro ratito más.
5: Ay, otro ratito más, no, que como estaba una persona, no quiero ir a la escuela, no, mamá, quiero ir a la escuela. Y la mamá, tienes que ir, güey, tú eres el maestro.
4: Sí, ¿verdad? Sí. Mi hermano, saludos a mi hermano, sí, que está de vacaciones.
5: Saludos. También los maestros necesitan vacaciones, ¿no? Claro. Ellos no faltan ni un solo día. Por eso ser maestro es una vocación y le mandamos un abrazo a todos.
4: Hay que tener, en teoría tendrían que tener vocación. Hay gente que pues de plano no se le da.
5: Les pasaron la plaza.
4: Exacto, se heredaron la plaza, pero bueno, ese es otro tema. Lo que sí es que hay que levantarse con mucho ánimo. ¿Cuántas alarmas pones, Ana? La neta, yo pongo dos.
5: No quisiera dormir conmigo.
4: ¿Por
5: la
4: qué?
5: Mía suena cada 10 minutos desde las 4:20. 4:20, 4:28 y lo sale. Pongo los dos. Tengo la de 4:20, tengo la de 4:40, tengo la de las 5 y las 5:15. Ya me pasé de lanza, ya la regaste.
4: Sí,
5: ya entro en taquicardia, ¿no? Ya de que, rápido. Porque tengo una meditación que dura 20 minutos.
4: Ah, te la bañaste, meditación. Entonces, que te
5: mientras me baño,
4: otra vez.
5: Sí, mientras me baño y mientras me arreglo, tengo que escuchar esa meditación. Para afirmaciones. Para que empiece su día con energía, por eso lo podemos animar a usted. Porque nos alimentamos de buena vibra.
4: Ándale,
5: y aparte,
4: perfecto.
5: Me cayó una ahijada del Guatemala desde las 4:30 de la mañana, que no se podía dormir y la tuve que atender.
4: ¿A qué horas?
5: 4:30. Es que ya es una hora más en Guatemala. O sea, eran las 4:30 y era en las 5:30 y estaba muy malita, entonces la tuve que atender vía teléfono.
4: Bueno, perfecto. Pues bueno, ustedes, si no tuvo una muy buena noche, a darle. A disfrutar de este martesito 14 de julio y a darle, porque de verdad es que no nos, ahora sí que no nos queda de otra más que es que de repente que caemos en la monotonía de la chamba, caemos en lo que hacemos de es que otra vez. Justamente si cae en eso, pues hay que tratar de darle variedad a nuestra vida. Hay que darle sazón, saborcito, cosas diferentes de vez en cuando.
5: Dale a tu cuerpo alegría Macarena.
4: Exactamente. Que tu cuerpo, ¿qué?
5: Que tu cuerpo dale alegría y cosa buena. No, sí, la verdad es que en estos días ya va a terminar Mercurio retrógrado el 24 de julio. Busque la forma de darse amor a ese niño interior. Es tiempo para reflexionar.
4: Así es, hoy es martesito 14 y un día como hoy.
5: Yay.
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4: ¿Nos veremos inteligentes?
5: Claro.
4: ¿Nos veremos cultos?
5: Me pongo los lentes.
4: Adelante, Anita Show. Y es que hoy es el Día Internacional de las Personas No Binarias.
5: Ok, o sea que no le saben al código binario.
4: No le saben para... Bueno, en el tema de ¿tú sabes esto que está, pues no sé si de moda? O de lo que hemos visto más común en los últimos años. Y es que esto se trata para... concientizar y reivindicar los derechos de quienes no se identifican con los géneros tradicionales. Es decir, pues es que yo no me siento pues hombre.
5: Yo soy transpobre.
4: Yo soy
5: soy una trans,
4: lo sabes,
5: soy una rica encerrada en un cuerpo de pobre.
4: Y es respetable si tú te sientes así. Este justo es eso. Como te sientas tú. Aunque suene chistoso, pero es una realidad.
5: Sí, o sea, yo tengo gustos de rico, pero pues no me los puedo dar. Porque bueno, soy pobre, soy trans pobre.
4: Exactamente, y a veces
5: o trans rico. ¿Qué sería? ¿Soy trans rico o trans pobre?
4: trans. Trans, no sé, ahí no estaría.
5: Soy trans rica, soy una pobre encerrada en el cuerpo de una rica, porque quiero la riqueza.
4: No, yo soy de los de antes, yo no me complico la vida, hombre, mujer, pues se acabó.
5: Ya sé, soy mujer, ¿verdad?
4: Pero ahí está, pues hoy es el día.
5: Pero es que hay muchas definiciones ahorita, sí, claro. ¿No? O sea, impresionantes, ¿no? Hasta en las parejas con relación abierta también tiene su nombre.
4: Así es, además es el Día Mundial del Chimpancé.
5: ¡Ay, felicidades a aquellos changos!
4: Dicen en honor a Jane Goodall.
5: Burundango.
4: A Cucufato y a Burundango, ¿no? Dice la protección de esta especie que definitivamente hay que poner atención porque está en peligro de extinción.
5: El chimpancé, es que. Porque tener un mono araña es carísimo.
4: Exacto, bueno, esa es otra especie.
5: Sí, claro.
4: De monos, pero dentro de lo que cabe, hay muchas especies que están en peligro de extinción. Una de esas es el chimpancé. Y hay que cuidar las especies porque cada vez nos las estamos pues acabando, ¿no?
5: Sí, o sea, no espere que su chimpancé se vuelva un vato licenciado. No es cierto.
4: No es cierto.
5: No es cierto.
4: Ahí está, también es el día de la concientización sobre los tiburones. También otra especie que hay que cuidar. Hay que promover la conservación de estos depredadores marinos esenciales para los ecosistemas.
5: Pues sí, porque para nosotros no es esencial. O sea, no sirve para nada un tiburón a los seres humanos porque pues, nos comen. Pero sí, son indispensables que sigan viviendo y reproduciéndose en el océano.
4: Exactamente, para el ecosistema que existe en los océanos. Ahí está. Y además, también hablando de los océanos, también existe la orca. Justamente también es el Día Mundial de la Orca.
5: Me ahorcó, óigame.
4: No, es ahorqueada, no. Para sensibilizar sobre la preservación de las orcas y, por supuesto, su hábitat. Ahí está. Saludos a mi hija que le encantan las orcas. Le fascinan las orcas.
5: Willy, Chamú.
4: Sí, todos. ¿Y qué le habrá pasado a Willy? ¿Lo liberaron?
5: Willy,
4: ¿verdad?
5: Murió, no. Willy ya murió.
4: Sí, sí murió, pero ¿lo liberaron al final?
5: Híjole, no me hagas un poco. No sé, yo era más de Chamú. Yo, como ya era niña fresa, tenía visa de niña, me acuerdo de Chamú y de todos los que estaban allá en SeaWorld de San Diego y todo.
4: Okay.
5: Aquí el de Six Flags, no, el de México, no, ni me acuerdo. Si era el de la película o no, pero...
4: Pues quién sabe, lo que pero, yo pues, sé es que yo...
5: Viven mucho, ¿no? Viven mucho.
4: Sí, yo acabo de liberar a Willy hace de mañana. Ah, no.
5: Sensacional. Y se fue al océano.
4: Y se fue, como media de irse. No, era liberar a Willy, Azca. Era la película y... ¿cómo se llama el otro nombre? El del México.
5: ¿El actor?
4: No, el
5: que era una orca.
4: El que era una orca, el nombre real de la orca. Se me fue el nombre... No se fue, no, tampoco se fue.
5: Chagui.
4: No, Chagui no. 6 de la mañana, 20 minutos. Y por supuesto, celebrando a todos los que están cumpliendo años el día de hoy.
5: ¡Qué bonito! Digo, ayer cumplió años Conan. Una buena cantidad de años y se ve guapísimo. Así que si tú cumples años hoy y te ves guapísimo, pues agradecele al Creador. Eres una creación de Dios.
4: Exactamente. ¡Sé feliz, por favor! Con lo que tengamos, con lo que tengamos en la mano, con lo que tenemos ahí en el refri, con lo que tenemos, hombre.
5: Importante el día de hoy, agradece porque te levantaste. Hay gente que no lo puede.

0: sí, fíjate que a Keiko sí lo liberaron, pero lamentablemente en el 2003, fíjate, en el 2003 falleció en aguas de Noruega.
1: Ya tiene rato, y
0: tiene rato. No me podía quedar con las dudas. Ahora vamos a seguir, Chuck. Chuck, siento, ya en el control de audio. Ya tomó el poder.
1: Duelo. Vámonos con duelo.

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0: Buenos días, Monterrey, 6:37. Good morning, que no se le haga tarde. No. Y para que justamente no se le haga tarde y tome su tiempo, por favor, extreme precaución. Tráfico hasta el tequequeque, hasta el tronquete. En Avenida Miguel Alemán, y ya se la sabe, rumbo al aeropuerto. Ahí a la altura del primer cuadro de Apodaca, en el mero centro de Apodaca. Ahí en Avenida Miguel Alemán se registra demasiado tráfico. Por favor, gente que va al aeropuerto o que tiene pensado ir a tomar un vuelo, por favor, extreme muchísima precaución y tome su tiempo, importantísimo. Avenida Diego Díaz de Berlanga, tráfico también intenso, justo con su cruce con Anillo Periférico. Pero de toda la gente que va, es decir, de lo que es de Félix Gómez a Santo Domingo, es decir, a todos los que van hacia el centro de San Nicolás, hacia Cordillera de los Andes, hacia Las Puentes, hacia qué lado, es donde se registra el tráfico intenso en estos momentos en Avenida Diego Díaz de Berlanga. Además, también tráfico en Avenida Ruiz Cortines, justo a un costado de una plaza comercial que está por allá llamada ahí está, ahí se registra en ese punto, en la Avenida Ruiz Cortines, también demasiado tráfico de oriente a poniente, allá en el poniente de Monterrey. Así es que, por favor, extreme precaución, utilice su cinturón de seguridad y, por supuesto, respete las señales de tránsito.
1: Pues buenos días, la temperatura actual en el sur de la ciudad de Monterrey se registra en los 24 grados centígrados y la temperatura mínima para el día de hoy será de 23 grados. La temperatura máxima, tendremos una máxima de 33 grados centígrados, el cielo parcialmente nublado durante esta mañana, como lo ha estado viendo ahorita que sale a trabajar, con algunos periodos de sol al mediodía. Tenemos una baja posibilidad de lluvia, pero no se descarta algún chubasco aislado por la tarde o noche, para que esté al pendiente y extreme precaución. Es un viento ligero del este al noreste debido de la entrada de un frente frío de aire. Entre 10 y 20 kilómetros puede registrarse el viento. Recuerde que vamos a entrar en temporada de huracanes en unas 5 semanas aproximadamente después de la canícula. Es un ambiente caluroso para el día de hoy y con humedad elevada, por lo que la sensación térmica podría ser mayor a la temperatura registrada. La sensación térmica oscilará entre los 35 y 37 grados. Mucha gente ayer decía, ¿qué calor se siente? Es el bochorno y la humedad. Si vas a salir, lleva agua, hidrátate muy bien, usa bloqueador solar y evita exponerte al sol entre las 12 del día y las 4 de la tarde. Aunque el día inicie tranquilo, manténgase atento. Y pues si ves el desarrollo de nubes por la tarde, dices, va a llover. Sí, va a llover en algunas áreas, si huele a tierra mojada, es porque está cayendo estos chubascos, ¿no? La masa de aire frío con el aire caliente hacen que se evapore y se logre alguna nubosidad y algunas lluvias, chubascos instantáneos de 10, 15 minutos, pero pues es lo que tenemos para el día de hoy. Disfrute su día, estamos en verano, ánimo.
2: Y ya quedó bien informado usted con el clima y con el tráfico en Monterrey, Nuevo León. Vamos con el cantante que va a cerrar el Fan Fest.
0: ¡Neta! Así es. Mi cantante favorito.
1: ¿El Boca Chueca?
0: Ese. Es mi cantante favorito. Lo voy a ir a ver, siendo alguna. ¿Cuándo la fecha del Fan Fest?
1: 19
2: de julio, ¿verdad?
0: 19, híjole.
1: Este domingo, o sea, vas a llegar bien desveladito el.
0: Y vale la pena, vale la pena.
1: Sí. Es la gente por la que vale la pena desvelarse.
0: Exactamente. Es más, de hecho, desde el sábado voy a hacer fila, ¿eh? ¿Quién me acompaña?
2: Con la casa de campaña y todo.
0: Claro.
1: ¿O te vas a brincar la barda?
0: No, Chay, no me pongas eso, Isaac. No. Bueno, pues ahí está para todos los que amanecieron querendones.
1: Yo te quiero y te amo.
0: Con ganas de tener un día espectacular.
1: Yo los quiero y los amo. Vengan para acá.
0: Te queremos, Ana.
1: Ay, ya tómate chiquita. Café.

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0: sabes, valedor, celulares y cartera.
1: Oye, no manches, y es que tiene aterrizaje forzoso por falla mecánica, 5 kilómetros del aeropuerto regio, impresionante, ¿eh?
0: Sí, y volvieron a nacer.
1: Exactamente, siendo una experiencia que seguramente nadie quisiera vivir, y es que a unos 5 kilómetros de llegar al aeropuerto internacional de Monterrey, un avión, pues de la empresa Aeros, tuvo un aterrizaje forzoso sobre las márgenes de un arroyo, ¿no? Con saldo, por supuesto, de 3 lesionados, esto en Pesquería. Una falla causó que el motor de la aeronave se apagara en pleno vuelo, según informó la Agencia Federal de Aviación Civil a través de un comunicado. Por el impacto contra unos, por supuesto, árboles, los cuales amortiguaron la caída de la aeronave, el capitán Enrique Berna, de 53 años, y por supuesto su copiloto, y además la pasajera Ingrid Valenzuela, de 31 años, pues resultaron con algunos golpes graves. Así es que los primeros en llegar al lugar del accidente fueron elementos de la Policía de Pesquería y Fuerza Civil, quienes auxiliaron a los heridos. Los tripulantes del avión fueron retirados del lugar del accidente ante el riesgo de algún incendio por derrame de combustible. El accidente fue reportado ahí en el arroyo Zacatequitas, en la comunidad del mismo nombre, a 1 kilómetro de la carretera Miguel Alemán. Además de los policías municipales y estatales, al lugar se movilizaron elementos del ejército y de la Fuerza Aérea Mexicana, así como rescatistas de Protección Civil del estado, Pesquería y Apodaca. Los socorristas atendieron al capitán, al copiloto y a la pasajera, a quienes trasladaron a un hospital para su atención médica. Vaya susto, vaya situación. Y pues obviamente ya están pues con la investigación de qué fue lo que pasó, pero siendo alguna, pues obviamente fue ahí un tema, ¿no? Con el avión, en el tema mecánico, y pues es lo que sucede, que pues hayan aterrizado de manera forzosa ahí a solamente a 5 kilómetros, a nada de llegar al aeropuerto.
0: Vaya experiencia para los sobrevivientes, porque es un caso fuera de serie que las personas de un avionazo sobrevivan.
1: Exactamente, de hecho.
0: Y no una avioneta, ni siquiera un avión.
1: Exacto, y de hecho hay un video, está haciendo viral, de
0: sí,
1: una muchacha,
0: la chica que venía ahí.
1: De la tripulante, wow, que iba y pues,
0: volviste a nacer, hermosa. Ánimo. Oigan, y ya viene, si extrañamos a la gente de Túnez y a la gente de Marruecos, pues ya viene, ahora sí, el polvo del Sahara. Ya viene. Protección Civil Nuevo León ya advierte sobre una masa de polvo del Sahara que llegará a México en esta semana. Advierte que los próximos días llegará una nube de polvo del desierto del Sahara a México y una gran concentración aquí en el estado de Nuevo León. Este fenómeno se presenta todos los años en mayor o menor medida, pero este año la nube es más grande que el año pasado, por lo que en caso de que lleguemos a alguna contingencia, las autoridades de Protección Civil ya están preparadas. Por lo general es no salir en diversos horarios y usar cubrebocas. Personas que son sensibles al polvo y a algunas toxinas que van a estar en el ambiente, en el aire.
1: Wow. Para todos los amantes del fútbol, no, impresionante lo que nos espera el día de hoy a la 1 de la tarde, por fin tenemos fútbol de nueva cuenta, y ya pues ya estamos a nada de que se acabe esto del mundial, pero vienen ahora sí que los partidos más interesantes, las semifinales de la Copa del Mundo 2026, y vaya partidazo que nos espera. Usted lo va a poder ver en televisión abierta, así es que, pues bueno, va a estar increíble Francia contra España, semifinal, grandes historias que se han escrito con estas dos selecciones que sin duda alguna dan mucho de qué hablar. Para muchos, España es el favorito para otros más. Obviamente quieren a Mbappé que levante el trofeo una vez más. Así es que, pues mucha suerte para los dos equipos, para toda la gran comunidad española que hay aquí en Monterrey, la gran comunidad francesa, también hay muchos franceses aquí en Monterrey. Así es que les mandamos un fuerte abrazo y pues a no perderse este gran partido, una de la tarde.
0: ¿A quién le vas?
1: Francia.
0: Mi natal Francia.
1: Es correcto. Voy con Francia también.
2: Igualmente.
0: Sí. Oui, oui.
1: Oui, oui.
0: Oui, oui, monsieur.
1: Le pupú le mató la guagua.
0: Tenemos mucho chisme de espectáculo. Para empezar, la reina Madonna. Madonna celebró un espectacular concierto íntimo de pequeño formato durante este último fin de semana bajo el nombre de Club Confessions. Ya ven que es una diva esta mujer. Con el aforo súper reducido de solo 3,100 personas. O sea, eso no es nada, es como quitarle un pelo a un gato de que la reina del pop está dando este concierto. La diva agradeció de cerca a toda su gente y el éxito de su más reciente álbum Confessions en una noche llena de magia y nostalgia. Si tú estuvieras ahí, ¿qué canción le hubieras pedido a Madonna?
1: Hijo eso. La hay una
0: Vogue, ¿no?
1: Esa es la más emblemática.
0: Your pop don't preach. Y si usted cree que al quitarle la visa, si usted es artista o ha visto a su artista favorito perder su visa de trabajo y decir, ¿ahora qué van a hacer? Pues déjame decirle que el Grupo Firme, que no tiene visa, llevará a su regional mexicano a Europa, damas y caballeros.
1: Wow.
0: Sí, llevando el regional mexicano a niveles internacionales, la agrupación anunció oficialmente su primera gira por Europa, llamada La Primera Europea, con fechas confirmadas en España para este 2026. Valencia, Málaga, Madrid y Barcelona serán las primeras ciudades europeas en vivir la fiesta del desamor de la banda, de toda la energía que ha convertido a Grupo Firme en uno de los fenómenos más grandes de la música mexicana. El tour arranca el 19 de septiembre en Valencia, tío, y seguirá el 20 de septiembre en Málaga, después el 25 de septiembre llegará a Madrid y cerrará el 26 de septiembre en Barcelona.
1: ¡Órale! ¡Ah, impresionante!
0: ¡Qué maravilla! Este paso marca un fenómeno, un momento muy importante solo para el regional mexicano y que ponga en alto a México allá en Europa.
1: ¡Sí, señor!
2: ¡Felicidades al Grupo Firme por representar a México, señores!
1: ¡Puro Grupo Firme!
0: Y luego decía, venga Manolo, chúpale Manolo, fondo.
1: Pero me encantó el título de la gira, ¿no? La europeda.
0: Europeda, ¿no? Aquí se llama la última peda. Exacto. Allá la europea.
1: Pues ahí está, ahí no se le cerró el mundo, ¿eh? Si no podemos ir a Estados Unidos, pues hay mucho público en Europa, vámonos a España.
0: Tú y yo, ¿tú tienes visa?
1: No tengo
0: podemos
1: visa.
0: Ir a Disney.
1: Prefiero ir a Europa.
0: Podemos ir a Disney de Japón y de París, ¿eh? Porque ándale, tomamos un avión y llegamos.
2: Oye, no, si llegamos a puro ride, no pasa nada,
1: cabrón. Sí.
0: De cadereita para dónde. Hay que estar informando los espectáculos y entra Yair a la casa de los famosos también.
1: ¿Yair?
2: ¿Cuál Yair?
0: Yair, el cantante,
1: el que estaba en la academia.
0: Él es el nuevo integrante de la casa de los famosos.
1: Wow.
0: También se destapó a Cynthia Climbo. Esa Cynthia sí es bien liosa, nos va a dar bastante contenido.
1: Sí, bueno.
0: De hecho, llegó a decir, yo vengo a la casa para empoderar a las mujeres. Mija, es un show, nadie va a empoderar a nadie dentro de una casa. Eso déjalo acá afuera.
1: Es que, ¿sabes? Llegan con una bandera, pues, para tratar de ganar público, sin darse cuenta que eso le puede salir contraproducente en cualquier momento.
0: ¿Cómo le pasó a Dalila?
1: Exacto, sean naturales, es lo mejor que pueden hacer, ser naturales y lo que como vaya saliendo, no llegar como que, como por ejemplo, como Ninel también. Llegó Ninel de que no, que es que cómo es posible, empezó, no mal, güey, caen gordas, güey.
2: Muy mamucas.
0: Yair pidió que el gimnasio fuera solo para él, o sea, que le faltan aparatos al gimnasio, le dijo a Wendy.
1: Ala.
0: Por favor, le pido a la producción. O sea, la entrevista de 15 minutos fue puras peticiones. Y créanme que la jefa lo menos que hace es complacer peticiones.
1: Ahí te va otra cosa. Los ojos van a estar sobre Yair en el tema de su hijo.
0: Exacto.
1: A ver, ahí va a ser mucha tela de dónde cortar.
0: 26 de julio inicia Casa de los Famosos.
1: Ándale, vámonos a música, vámonos. Venga. ¡Qué feo,
2: carnal! Vamos con el grupo que va a representar a México, carnal, en Europa.
1: ¡No manches! ¿Sí nos vamos con Grupo Firme, carnal, viejo? Vámonos.
2: Se llama Karen Inex.
0: ¡Ay, mi canción, güey! Se figura ese que es como que arrepiéntate, creías que era leche, ya la regaste, ahora límpiala.
2: ¡Vámonos!
1: ¡Puro Grupo Firme! Aquí nomás en La Mejor, buenos días.
0: ¡Chao, chao!

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2: 7-3, 22 grados centígrados.
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1: ¿Qué tal? Muy buenos días, yo soy Ramón Soto y este es el reporte vial. Tenemos tráfico denso en este momento, esto en la avenida Miguel Alemán, desde Periférico Monterrey, en sus cruces con la carretera Apodaca-Huinalá, Andrés Guajardo, el bulevar Carlos Salinas de Gortari y, como le comentamos, la avenida Miguel Alemán hasta llegar a su cruce con Concordia. Le recomendamos extremar precaución, salir con tiempo a su destino. Y en otro panorama, la misma Miguel Alemán se encuentra despejada ya después de Concordia, pasando por Ojo de Agua, haciendo cruce con Ruiz Cortines hasta llegar a Churubusco, ya se encuentra despejada en este momento. Boulevard Miguel de la Madrid también presentando un buen flujo vehicular en este momento. Otra de las vías largas que también se encuentran con buen flujo vehicular es la avenida Ruiz Cortines. La avenida Rómulo Garza también presentando buen flujo vehicular, al igual que el Boulevard Acapulco. Boulevard Jesús Dionisio González también con buen flujo vehicular. También la avenida Jorge Treviño. Avenida del Arroyo presentando un buen tráfico en este instante. Y en San Nicolás, la avenida Diego Díaz de Berlanga presentando tráfico totalmente fluido y despejado, al igual que la avenida República Mexicana, haciendo cruce con Juan Pablo II, que también presenta un muy buen comportamiento. En fin, un tráfico tranquilo en esta mañana. Le recomendamos, aún así, salir con tiempo a su destino, respetar las señales de tránsito, usar el cinturón de seguridad y siga escuchando aquí nomás la mejor FM 92.5. Buenos días.
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1: ¡Qué patada! Ya huele. No huele a pesta. A incienso.
2: Pues que si usted le cala el incienso, sabe que le están haciendo brujería.
1: ¡Ah, no me asuste, por favor!
2: Sí, eso es, de todos lo sabemos, ¿no? Ahorita uno ser bruja.
1: Yo que tanto lo disfruto.
2: Cuando usted le apesta el incienso, le arde los ojos, es porque trae un mal ahí. Alguien la está sonsacando.
1: ¿Sabe? Eso no es para eso, eso no se fuma, güey, relájate.
3: Me trae bien rico este pedo.
2: Ese no es incienso, me doy THC.
1: 7 de la mañana, 22 minutos, ya estamos listísimos.
2: Estamos listos.
1: Hay que dar la presentación como se merece.
2: Adelante.
1: La experta en las cartas, la experta en la astrología, señoras y señores, con ustedes, Ana, la venezolana. La venezolana, Adelante, Ana.
2: Estamos aquí en la oficina oficial de la Mejor FM, solamente hoy, 811-2200-925. Le vamos a decir cómo está el cielo. Hoy los astros tienen un movimiento interesante. La luna favorece la introspección de conversaciones importantes. Todo sale a la luz. Así que cuidado con hablar de más. El día de hoy. Mercurio retrógrado ya se siente cada vez más fuerte. Empiezan los malos entendidos, los mensajes que no llegan, llamadas perdidas y aparatos que hacen berrinche. Marte trae impaciencia y hace que la gente responda de malas. Respira antes de contestar un mensaje. Venus ayuda a reconciliarse, pero solo si hay sinceridad. Entre hoy y mañana la energía se pone más intensa, así que evita decisiones impulsivas y discusiones innecesarias. Me acaba de hablar una persona del signo Aries que acaba de chocar. Así que
1: se lo digo. Ahí está.
2: Se lo digo, tengan mucho cuidado hasta el caminar, porque ahorita se puede tropezar en la banqueta. Sea muy cuidadoso con su andar el día de hoy y mañana más. Aries, hoy no pelees por deporte. Tiene razón, el tiempo demostrará. En el dinero no compres por impulso, ¿ok? Hoy no pelees.
1: Ok, no, por favor,
2: sí, es tu deporte,
1: guarda tus
2: Aries.
1: Comentarios sí, en sí, el partido de hoy, Francia contra España.
2: Sí, Aries siempre quiere estar peleando y hoy con el partido va a estar. No, cállate, aquí está. Hoy está Géminis, ahorita te lo digo. Tauro, se abre una oportunidad económica, pero revisa bien los contratos, cuentas y pagos antes de decir que sí. Hoy no firmes nada. Géminis. Ay, mi Géminis, Mercurio te trae bien confundido, confundida. Lee dos veces los mensajes antes de enviarlos. En el amor, menos suposiciones y más preguntas. Géminis, es el momento que preguntes qué somos. Para que ya no pierdas tu tiempo. Te liberes, Géminis. Cáncer, las emociones están a flor de piel. No cargues problemas ajenos, descansa más. Hay que dormir más, Cáncer, porque si no andas con tu cara y andas todo distraído, Cáncer. No te pones a vender, no te pones a trabajar como Dios manda. Mi querido Leo.
4: Dígame.
2: ¿Cómo te fue ayer?
4: Dígame qué.
2: Evita el orgullo. El orgullo.
1: ¡Ándale!
2: Evita el orgullo porque te puede hacer.
5: Orgullo.
2: Te puede hacer perder una buena oportunidad. Y escucha antes de hablar. Okay. Escucha,
1: güey. Pero te está cayendo como anillo al dedo. Porque justamente antes de esto me estaba platicando algo. No claro. Lo voy a decir.
4: No.
1: Pero fíjate, todo lo que te está diciendo Ana la venezolana es justo.
2: Predicción cumplida, como dice mi maestro Miguel de la Cruz, que es mi maestro, mi mentor.
4: Créele a Ana la venezolana porque tiene toda la razón.
2: Para los signos de Virgo, hoy no quiera controlar todo. Si algo se atrasa, es porque necesita revisarse una vez más. Si atrasa, no te metas. Vete a tomar un café, regresa. El mundo hoy no va a girar. Estamos en retrógrado. Mercurio ahorita está detenido, aparte. Está en el mero cenit. Para el signo de Libra.
1: Venga.
2: Mi amor, acuérdate que el amor está por tocar a tu puerta, pero también llegan personas del pasado.
1: Ok.
2: Piensa bien si vale la pena abrir esa puerta del pasado, porque si tú la abres, lo nuevo no va a llegar. Sácalo. Estamos ahorita, justamente saca lo que trae. Si no, no llega lo nuevo, porque lo nuevo empieza a partir del 24 de julio.
1: No.
2: Y aparte, Saturno entra en Leo el 17.
1: No te preocupes, está vale, como man. Dicen los Tigres del Norte. Ya está cerrada. Con tres candados. No se abre por nada del mundo.
2: Así se hace.

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1: Sal con tiempo, porque puede haber retrasos. No respondas ese mensaje rápido. Cuenta hasta 10. Léelo dos veces. Mantente bien hidratado y duerme lo suficiente. Este es para todos los horóscopos de general. Y su ritual del día, muchachos, ya saben.
2: Venga.
1: Van a tomar un vaso con agua. Necesita un vaso con agua, un puñito de sal de grano y la vela blanca, si tiene, si no, no pasa nada. Van a poner la sal en el vaso con agua, lo van a dejar cerca de la puerta principal o junto a una ventana durante unas horas para simbolizar que absorba la energía pesada. Si enciendes la vela, pide claridad y protección mientras dices estas tres cosas.
2: A ver, dígame.
1: Que se vaya lo que pesa.
2: Que se vaya lo que pesa.
1: Que llegue lo que suma.
2: Que llegue lo que suma.
1: Y que ninguna mala energía.
2: Y que ninguna mala energía.
1: Encuentre lugar en mi camino. Al finalizar el día, tire el agua con sal por el drenaje y agradezca por la protección. Eso es para el día de hoy. Que tenga un excelente día. Recuerde, ya está advertido. Mañana no me venga a decir, oye, que me peleé con este, es que me corrieron, porque ya está advertido. El horóscopo y los astros te previenen para que tengas un mejor vivir y mañana sea mejor.
2: Tratar de evitar conflictos.
1: Claro, y aparte todo eso, que no firme documentos y que hagas tu respaldo del celular. Puede haber
2: apagón. Decir, por ejemplo, tienes una llamada de tu ex que te dice, quiero verte, vamos a platicar. Nos vemos mañana miércoles. No lo hagas.
1: Mañana de preferencia no hagan citas, no hagan juntas, no salgan algo que no sea completamente necesario. Como cuando hay un huracán que te dice no salgas si no sea por una emergencia.
2: Wow, tanto así.
1: Así el día de mañana. Mañana no salgan a menos que sea una emergencia, o sea trabajo, o sea, pero querer ir a rescatar a alguien mañana, no se mueva. En serio, si alguien se enfermó, no vaya usted. Para eso están los doctores. Bueno, no se mueva porque en el trayecto puede pasarle algo.
2: Ahí está Ana, la venezolana, como siempre, nos sorprende.
1: Claro.
2: Y nos instruye en este tema de la astrología. Y por supuesto, para que usted sepa cómo le va a ir el día de hoy, porque le recordamos que lo que dice Ana, la venezolana, es a diario. Este es de hoy, para hoy martes.
1: Solo por hoy, porque es lo que tenemos real. El día de hoy es lo único que tenemos palpante en tu mano. 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
2: Ok.
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2: 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Okay. Pues por supuesto, contacte a Ana la venezolana. Muchas gracias.
3: Gracias,
2: como siempre.
1: Gracias a ustedes por el espacio.
2: Nos vamos con nuestro
1: mantra. Venga, que se escuchen los pajaritos.

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1: 7:41 PM. Muy buenos días, Monterrey. Oigan, vienen las pegaditas. 811-2200-925. ¿Cuáles se les antojan en esta mañana?
2: Ya vienen.
3: Así que buenos días a la gente que está desayunando, GPI. Quiero desayunar también, carnal.
1: Ya sé, qué rico. Fíjate que se me antoja un cerealito, pero bien preparado, güey. O sea, ala, con banana, güey, lechita. Yo le pongo así chocolate en polvo, güey.
3: Ah, no, pues sí.
1: Sabe riquísimo. Ahí sí se los encargo, güey. Háganlo.
2: Cosas que hacen los ricos y los pobres también. Ayuno intermitente.
1: Ándale.
2: O sea, yo estoy en ayuno intermitente, pero porque no traigo dinero. No,
1: obligatorio.
2: Sí.
3: Vamos con más música. Aquí está Intocable.
1: ¡Vete ya!
2: ¿Quieres llevar ya?
1: No, así se llama la canción.
2: Ah, okay. Ricky, te amo.
1: ¿Qué pegaditas quieren? Venga.

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3: Buenos días, gozadera. Se antojan unas pegaditas del grupo Topaz.
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4: ¡Venga! ¡Venga!
5: Para los que van de carretera ahorita.
6: Con ustedes.
4: ¡Perfecto! ¡Qué chulada!
6: ¡Aquí está la pegadita!
4: ¡Número uno! 11-22-00925. ¿Dónde andas transitando? ¿Qué tal de tráfico? Mándanos tu mensaje, venga.

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1: 7:58, 25 grados centígrados.
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1: Llegó el bomba.

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0: 8 de la mañana, 9 minutos, señoras y señores. Muy buenos días, Monterrey.
1: Good morning, Monterrey. Good afternoon, Corea del Sur.
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0: ¡Dígale! Oye, precioso, saludos a mi compañero pequeño, que es la voz de cristal, pero la voz de cristal cortado, güey. Bien aguardientosa que la trae el vato. Oye, y si por si fuera poco,
2: ¿qué?
0: Los jefes de jefes.
1: Claro,
0: los Tiger of the North. Los Tigres del Norte. Te regalan todo lo que lleva un refri por dentro. Te llenamos el refri, papá.
2: Hombre, carnal, qué chulada la despensa, los lácteos, los carnes frías, no, hombre, todo.
0: Juguito, chavechita, refresco, huevito. ¿Qué más? Pues de todo. Es más, un pastelillo ahí también te lo metemos, hombre.
2: Y si me gusta la nieve, ¿qué?
0: También te ponemos la nieve.
2: Órale.
0: ¿Qué más, Anita? ¿Tú que eres ama de casa?
1: Ay, pues la leche, los lactobacilos, casé shirota, el yogur, oye, la ketchup, la mayonesa. A veces tienes el pan, tienes el jamón y chale, no hay mayonesa.
0: A ver, pregúntale, esto no lo preguntas sin filtro, pero.
1: No hay mayonesa,
0: la mayonesa va en el refri o en la cena normal, güey.
1: Aquí en Monterrey, en el refri, por el calor, exacto. Okay. Pero en otras partes, como Cuernavaca, a lo mejor Saltillo, Puebla, Toluca, Estado de México, puedes dejarlo afuera.
0: Toda la vida yo la he dejado afuera y no pasa nada, en serio.
1: No pasa nada, pero te dura más.
0: La capsule también, a lo mejor probablemente.
1: La dura más, digo, es por salud. Ahora, dicen que la fecha de caducidad en realidad ni siquiera aplica, que todavía te quedan 15 días más, perdón, de producto que está bueno en el refri una vez que marca la fecha de caducidad.
0: Ya se quedó con el ojo. ¡Ay, tengo 15 minutos! ¡Déjame echarle volada!
1: No, perdón, 15 días. Y también las medicinas, también los medicamentos.
0: ¿Sabes? O sea, claro, tiene solamente que tener un margen, ¿no?
1: Un margen de 15 a 20 días.
2: Ah, ok.
0: Con el margen que te dio tu ex, güey, para que te decidieras.
1: Es común, por ejemplo, si la leche dice que está caduca para hoy, 14 de julio, pero la prueba, si todavía está buena, pues tómatela.
0: Ahí está, check, si todavía está buena, échatela.
1: La leche, la del refri.
0: También.
1: ¿Han probado leche materna?
2: Oye, yo sí, yo dejé la leche a los 10 años, creo.
1: Todavía no la dejas.
2: O sea, la chiche. Bueno.
0: ¡Eh!
2: O sea, sí, pues que.
0: A los 10 años, güey, tu mamá te dio hasta los 10 años.
2: Creo que sí, carnal, yo era muy lechero.
0: Pero todavía sin filtro, ¿hasta cuándo se deja la chiche? No, es cierto, es una de las preguntas. Es que es muy buena, dicen que entre más tiempo consumas la leche materna, pues es mucho mejor, ¿no?
1: Pero es que al principio la mami se cuida,
0: come. No manches, hasta los 10 años, güey.
1: Oye, come sano la mami para darle al bebé esos calostros y esas proteínas, pero luego ya la mamá ya se va a hacer unas caguamas y da pecho, pues como que no le va a caer bien al bebé, ¿verdad?
0: No, imagínate.
1: La carne asada a la mamá.
0: Y el chá jugando al fútbol, güey, con los amiguitos. Espérame, vengo. Mami, ¿qué?
1: Pausa, manche. Pausa de hidratación.
2: Sí. ¿Alguna mamá soltera? ¿Qué pedí?
0: ¿Alguna mamá que acaba? No.
2: Termine de criar.
1: Borre esto de mis oídos, por favor.
0: Una mamá soltera que acaba de parir, que traiga todavía
1: calostros,
0: cargamento. 8 de la mañana, 13 minutos, Monterrey, good morning.
1: Oye, cuando se vaya a cortar el cabello a una barber, cheque ahí. ¿Qué tanto hacen en esa barber, Porque se rumora que esos lugares son del diablo.
2: ¿Qué? Oye, sí. Que cuando vas a una barber, carnal, yo termino pedísimo.
0: ¿Qué?
2: Neta.
0: O sea, ¿qué barber vas, güey?
2: Es verdad, o sea, llegas a la barber,
0: te pones. Bueno, hay muchas barberas que te dan servicio de bebidas, pero no es para que te pongas una jarra, güey, no es para que te la pases bien.
2: Por eso, a las señoras que nos están escuchando, de verdad, si tu esposo te dice, voy a la barber y se tarda mucho,
1: déjelo.
2: Es porque en verdad hay cotorreo.
1: Déjenlo ir, es un buen desestrés para los chavos. ¿Qué más hace un hombre en Monterrey? Monterrey. Carne asada, ir a la barbe. Luego van al cerro y se pierden.
2: Ándale,
0: no hacemos nada, estamos bien aburridos.
1: Y jugar fútbol también.
0: Jugar fútbol, güey. O sea, un hombre que es fiel. Hey. O sea, fútbol. Billar a lo mucho, o sea, y te estoy hablando que jugar billar es portarse un poquito mal, güey, porque sí. Vas de noche con cervecitas. Claro. Y ya te regresas a tu casa, güey. Somos hombres buenos aquí en Monterrey.
1: Déjenlos ir a su carne asada para que lo quieran en la casa, hombre.
0: Ya, me ha hecho cotorreo, ahora sí viene la pregunta sin filtro.
1: ¡Ay! Me estresas, mojo, me estresas.
0: ¡Ay, pompoñantón! Señoras y señores, cuando son las 8:14, saludos a la gente que nos escucha desde su trabajo, su oficina, en el carro, donde sea. Bienvenidos a La Mejor. Que por cierto, seguimos siendo la número uno. Un aplauso.
2: Sí, claro que sí.
1: Para que nos sigan funando y no que nos sigan enojando.
2: No hay duda de eso.
0: Bueno, entonces la pregunta sin filtro.
1: ¿Qué pasó?
0: Imagínate. Vamos a imaginar cosas chingón. Que si pasa. Okay. De hecho, hay gente que hasta 3 veces han sacado la lotería.
2: Ah, neta.
0: Sí. Hay gente muy suertuda en ese sentido.
2: Wow.
0: Es de gente que no es tanto. Pero imagínate, Ana, tú te ganas una buena lana. De repente, te llega una buena lana, lana. Son 9 millones.
1: Sí, lana, ¿no? No, sí. 10 mil pesitos.
0: Sí, lana.
2: No, eso lo ganas yendo al baño nomás, ¿no? ¿Sí?
0: Literal.
1: Unos 100 millones de euros.
0: Imagínate, ¿qué es lo primero que haces siendo millonario? ¿Qué es lo primero que harías? Teniendo tanto dinero que digas, puedo comprar un avión, puedo comprar un helicóptero, puedo irme por toda Europa. Mi sueño es conocer Dubái. Voy a Dubái, al mejor restaurante del mundo. ¿Qué es lo primero que haría siendo millonaria Ana Show?
1: Primero, el servicio y lo que hace que ese día esté yo despierta. Compro el terreno, todo el material, arquitecto, ingeniero, y pongo una clínica de rehabilitación. Y así como lo pongo, en mi consultorio recibo a mi doctor y me pongo 65 millones de células madre.
0: ¡A la patada!
1: Es que las células madre te tienes que poner 1 millón según tu peso. Si tú pesas 70, tienes que ponerte 70 millones. Te pongo el equivalente a mi peso, porque son carísimas, para seguir estando mi cuerpo bien y poder seguir sirviendo. Eso yo haría primeramente. Una clínica bien bonita, contrato digno, a bajo costo, para ayudar a las personas, a las mujeres y a los adictos que están sufriendo. Eso sería el primero.
0: ¡Bien, Ana! ¡Qué bien!
2: Dile la verdad, algo. Ana. Le darías todo a Gael, a tu tesoro. Se lo darías todo.
1: A Gael lo voy a internar ahí. Lo voy a poner en un cuarto de 2x2.
0: Va a ser el primer paciente, güey.
1: Él va a inaugurar.
2: Gael y Anita.
1: Ah, sí. Y dos, tres comediantes que los tengo en la mira, pero todavía no se rinden.
0: ¡Nombres!
2: Y locutores también.
1: ¡Nombres! Ya sabe, la guicha que ahí está su cama.
0: ¿Qué harías? ¿Qué es lo primero que harías siendo millonario?
2: Ok.
0: Isaac Ontiveros.
2: No, pues si fuera la parca. No, yo creo que primeramente yo creo que le compraría una casota así de sueño a mi mamá, carnal. Sin duda alguna. Una casita para la jefita.
0: ¡Qué bonito!
2: Sí, así con enfermeras y todo el texto.
0: Excelente. Fíjate que yo haría básicamente lo mismo. Tengo bastantitos hermanos. Ajá. Yo le repartiría una muy buena lana a cada hermano. Obviamente a mi mamá. Pero a cada hermano. Sobres. Ahí te va. O sea, ahí te va de que 500 mil pesos, un millón de pesos cada uno. Vámonos, fierro.
2: Buen bono.
0: Un bono de hermanos, güey. O sea, cada uno de mis hermanos le daría una muy buena cantidad de dinero. Para que puedan solucionar sus problemas, a lo mejor comprarse una casa, a lo mejor lo que quieran hacer con ese dinero. Pero yo iría con mi familia primero. Ya posteriormente, pues al ayudar a, pues a lo mejor un hospital, etcétera, no sé, unas escuelas, no lo sé. Y después ya me iría de viaje, obviamente. Claro, me iría de viaje, disfrutar de mi vida. Pero lo primero es repartir con mi familia. Ahí está, sobres, cuájense.
2: Muy bien.
0: 811-2200-925. ¿Qué es lo primero que harías si fueras millonario? ¿Eh? Hay gente que dice, ay, güey, se anda repartiendo dinero a la familia, ¿qué, güey? Yo me voy al Desestrex, al Porky's, güey, a gastarme todo el dinero.
2: Eso lo quería Paco, güey. Pero tú.
0: Paco Ibarra, güey.
1: Paco Ibarra, ya llegó. Ya llegó Paco Ibarra. Paco, ¿por qué dicen que eres Hochis?
2: Caray, ¿quién dice?
1: Ayer estaba oyendo de un control remoto y cada que mencionan Paco Ibarra le ponen la del Noa Noa.
2: ¡Hala!
1: De fondo.
3: Ah, es que, así la raza me percibe, pero nada que ver eso. La
1: hay
3: gente
1: que comprobarlo. Sí. Necesitamos.
3: ¿Quiere hacer una prueba?
1: La comprobación.
3: Bueno, estoy disponible para una prueba.
0: Pues de una vez, aquí para verlo.
2: ¿Está segura,
3: ¿en
2: no?
3: vivo?
1: Hay niños.
0: ¡Venga!
1: Dice a ver, doña Paco. Mari que quiere probar.
0: Paco, si fueras millonario, ¿qué es lo primeritito que harías, güey? Así lo primero. Que tienes muchos millones en tu cuenta bancaria.
3: Francamente, sí, güey, personalmente sí, ayudar a mi familia. Okay. En todos los aspectos. De ahí en adelante, así te lo digo, ayudar a la gente que se encuentra a lo mejor con necesidades diferentes. Tratar de buscar, no todos se pueden ayudar. Okay. Pero sí me gustaría.
1: El teletón de Paco Ibarra.
3: Y también a armar un comedor.
0: No, nomás es la primera vez, güey. Ya. O sea, nomás es la primera. Solo primera. Bueno, nada, bueno,
3: tres cosas.
0: Esas son tres cosas importantes.
1: ¿Y el anillo de diamantes, no?
3: No, la ¿no verdad me no me gustaría entregar anillo de diamantes. No. Me gustaría más alguien que me apoyara en ese tipo de sueños.
1: O sea, yo me compro mi anillo y me lo pongo sola.
3: No. O sea, parte de ese proceso, a lo mejor ya con el tiempo, pues sí lo regalaría. Pero no así porque sí, ¿verdad?
0: Bueno, pues ahí está. Qué bonito. Qué bonito, Charalito.
1: ¿Ayudó a su familia?
0: ¿Qué es lo primero que harías si fueras millonario? Lo primero que harías, güey. Lo primeritito. Neta.
4: Hello. Buenos días, muchachos. Irme de viaje.
0: Sí, eso.
4: Irme de viaje a todo el mundo. Si no te falta lana, te vas a todos lados, a todo el mundo. Eso es lo primeritito que haría.
1: A conocer a Haaland.
4: A conocer a Haaland. Es correcto.
0: Justamente es eso, porque todos decimos, no, ayudar. Y a la mera hora que tenemos dinero, güey, no ayudamos, güey.
2: No, hombre.
0: Si ahorita tienes 100 pesos, pues dáselos a un niño, güey, ¿sabes? O sea, lo puedes a un niño que está en la calle.
4: O al charal,
0: güey.
1: A mí me dieron el otro día un billete de 100 pesos rotito de la esquina. Y dije, ¿qué voy a hacer con este dinero? Se lo di a los del car wash porque en el punto sí se los van a aceptar, no se van a dar cuenta. Ayudé al car wash. Porque ese billete de 100 pesos nadie me lo quería, estaba roto.
5: Si con eso que me gané bien poquillo, ando tirando huevo a todas las semanas. Imagínate si me saco más lana, no, hombre, ya no trabajo.
0: Ok, fíjate que sería algo bueno, ¿eh? Sí. Soy millonario, lo primero que quería es dejar de jalar.
2: Ándale.
0: Ya no trabajar, ya no aguantar jefes, ya no aguantar compañeros.
1: Ahora yo, sí, volverte el dueño de la estación.
0: Ana, como quieras, sí te viste bien sobres con el Paco, ¿eh?
1: Sí, es que no, sí, es que no, lo estoy regresando, o sea, a la vida porque dicen que es Hochis, entonces hay que...
0: Te está sacrificando.
1: Hay que enderezarlo, el muchacho. Está confundido.
0: Enderezate el cerebro.
2: Ya, entonces, bien cachufla los tres, ¿eh?
1: Está confundido, pues es que anda bien sobres, y a la hora le echa para atrás, para que veas, es alta para atrás.
6: Buenos días.
0: Buenos días.
6: Yo contrataría a Carely Ruiz y a Emma Huevo una noche para mí solo.
0: ¡Ay! ¡Aplauso para este vato! Eso es ser sincero, güey. O sea,
2: caballero.
0: El vato no ayudaría a su jefe. No, yo quiero a Carely Ruiz y a Emma Huevo, dijo, ¿eh? Imagínate qué chulada, güey.
2: Y todavía te sobra mucho.
0: Me te sobra para andar haciendo otros de merjurjes.
2: Me te vas a la.
1: Honestidad ante todo, le puedo honestar.
0: A ver, dice por acá, es que mandan mensajes de texto, manden audio, por favor, 811-22-00925.
7: Hola, hola, muy buenos días.
0: Buenos días.
7: A ver, a Morning Show.
0: Buenos días.
7: ¿Qué es lo que haría yo si fuera millonario? Mira, lo primero que haría, pues casi como todos, ¿verdad? Repartiría algo de dinero entre la familia.
0: Ajá.
7: Entre amigos que te echaron la mano cuando ocupaste, y los que crees que se puedan merecer algo, hacerles como que una prueba, ¿verdad? De oye, ocupo tanto dinero, ¿cómo
0: una
7: ves?
0: Prueba,
7: échame la mano. Si aceptan, pues órale, ahí te va de recompensa, ¿verdad? No ocupo.
1: Prueba de humildad.
7: Sí, es lo que primero quería, repartirlo. Y ahora sí, a viajar por el mundo.
0: Oye, pero saludos, capare, dijiste algo bien chido, carnal. Esos amigos que no te dejaron morir, güey. Esos compas que siempre te brindaron una mano, que aunque a lo mejor tuvieran poquito, pero. O inclusive a lo mejor te abrieron la puerta de su casa. estabas pasando por momentos difíciles, esos vatos, ahí te va. Por ejemplo, lo hizo Edwin Cass. Con hay un TikToker influencer que lo sigue mucho, tú que lo sigues mucho, ¿no te acuerdas
2: el
0: nombre?
2: El Pérez.
0: Que le regaló una moto, ¿no?
2: Ah, sí.
0: Y lo trae por toda de gira por todo el mundo.
2: O sea, el vato no hace nada ahí. No,
0: pues es como que apoyo moral, güey, o sea, ¿sabes?
2: Acompañante nomás.
0: Acompañante, y lo apoya muchísimo.
1: Es como, órale, el Ranas de las víctimas del doctor cerebro.
2: Árale. Ari, ¿no quieres un acompañante, Anita?
1: Adelante, claro, más que no tengo dinero.
2: Caray, bueno. No pasa nada.
1: Te pago los tacos, Tony.
8: Sobrecitos, bonito día.
0: Buen día.
8: Un besito, Nacho. Preciosa. Bueno, yo lo primero que haría, antes de poner una super vulca, pondría varios comedores, así para la gente que no tiene que botanear, ¿verdad? Ajá. Eso es lo que haría, siempre he tenido ganas de hacer eso, lástima que no he podido, ¿verdad? Pero
2: okay.
8: Si un día me la saco, pongo comedores para que botanee la raza. ¿Cómo? Todos los días. Claro, ¿cómo? Los que necesitan.
0: Pues, ¿qué pregunté?
8: A los que no, pues que no, que se pongan a jalar.
0: A ver, está muy chido y qué bueno que les nazca hacer esto, pero...
2: Sí.
0: A ver, esto que sirva para reflexión también. A ver, quiero, por ejemplo, mi compadre, quiero ver un comedor, güey. Bueno, y estás haciendo algo, por lo menos para llevar 10 lonches a una clínica, güey.
2: Ándale.
0: Para llevar 10 lonches a la gente de los cruceros, güey. Empieza desde las cosas mínimas.
1: Has claro. puesto una mesita fuera del Metropolitano a repartir pozole, sí, o algo.
0: Y hay gente que lo hace cada cierto tiempo el año y que literal dice, voy a recibir el aguinaldo. El aguinaldo va para eso. Y mis respetos, ¿sí?, para las personas que lo hacen. Fuerte aplauso,
2: Claro, muy bien. Tienen fuerza de voluntad.
0: Que no necesitan tener millones para hacerlo. No.
1: Hay una distribuidora de bollos y de... como sabalitos ahí a Capón.
0: Se llama Desestrex.
1: No.
2: De bollos y burritos.
1: Ah, acá por atrás de la central, de la Monumental. Ajá. Y ahí tú compras el bollo en, no sé, en 40 centavos. Puedes comprar 2,000 pesos de bollos y afuera del hospital universitario a refrescar a la gente ahora que hace calor.
0: Bollo.
1: Llegas con tu...
2: ¿Vendes bollos?
1: Sí, llegas con tu hielerita y a repartirlos. O sea, cualquier cosa suma.
0: ¿No tienes un bollo gourmet por ahí?
1: el mío.
2: Aquí está tu bollo.
9: Hola, gozadera Morning Show. Aquí saludando el monigote.
0: ¡Samanigote!
9: Lo primero que haría si fuera millonario sería pagarle a don Juan, el de la tiendita, el de los cartones.
2: Oye, carnal, como cuando una vez fui al cajero, güey, y ahí no, que dice, cuando
0: sacas... ¿Qué sentiste en ese momento? Porque yo

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1: Pues igual yo sin duda también ayudaría a mi familia, a lo mejor con una cantidad razonable, ser generosa con ellos y poner un negocio, no sé, comprar propiedades, hacer departamentos y eso me llevaría a que no trabajaría ya, ¿verdad?
2: Exacto.
1: Eso es lo que yo haría principalmente, aparte también pagar mis deudas, ¿verdad? Bueno,
2: qué saludos. Bonito sería, ¿verdad? Hasta escuché como que, ay, qué bonito sería.
3: Por ejemplo, nuestro amigo Brincos Dieras, ¿verdad? Porque es nuestro amigo, es parte aquí también de la Mejor FM.
2: Sí.
3: Él le dio casa a toda su familia. Todos tienen casa. Su mamá, su hermano, su hermana. Todos, a todos les dio una casa. O sea, para empezar así, de primeras. Entonces es un campeón, ¿no?
2: Y literal es un nuevo rico, me compare, porque empezó desde abajo y está, le va súper bien.
3: Y no le gusta decirlo, pero yo sé de buena fuente que ahí por Lincoln hay una casa para gente foránea. Que va ahí, que tiene a sus familiares internados en la clínica 25. Es un comedor y un lugar de alojamiento. Es de él. Él la mantiene al 100%. Sí, a él no le gusta platicar de eso, pero yo sé de buena fuente que él la inauguró ahí con la ayuda del gobierno de Monterrey, y él es el que en 100% la mantiene.
2: Perfecto. Una más y nos vamos a música, venga.
4: Sí. Buenos días, racita. Se ve que la Anita sí le trae ganas
2: al Paco.
4: A Paquito.
2: Sí, se notó. ¿Qué hubo, Ana? ¿Ya ves?
5: Es que ya tiene planta.
3: ¿Saben cómo me llamo yo? Ana Chow.
4: Chow. Un saludo para la Anita la golosita que anda ahí con el... que quiere con el Paco. No, hombre, Anita, ¿qué es eso, Anita?
3: Y luego te viste, que te molesta,
4: te
3: hombre.
4: Te viste muy directa.
5: Muy miga.
4: Saludos, raza.
2: ¡Migajera! ¡Migajera!
3: ¡Sí!
2: ¡Migajera!
3: Sí, soy migajera. Aparte ya estamos grandes. No es como de que, ay, a ver, vamos al cine. No, hombre, mija, vamos al Love.
5: A lo que vas.
2: Pues le estamos pidiendo anillo.
3: No, pero ese anillo no.
2: ¡Échale! ¡Échale de la mañana, 29 minutos! Si fueras millonario, ¿qué es lo primero que harías? ¡Platícanos!
5: Pues hay que hablarle a la parca, Julio. Ah, no, Julio Montes nos tiene bloqueado. Me acordaba.
3: ¡Chau!
5: Sin filtro, carnal.
2: Sin filtro, no manches, qué feo, qué feo.
3: Qué feo, carnal. Quítate la máscara.
2: Como quieras, si te quieres llevar a Paco, ¿no?
3: Sí, porque se parece a Zambín.

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1: Hola, hola, ¿qué tal? Muy buenos días, yo soy Ramón Soto, este es el reporte vial. En Escobedo, Libramiento Noreste está presentando tráfico cargado en este instante, desde la carretera Nuevo Laredo hasta su cruce con Nueva Castilla. De hecho, es importante recalcar que esta avenida Libramiento Noreste está presentando tráfico intermitente y ya en Boulevard Humberto Ramos Lozano está presentando un buen flujo. La avenida Sendero Divisorio poco a poco comienza a saturarse de tráfico en este instante, al igual que la avenida Benito Juárez, también avenida Las Torres haciendo lo suyo y la avenida Raúl Salinas Lozano, que está en su cruce con Sendero Divisorio, está presentando un accidente vial por alcance. Las autoridades de tránsito ya están abanderando el lugar. La avenida Manuel L. Barragán también saturándose poco a poco en este momento. Como le comentamos, la avenida Sendero Divisorio es la que presenta más problemas de tráfico en este instante. No son graves, pero poco a poco irá saturándose esta arteria. Así de que si va a circular por esta área, le recomendamos salir con tiempo a su destino. Utilice cinturón de seguridad, respete las señales de tránsito y siga escuchando aquí nomás la mejor FM 92.5.
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6: 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Ah, ya sé. 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

0: si fuera millonario, viajaría por todo el mundo y anduviera en canicas por toda mi colonia. No sé por qué, pero pienso eso. Si fuera millonario, yo anduviera en canicas en toda mi colonia.
1: ¡Está loquito, güey! ¡Estás enfermo!
2: ¿Qué? ¿Dónde vives para ir, güey?
1: Ya ves. ¿Cómo te viendo, Chac?
2: No, me dijo Ana.
3: Raza, pues sean sinceros. Ahora resulta que todos son hermanos de la caridad.
1: Exacto, güey.
3: Hombre, agarra tu familia y vete de viaje unos 2-3 meses. Y ya cuando regreses, sigue guardando el dinero para ti, hombre. Pues como quiera, a ti nadie te ayudó cuando estabas jodido.
1: Bueno, ahí está la por eso es la pregunta sin filtro. Digan la neta, güey, la verdad.
4: Sí, hay que invertir también, Invertir. El que hace un pobre con dinero se lo gasta. Que hace un pobre.
1: Yo me operaría las patas para ser más alto.
2: Ándale. Ah, sigues con el sueño guajiro. Sí, sí, sí.

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0: 38 minutos, que no se le haga tarde. 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
1: Buenos días, gozadera. Esta show preciosa, Mojito.
2: Buenos días, mi rey.
1: El rey de la porronga.
2: Oye, Anita, tío,
1: ¿tú cuánto me darías el bollo?
0: Ah, no, pues caray. Lo platicamos.
2: Esa es la pregunta, güey. Si fueras millonario, ¿qué haría? Lo primero.
3: Buenos días. Si yo fuera millonario, primero pondría a trabajar el dinero. Y con la ganancia, pues haría alguna obra de beneficencia, como dijo Anita, una clínica para ayudar a la gente en adicciones, poner algún comedor, para la gente de escasos recursos. Pero lo primero que haría sería poner a trabajar ese dinero, poner algún negocio.
2: Muy bien.
3: Para que nunca se acabe esa riqueza.
2: Sí,
3: saludos.
2: Gracias, camarito. Vámonos con corte y regresamos porque ya vienen los arrancones. Yeah.
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0: 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Aquí nomás por la mejor FM 92.5. ¿Quién es? ¿Cuál canción se queda? 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

0: Ya estamos, 8 de la mañana, 54 minutos. Muy buenos días, Monterrey. Temperatura 26 grados al sur de Monterrey. Y ya estamos listísimos.
1: ¡Claro!
0: ¡Préndeme el motor, bebé! ¡Préndeme el motor!
1: ¡Préndeme ese Shadow!
0: Y...
1: Ese Shadow rojo que está mal estacionado, por cierto, en la avenida Río Pánuco, que acaban de informar, que lo muevan de ahí.
0: Por favor, yo me quedé con ganas de tener un Shadow, pero convertible.
1: Ahí está, un Shadow rojo.
0: Y mira qué bonito. Mira, ¡oh, qué bonito está
1: el RT, El RT,
0: el deportivo.
1: El pato atrás, ¿no? Que le llaman
0: qué bonito, la colita de pato.
1: Rines cromados. Qué chulada. Ahí está el carril número uno. Tenemos un Shadow rojo.
0: Un Shadow ahí, RT, listísimo para arrancar. Préndeme el motor, y okay. Continuemos. Por favor, raza que nos está escuchando, es el momento de que usted elija cuál de las dos canciones vamos a poner completita.
2: Este carro trae una para poner la bici atrás, güey.
1: Deja tú, ese Shadow lo traía Compo cuando era pobre.
2: Creo que es el Saúl.
0: Venga, aquí está el carril. ¡No!

0: Qué buena rola, qué buena rola.
1: Y somos Pamela el fresco.
0: Ahí va tres.
1: Y en el carril número 2 tenemos un Cavalier Z24. También chulo, bonito carro, ¿eh? 4 puertas, automático. Clima helado, único dueño.
0: Era de una maestra.
1: Era de un maestro. Ahí está. El Cavalier Z24, color gris, rata. ¿Listo?
0: Venga, suéltala.
1: Carril

0: los palominos. Oye, eres lo que más quiero, chiquita.
1: Anhelo estar siempre contigo.
2: Ay, falso, no les creo nada.

0: 1 contra Tijuana. Próximo jueves 16 de julio.
1: Ay,
0: al estadio de los Xolos,
1: sí. Mejor Xolo que mal acompañado.
0: ¡Arriba los Tigres! Otra vez ilusionarme con los Tigres.
2: ¡Venga!

0: Venga, ¿qué dice la raza? ¿Cuál se queda en esta mañana? ¿Los palominos o los tiranos?
1: 811-2200925.
0: Venga, ¿qué dice la raza? ¿Con cuál nos vamos? Buenos días.
2: Buenos días.
1: Hola.
2: Yo primero quería pagar mis deudas, liberar las escrituras de mi casa.
0: Ok.
2: La casa de mis hermanos y de mis papás. Y ahora sí buscar puntos estratégicos para compra de casas. Ok. Y rentas.
1: Ay, Monopoly dice que Monopoly. Oye, ¿por qué no dice nadie? Yo pago la deuda externa.
0: No, es que no es tanta lana, no es tanta lana. Bueno, sí, bueno, quién sabe.
3: Por el Z24, por el Z24.
1: Carril número 2.
4: Buenos días, gozadera, buenos días. Vamos por el carril número 2. Saluditos de parte del Vargas.
0: Se Vargas, saluditos, mi rey santo.
1: Pedro.
5: Ponte Vargas. Sobrecito para prender el compresor.
6: Por el carril número 2.
1: Yeah, a razón.
0: Ya razón, ¿no?
7: De una vez. Hola, buenos días, gozadera. Nos quedamos con el carril número 2.
0: Ok, no se diga más, señoras y señores. Aquí en la gozadera, por favor, Ana.
1: Ay, préndelo otra vez, el Cavalier Z24, año 91, cuatro puertas, color gris, único dueño, clima helado. Y que suene el carril.
0: ¡Número 2!

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1: 9-5, 27 grados centígrados.
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17: Yo creo que yo ayudaría
18: ¿A
17: las muchachas que están ahí en Reforma y Pino Suárez, para ir para adentrito, sí, en las madrugadas, no a tocarlas.
18: Pero ya son puros tránsitos, güey.
17: Muy poca ropa, ¿no? Yo digo que yo les ayudaría ahí, aventándoles ahí ropita, ¿verdad?
18: Este vato quiere ser delantero, güey, y pegarle al travesaño, ¿verdad?
19: No, dice que les compraría ropa a las niñas.
18: ¿Qué es lo que harían? Lo primero que harían si fueran millonarios. 811-2200-925.
20: Ahí está una niña, Luciana López, que pide apoyo para enfermedades. Oye, las enfermedades que no les hayan.
18: Ándale, podrías
20: tratamientos
18: contribuir.
20: Carísimos alternativos. Exactamente.
18: Okay. Vámonos con esto, 9:10. Aquí está la gran Sonora Ley.
20: Ay, Chibón.
18: Ay, Chibón.

0: 5.
1: Buenos días, gozadera. Yo lo que haría si fuera millonaria, comprarme una casa grande, hacerle un cuarto a mi hijo, ya que tiene discapacidad, ponerle una casa, una televisión grandotota, como si fuera cine, porque a él le gusta mucho el cine, y le pondría juegos especiales. Ayudaría a mis otros hijos con la ayuda para una casa, y a mi hermana también, porque está como yo bien jodida.
2: ¡Qué bonito, hermosa! ¡Qué bonito pensar en tu familia! ¡Qué bonito! Es lo más importante, ¿no?
3: Ay, que Dios te escuche y se te haga realidad.
2: Vas a ver que si 9:14, vámonos con Yuridia. ¡Qué bonita voz!
3: ¡Hermosa Yuridia, la reina!
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0: Compro unos 3 tables para mí solo, de aquí de Monterrey, los más grandotes.
1: A ver, ¿cuáles, güey?
0: Solo irme de uno a otro a hacer tour todas las noches.
1: A ver, ¿cuáles, Iván? ¿Tú que los conoces?
2: No, no, yo no conozco ni uno, güey. Los que yo conocía ya no existen, güey. El cascabel, el sucuzucu y el...
3: Don Gume.
2: El Don Gume, güey. No,
3: bueno, que reabra el amnesia, el colorado y el...
2: El infinito, cabrón.

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1: Ahora, ahora.
2: ¿Qué?
1: ¿Qué pacho?
2: 9:25, 9:25 es la señal de que usted ya se viste unos buenos taquitos mañaneros, sí, señor.
1: Ya no sufra, ¿eh?

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1: Y ten mucha suerte. Aparte, su presentación es ya este 29 de agosto en la Arena Monterrey. Oye, mojo.
0: ¿Qué pucha?
1: No he podido ir al súper.
0: ¿No es porque?
1: No he comido carne.
0: ¿No has comido carne?
1: No tengo dinero.
0: ¿No has comido parcho?
1: ¿Pueden ayudar?
0: ¿No te han dado leche?
1: No me han dado leche. No. Nomás a México le han metido goles.
0: Anita Show, yo tengo la solución.
1: Venga, ¿cuál?
0: Métete igual al Facebook de La Mejor FM, en las redes sociales, porque viene la imagen de los Tigres del Norte, Jefes de Jefes. 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
1: ¿Quién es el chido, carnal?
2: ¿Quién es el chido, hermano, de fútbol?
1: Ándale, para jugar fútbol, carnal, ¿eh?
2: Y vamos a ver el futbolito también, con muchos premios.
3: Las retitas con premios, sí, para que saques el barrio en tu barrio.
1: Señor. Ahora sí que mi compadre Juaco ahora sí va a jugar. Venga, compadre, ahora sí es tu oportunidad, viejo.
3: Desde mayo quería jugar.
2: Si tú fueras millonario, ¿qué es lo primero que harías? 811-2200-925.
3: Sin filtro, ya, sin máscaras.
2: No, según que no, yo ayudaría al mundo mundial, niños pobres, dile la verdad, hombre.
4: Si yo fuera millonario, me llevaría a Ana Chow y a la Wander un día completito a un lugar con alberquita.
2: Uy, sí.
4: Bien padre.
1: No, se van a estar peleando ahí.
3: No, necesitas dos habitaciones, papi. Porque no, esa vieja ni en pintura.
5: Olis, olis. ¿Qué haría Jenny si fuera millonaria?
2: A ver.
5: Jenny pondría locales de tortas. Ayudaría a mi esposo para que su negocio también crezca. Y pues para que ya no lo anden quitando los, pues, las personas que andan ahí,
2: okay,
5: haciendo sus cosas y moviendo nomás a la gente del lugar.
2: Oh.
5: Ayudaría a mi familia y este haría mi casa de mis sueños. Y si Jenny fuera millonaria el siguiente año, le haría a su niña la quinceañera soñada.
2: Eso.
3: En Sorrento.
2: Decrétalo, mi amor, decrétalo.
5: De que, pues, cositas que están pasando, pues estamos temiendo de que no vaya a haber quinceañera.
2: Hijo, eso, mi amor, pues es que te puedo decir, decretar que vengan cosas buenas, positivas, claro, y que a lo mejor esa rachita negativa que tienes en tu vida, que pase pronto, ¿no?
1: Y dime cuándo va a ser la quinceañera para ir y hacer un descontrol.
2: Es más, el Chuck va a ir de animador, va de padrino de animador y de cinta.
1: Sí, ahí me llevo al Montibais y a Iván Morales el mojo.
2: Y Ana Show va con show.
3: Sí. Ahí llegamos con todo el show. Más que se rían, porque luego los huerquillos de 14, 15 nomás se quedan viendo. Si no se ríen los 10 minutos, me salgo y les traigo a la Wonders.
6: ¿Qué tal? Buenos días, gozadera. Lo primeritito quería sería hacer una reserva para guardar y asegurar el futuro y estudios de mis hijos. Después de ahí, trataría de ayudar a mi familia en lo que pueda e irme de viaje por todo el mundo. Saluditos, excelente día.
1: Venga, ¡oh!
3: El vaquero 92.5.
7: Buenos días, gozadera. Pues si yo me hiciera millonario, no regalaría el dinero. O sea, no es tanto regalarlo. Haría empresas o invertiría para que eso generara dinero, y sobre la ganancia haría donaciones a instituciones de beneficencia, tanto como en dinero y en medicina, porque eso son dos cosas que no generan impuestos. Entonces, de esa manera, esa sería mi manera de ayudar. O sea, obviamente pensar en mí, en mi familia, claro, pero para no tener un gasto y que ese dinero siga generando, en vez de regalarlo, invertiría para que con la ganancia haría las donaciones y eso que no genere impuesto para seguir apoyando a la gente que necesita.
2: ¡Paso inteligente!
7: A la gente que se pueda. ¡Saludos!
3: Muy bien. No, compra Palacio Nacional ya.
2: Impresionante. Ya ves, Jack, tú nomás pensando en los tables, güey.
1: No, yo no dije esto.
3: Tú nomás pensando en crecer.
2: Dame, bueno, sí. Ese es mi sueño, güey.
8: Por el carril número 2, gozadera. Buenos días, compadrito Jack.
2: Ánimo.
1: Buenos días.
2: Venga, ¿qué harías? ¿Qué fuera lo primero que harías si fueras millonario? Si de repente te ganas la lotería, qué chulada.
3: No, y otra todavía que estuviera más complicada, que solo te lo puedes gastar en un día.
2: Ándale.
3: Hay una película así, ¿eh? Recibes una herencia, no sé, de $2,000,000, pero si ese día te lo gastas, al día siguiente te iban a dar $100,000,000. Y puedes gastarte ese día $2,000,000, no en donaciones y no en tu persona. Hay una película así, es de

0: Está chida, está chida.
1: Wow. Imagínate estos sorteos que hay que te conviertes en millonario. O sea, te dan dinero de por vida, ¿no? Cada cierto mes o cada cierto...
0: Sí, cuando tú te sacas la lotería no te dan el dinero de golpe, te lo van dando por mes.
1: No, existe un sorteo en donde el sorteo se llama que te dan cierto... O sea, te dan dinero cada cierto tiempo, pues, de por vida, de como por vida.
2: Como una pensión, pues.
1: Exactamente.
0: Wow. Ay, qué bonito.
1: Qué chulada sería eso, imagínate.
2: Te despreocupas.
1: 811-2200-925, ¿qué es lo primero que harías si fueras millonario?
3: Hola, buenos días, gozadera.
1: Hola, buenos días.
3: Pues miren, eso de que dicen que ayuda a la familia no es cierto, el último ni se acuerdan de la familia. Yo sí pienso que yo pondría mi negocio en el cual le daría trabajo a mi familia para que ganen. No, el dinero de a gratis nadie lo da.
0: Nomás el grillo, Sada.
3: Me llevaría a mis hijos de vacaciones a la playa para que conozcan la playa ellos.
1: ¡Vamos a la playa!
3: Pero eso es de que ayudar a la familia, no, hombre, denles trabajo, trabajo.
2: O sea, en lugar de sacar a trabajar a su familia, le quiere dar trabajo.
1: No, espérame, es que tiene razón, güey, porque mira, si tú tienes hermanos, Anita, que son bien flojonazos, güey, claro. Que no tienen casas por algo, güey, porque no se han movido. Y luego tú vas y ellas y les das dinero. Pues va a ser una mala inversión porque se lo van a acabar de volada. Y no van a hacer nada, van a seguir siendo los mismos flojonazos.
0: Estás viendo que el perro es guabón y le pones tapete.
1: Exactamente, estás viendo que el niño risueño le hace cosquillas.
4: Buenos días, gozadera. No, en serio. Si fuera millonario, yo también aseguraría el futuro de mis hijos. Claro. Primero el futuro de mis hijos, la universidad. Y ya después, si me sobra, compro el pato merlín y me lo como.
0: Al orange.
1: El pato merlín que tiene la culpa, pobrecito pato, güey.
0: Por tu culpa no ganamos.
2: O sea, ya ni se acordaban del pato hasta hoy, güey.
0: Hoy fuera el partido, ¿verdad? Hoy fuera el partido.
1: Hoy.
0: Y si no.
1: Oye, ¿con quién van, güey? Yo voy con Francia.
2: ¿Francia también?
0: Francia.
1: Ok. Nos hemos olvidado de la madre patria.
0: Ay, sí, este Francia es un loquillo.
2: Una disculpa a nuestros conquistadores, pero.
0: Hoy por eso, Francia. Porque nomás vinieron a traernos sus enfermedades, su harina. Vinieron con su gluten. Nosotros comíamos nopales a todo dar.
1: Y aparte, todo lo que se robaron, mendigo.
0: Nos trajeron puro papiloma.
5: De Cristóbal Colón. Mis amores, si fuera millonaria, en primer lugar, pondría mi negocio ya, todo lo que da, de gorditas y tacos, todo eso, que me encanta a mí la cocina. Y segundo, les pagaría el estudio al 100% a mis nietos. Y si habría alguna persona que no pudiera, un vecinito que no pudiera con sus estudios, si yo viera que le echa ganas, lo ayudaría. Así es mi vida. Pero bueno, se vale soñar.
1: Tía, ayúdeme, no puedo pagar la luz.
0: Así pensó la mamá de los licenciados de sí o no. Así pensó. ¿Le robaron $70 millones de dólares a mamá?
1: Quiso ayudar a sus hijos.

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27 grados de temperatura al sur de la ciudad de Monterrey, 9.47. ¿Y saben qué? 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
3: Buenos días, compadre. Yo lo que haría es... Primero, iría a irme a comprar una troca chidota.
0: ¡Ándale!
3: Pues llegaba, agarraba el pedo. Al día siguiente que me levantara, fuera y pagaba mi casa. Llegando, agarro el pedo otra vez y ya después ahora sí ayudo a mi familia. Pero... Todos dicen, no, ayuda, no, digan la verdad, pues yo es lo que haría.
0: ¡El aplauso para este vato!
3: Para mi casa, agarrar fiesta.
1: Ahí nomás guarda unos 2 millones de dólares para un hígado nuevo y ya. Estás perfecto en tu decisión.
4: Güey, cuando te ganes la lotería me busques.
0: GPI,
4: güey.
0: GPI.
4: Quiero ser tu camarada.
1: O sea, no, dejo la troca.
0: No me des dinero, nomás invítame, güey.
4: Nada más a...
5: Saco de trabajar en un show.
1: ¿Ah?
5: La saco de trabajar.
1: ¿En serio?
5: La reina.
1: Me interesa.
0: Wow.
1: ¿Ya? ¿Así quedó?
0: ¿Ya? Pues ya que trabajar.
1: Bueno, pues ojalá seas millonario. Aquí estoy.
0: A ver, tú eres como la Fabiola Martínez que dice que ¿cuánto dijo? ¿Que al mes?
1: Fabiola dijo que 200.
0: ¡Hala!
1: Yo...
0: ¿Cuánto?
1: Yo como mis niños... Es que ella tiene niñas chiquitas. Yo como mis niños ya no están chiquitos, yo con unos 150.
0: ¡Agua! No, mejor como una Shakira. No,
6: buenos días, gozadera. Aquí el Didi, el original, a lo mejor 92.5.
0: Saludos, mi rey santa.
6: Si yo fuera millonario, lo primero que haría sería comprarle un rancho a mi mamá. Un rancho grande, con animalitos, porque le encantan los animales.
1: Ya no hay terrenos, hijo.
6: Un ranchito bien bonito, que esté tranquila, que viva a gusto. Y que, no sé, que sea muy feliz en su ranchito. La otra compraría... terrenos, unos terrenitos.
1: Ya no hay casi.
6: Para dejarle a cada uno de mis hijos, porque las propiedades es lo mejor que puedes comprar. Invertirlo en propiedades y ponerles un negocio con uno de mis hijos. Algo que en un futuro deje buenos dividendos.
0: Exacto, ahí está, compadre, gracias.
7: Yo creo que si yo fuera millonario, a usted les daría una parte.
4: ¿Cuál parte? ¿La más grande o qué?
0: Ah, esa parte no me interesa, güey.
4: ¿Del dinero?
0: Yo lo que quiero es dinero, brother.
8: Che.
0: ¿Qué?
8: Hija mamuca.
0: ¿Qué?
8: Lo primero es la familia y si hay dinero hay que ayudarlos. Che, vieja.
0: Tranquilo, güey, pues cada quien. Ella dijo que no sean mentirosos.
1: Como quieran, los dos son pobres hoy. No se ganchen.
0: No se ganchen, güey, no tienen
1: vayan
0: dinero.
1: Vayan a Walmart, vayan a Walmart.
9: Bueno, ¿qué cosa era? ¿Qué onda ahorita? ¿Qué onda acá? Mojo. Mojo. No, perro.
4: Yo también.
9: Ni le damos a la familia, ni le regalamos nada, compa. Y esa vieja tampoco le va a dar gale, tampoco. No va a poner nevario, no va a poner nada. No va a renombrar, no va a ser rica. No, pues nada, nunca voy a ser rico. No, hombre, aquí le estoy sufriendo, gracias a Dios. Está bien feliz.
0: Eso, compadre, eso es lo importante. Con lo que tengamos hay que ser felices.
4: Claro.
10: Compadre, yo si me ganara esa feria,
1: ¿ah?
10: Tendría alcohol y cariñosas de por vida. Vámonos hasta el tope, ya que.
0: Porque luego dices, ok, dejo, heredo, doy, reparto. Sí. Y luego lo pierden, les vale que eso no lo van a valorar como tú lo puedas valorar. Y por eso mucha gente dice, pues mejor lo gasto en lo que yo quiera, güey. Al cabo es mi dinero.
2: Claro.
1: Ah, bien. Entonces voy a poner la clínica y al lado una casa empeño y al lado el punto. Y ahora sí, es una inversión buenísima. Y a la vuelta pongo un casino.
0: No, no, ya,
1: ya la hice, ya la hice. Te saco de jalar a ti, al que quiere jalar, dejarme jalar a mí.
2: Compra de aluminio.
1: Saco de, a todos ustedes los saco de trabajar. A ti,
11: buenos días, buenos días. No, hombre, si yo fuera millonario me juntaría con el compa que va a comprar la troca y agarraría la peda. Ese compa me juntaría. Si ya yo fuera millonario. Varios.
12: Yo si fuera rico buscaría una quintita para estrenarla.
0: ¡Eh! Ah, ok, para poner una alberca.
2: Sí, ¿qué pensaste?
1: Sí, o sea, le estrena uno y luego ya la rentas.
0: Sí, sí, sí, tienes claro. Razón. Alberquita, toboganes, una cabañita, qué chulada, güey.
13: Yo si fuera millonario no trabajara. Déjense de cosas, está echando ahí mentirillas.
1: ¿Como el grillo?
13: Yo no trabajara, me comprara ahí algo.
0: Qué envidia. Que
13: diera un poco de ganancia. ¿Para qué? Si soy millonario, ¿para qué trabajo? ¿Para qué me envisiono en un negocio?
0: Pues sí. Exacto, tienes trabajo, pero hay que pensarle, güey. Tampoco es tan sencillo. Hay que saber invertir para que posteriormente, pues nada más vivas de eso.
14: Vale, que eso.
9: No, pensándolo bien, mira.
0: ¿Qué?
9: Mejor sí, mejor me compro perlas de oro y me las pongo en el.
15: Buenos días, Gonzalo. Si yo fuera rico, le compraría unos tenis al mojo. Y luego aparte lo haría rico al mojo.
0: ¡Cántalos!
1: Son los que traes puestos ahorita.
0: No, eso ya los tiré. De verdad que ya los tiré, ¿por qué? Pues porque ya estoy cansado que me digan cosas, güey.
2: Por culpa de ustedes, mojo los incendió, los tiró y los rompió y todo.
0: Sí, todos los. Se los prometo que sí, ya no los tengo en mi poder, ¿eh?
16: Sí. Yo si fuera millonario, haría una casa para todos los perritos en la calle. Les daría de comer. Y ya lo demás. A ver qué pasaría, pero primero los perritos.
0: Qué bonito, compañero.
16: Son los que andan sufriendo mucho en la calle.
1: A Pedro Sola no le gusta eso.
0: Tiene que decir, a Pedro Sola no le gusta tu comentario. Oye, qué mala onda lo de Pedrito Sola, güey.
1: Ya se fueron 5 patrocinadores de Ventaneando.
0: Oye, tanto que ganó cariño por después de la equivocación que hizo con las mayonesas, después lo supo utilizar y la gente lo empezó a querer mucho en redes sociales. Claro. Y tómala, viene con este comentario tan desatinado.
1: Desafuna, no se levanta.
0: Bueno, para la gente que lo está escuchando, ¿qué dice, güey? Porque nomás dicen, pero no platican el contexto. Bueno, Pedrito Sola se atrevió a decir en televisión nacional algo respecto a los perritos.
1: Que a él le cae muy gordo que lleven perros a los restaurantes.
0: Sí.
1: Que no lo soporta, que le gustaría que les dieran comida con veneno.
0: Sí, sí, sí.
1: A los perros. Entonces, y me gustó más lo que dijo Susana Zabaleta.
0: ¿Qué dijo?
1: Le dijo así como, ten cuidado con lo que dices, dijo así, ten cuidado con lo que dices, Pedro, porque así como tú quieres darle de no te gustan los perros, hay gente que no le gustan los homosexuales y te pueden matar.
0: ¡Hala! No, bueno, qué fuerte.
1: Así dijo Susana Zabaleta.
0: Bueno, tampoco estuvo como muy padre su comentario, pero
1: Susana Zabaleta es Susana Zabaleta.
0: No, pues sea quien sea, no está bien, ¿verdad? Pero definitivamente comentarios que se te salen de las manos, ¿no? Que no pienses que...
1: Es que hay edades para todo, digo, yo creo que Pedro Sola ya está como que senil y ya no debería estar.
0: Ya no debería estar.
1: El micrófono, ya, que se vaya a descansar, lo queremos mucho.
0: ¡Vámonos! Oye, muchas gracias a toda la gente que mandó su mensaje, nos quedaron bastantitos. Y bueno, vale la pena soñar, es bonito soñar, pero hay que trabajar para poderlo. Y hay que, como dice, diría mi abuelita, ¿cómo quieres ser rico si no compras ni un mendigo boletito de la lotería? Hay que comprar, güey, para poder tener la oportunidad de ser ricos, ¿no?
2: Puede que sea tu momento, no lo sé.
1: Qué buena rola, ese es Javi, ¿va?
2: Ese es Javi. Pero por lo pronto, ¿sabes cómo son millonarios?
1: ¿Cómo?
2: Porque tenemos a la gente que nos quiere,
1: exacto,
2: carnal. Ya somos millonarios, compadre.
1: Me acaba de mandar un mensaje Chicharo que quiere hablar contigo por WhatsApp para decirte cuánto te ama.
0: ¡Ándale, vámonos! ¡Gracias!
1: Gracias, estamos aquí gracias a nuestro director general y dueño de la estación, sí, Oscar Musquiz Garza. ¡Gracias, jefe! ¡Lo queremos!
0: ¡Gracias, cuídense mucho! ¡Esto fue La Gozadera!

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2: 10, 8, 28 grados centígrados.
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1: Ok. Perfecto. Muy buenos días, Monterrey. Oye, efectivamente, estamos en control remoto y es un gusto saludarles a todos ustedes desde aquí, desde donde estamos transmitiendo totalmente en vivo en esa grandiosa y excelente ocasión. Les saluda a su amigo César y servidor El Charal Martínez. 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

0: ¡Sí! ¿Cómo estamos, mi gente? Por supuesto, saludándolos a todos y cada uno de ustedes, su compa, el Juaco DJ, el diamante negro de la radio. Sí, señor. ¡Ese menos allá!
1: ¡Ey!
0: Mi compadre, Isaac Ontiveros, el Chuck.
2: ¡Hombre, Chapolín!
0: ¡Déjelo, güey!
2: Mira.
0: Déjelo, mi compadre, el Chuck, que por supuesto siempre nos acompaña también todos los días aquí en la Juaco Party. Todos los días de 10 a 12, ya te las obis. Le ponemos la buena música, le ponemos el ambiente para toda la raza y reportándonos al 811-2200925. 811-2200925. Déjense caer, manden su nota de audio, saluden que no dormimos juntos. Díganme dónde andan, Padre Santo. ¿Dónde? Y por supuesto con muy buena música. ¡Compare! De una buena vez, vámonos rapidito, que es mole de olla. Porque así comenzamos.
3: Es

0: Vámonos a un corte comercial y regresamos. Apenas arrancando en la Juaco Party. ¡Yay, yay!
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3: Muy buenos días, yo soy Ramón Soto y este es el reporte vial. En San Pedro Garza García nos están reportando un accidente vial. Esto en el cruce de Río Nazas con la avenida Gómez Morín. Autoridades de tránsito y también las aseguradoras ya están haciendo su trabajo para darle agilidad a este congestionamiento vial. Por lo pronto, esta avenida se encuentra totalmente congestionada. También se reportan algunas vías cerradas, esto en su cruce con la calzada del Valle. Le recomendamos buscar vías alternas, no circule por este tramo. La avenida Río Moctezuma también en San Pedro está presentando tráfico denso. Por otro lado, la avenida José Vasconcelos presenta buen flujo vehicular, pero la avenida Lázaro Cárdenas está presentando tráfico intermitente. También la avenida Morones Prieto con este mismo problema, al igual que Boulevard Antonio L. Rodríguez. Boulevard Puerta del Sol con buen flujo en este momento y la calzada del Valle solamente en el lugar del accidente es donde presenta congestionamiento. Ya después se reporta libre. Así las cosas con la vialidad en este momento en esta área. Le recomendamos manejar con precaución, salir con tiempo a su destino, utilice el cinturón de seguridad y sigue escuchando aquí nomás la mejor FM 92.5. Buenos días.
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martes, que parece viernes, por supuesto. Saludando a toda la racita. Oye, le voy a mandar saludo para Pablito, que siempre nos escucha. Pablito Romero. Es un niño de... Ay, ¿cuántos años tiene Pablito? Se me olvidó. Pero está chiquillo, pero es bien chido mi Pablito de oro. Siempre nos está escuchando Pablito ahí en su casa, donde quiera que ande. Y le mando un saludo ahorita que estás de vacaciones, Pablito. ¡Súbele a la Juan!

0: que no paguen las pensiones, pero las canciones.
1: Güey.
0: Compadre, te amo. Besito. Papacito, chiquito, bebé, papá y papá.
1: Hermana, quítalo, quítalo, quítalo.
2: Hermana,
1: no empiecen de salta para atrás, güey. Ayer hicieron un despapay y hoy no lo voy a permitir, ¿eh? Salud para mi compadre Ángel Jasso, mequetrefe. Salud, mi Ángel Jasso. Para mi compadre Omar, allá en el Yonk en Escobedo.
3: Buenos días, pedacito de pan tostado.
1: ¡Ey!
3: Ya te la sabes, compadre. Acá andamos al millón en las aplicaciones. Acá por Residencia de las Flores. ¡Súbele, que súbele!
1: ¡Ah! ¡Te ganchas!
4: Mi Juaco de Oro, diamante negro de la radio.
1: ¡Sí!
4: Ya que ando de incumbitas, tú, mi Juaco. Agüita de frutas, ahí por favor. Agua de frutas. ¡Yay!
1: Este vato quiere la Michoacana, ¿verdad?
5: Buenos días, compadre, buenos días. Saluditos desde acá, desde la Ruta 13, que andamos dando infierno. Como una rola, la de Prieta Casada. Saludos a mi compadre Fonseca. Fonseca, el trailero arrepentido. Al Commander, pa'l Yopli Guapo, pa'l Yopli Aventuras. Y para todos los que andamos dando infierno, pa' Juli, compadre. Saluditos.
1: Saludos, compadre, toda la raza, la Ruta 13. Dice saludos a la familia García Carrizales. Saludos a mi nieta, Zoe. Ya está, saluditos. Échale, échale con la raza, audio.
6: Buenos días, mi diamante negro de la radio. Aquí reportándonos Jesús Delgado de la Sultana Deportiva. Saluditos. Ya no te aguanto, bebé.
1: ¡Ah, no te aguanto, bebé!
6: Oye, compadre, dice Marisola de aquí, la de Valle Soleado, que si vas a estar en la estación hasta las 12 o dónde te puede ver, porque ya tienes 3 meses que no te reporto.
1: Chingas a tú. A saber, güey, estamos en vivo, Sonso.
7: Sí, mi compadre Juaco, saluditos. Sí. Que andamos sintonizando a la mejor. Ponte unos de Paco Barrón, compadre, para empezar a afinar el martes.
1: De Paco Barrón, ahorita te lo ponemos.
8: Saludos, compadre, saludos. Aquí andamos con toda la actitud. Saludos a don Ángel, tío Gobi, que nomás sube fotos donde está comiendo. Que me sorriaste ayer con la carne asada, no me invitaste. Sordo.
1: Cállate, güey.
8: Aquí andamos con todos los transportes, Liva, ánimo.
1: Cállate, güey, porque van a decir que me sordí ayer en la carnita que hice ahí en la Fome 9. Saludos a mi compadre Eder Flores, que anda en friega y en el Ramonzón, en transporte Liva. Saludos. Allá con mi compadre Leo en las Encinas.
9: Saludos, saludos, Juanjo. Ahí cómo andan todos los de aplicaciones, ya sacaron los 5,000. Aquí lavando el taxi para darle una recia al rato, Juanjo. Saludos.
1: Saludos, compadre. Saludos para mi compadre Jesse DJ, Jesse Producciones, ahí al poniente de la ciudad. Saludos, mi Jesse.
6: Compadre, yo tengo una duda antes de continuar el programa. ¿Quién te cae mejor, el Chac o Monsiváis? Porque siempre decías que Monsiváis es el mejor, y que Monsiváis es mi compadre, y que Monsiváis. Y ahora que el Chac, ¿quién es el mejor, compadre?
1: Calmado, Chac. Ya hasta le bajó para que diga. Chac, seguimos, güey. Mira. ¡No!
10: Chac, el que me cae mejor es Chac.
11: Dale, Nachito.
1: No, los dos me caen bien, tú, Sonso, no te es delioso.
6: Vaya, Juaco, salud por el mandilón, mandilón. Mandilón allá en el Monte del Yonque. De Ángel Jasso, y no es cierto, no te sordeaste, compadre. Invitaste pura raza VIP.
1: Ay, güey. Allá, no, aquí no quiero mandilones, ¿eh? Aquí no quiero mandilones, compadre. Pues bueno, a lo que nos truque, Chencho. Vámonos rápidamente porque continuamos aquí en la Juaco Party de la Mejor FM 92.5. ¡Ey! Vámonos con las joyitas, Padre Santo. Viene, se viene, ya me vengo, se viene. Esta es la
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0: ¡Ahí está! ¡Esa es la joyita número uno! Se pone bueno esto, señores, las joyitas de aquí de la Cuaco Party. ¡Vámonos rápidamente! ¡Te presento la
1: joyita número dos!
2: ¡Cuaco!

0: que quieras. La joyita 2 también está buena. Saludos, Juanco.
1: Ahí está, compadre, punto para la joyita 2.
2: Una joyita, la de Superfín.
1: No te entendí nada, güey. ¿Cuál joyita?
3: Joyita número 1, diamante negro, pura fome 9.
1: Sí, joyita número 1, sí.
3: ¿Qué onda, Juaco? Joyita número 1, sorry.
1: Sí, va a la ventaja la joyita número 1, señores. ¡Ay, no! ¡Ay, no! ¿Cuál se va a quedar? Lleva la ventaja la joyita número 1. No puede ser. A ver, vamos a ver con la raza, a ver cuál quiere.
4: ¿Qué onda, mi Juaco? Buenos días. Compadre, nos quedamos con la joyita número 1.
1: ¡Se nos queda la
5: joyita número 1!

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12: Seguimos con más, señores, a través de la número uno, la mejor FM 92.5. ¿Dónde anda la raza? ¿Dónde andan jalando? Saludos para todos los que siempre nos escuchan, Padre Santo, todos los días, donde quiera que anden. Échale, compadre.
13: Compadre, a ver si puedes ponerte una canción de Marco Marroquín.
12: ¿Cuál quieres,
13: compadre? Un fuerte abrazo, saludos, mi Juaco.
12: Saludos.
13: Pura Fome 9.
12: Eso, saludos, compadre. Saludos, compadrito. Échele, se nos quedaron audios, ¿verdad? ¿Eh? Vamos con audios de la raza, padre, de voladita.
14: Buenos días, pedazo de carbón de mezquite.
12: ¡Pa, güey!
14: Compadre, joyita número uno, compa. Saludos. Ey, ¿por qué dices que Monsiváis te cae gordo?
12: No, no, yo no. No es celioso.
15: Buenos días. Oye,
12: ¿qué
15: estás haciendo el
12: Chaga
15: ahí? No, que te caiga gordo.
12: ¿Qué, güey?
15: No,
16: pues no hay comparación. Mi compadre, el Chaga, es el mejor de todos los tiempos. Mejor DJ y mejor conductor. Aparte del diamante negro. Oye, compadre, saludos y compláceme con la de Al Águila Azul. Y saludos a mi compadre, el Chac, Chac, Chac, que ya ni me habla, ya ni me pela, oh, mi compadre.
12: Al Águila Azul.
17: ¿Cómo anda, compadrito? Buenos días, buenos días.
12: Buenos días.
17: Ahí ponme unos rolitos de un mixicito de Tony de la Rosa, compadre, de eso de las. Ya sabes de cuáles, compadre.
12: Híjole.
17: Ya sabes de cuáles.
12: Tienes que
17: llorar. Un saludo para todos los comelonches de aquí de Transportes Imaginarias Otón, compadre. Otón.
12: Comelonche, dice. Hasta la raza de Transportes Liba. Allá mi compadre Leder, mi compadre Omar y mi compadre el Mari. El Marigua. Sara, el Jonas, saludos.
18: Oye, compadre, Prieto Azabache, ¿soy yo o se te escucha la voz así ya como que de Hochis, compadre?
12: No, bueno, no es voz de Hochis, voz normal, güey. No, estás loco.
19: ¡Hey! El mejor DJ lo sabes. De Rey. El amante de la porronga, el
12: Chuck
19: DJ.
12: El amante de la porronga. Oye, le voy a mandar un saludo especial para toda la raza allá en la cuadra San Francisco. A mi compadre Pancho, el que hace bailar a los caballos nomás con mirarlos feos.

0: Los mira feo mi compadre Pancho. Levanta la ceja izquierda y el caballo se pone a bailar. Mi compadre Pancho ya. Mi compadre Pancho ya en Cuadra, San Francisco. También saludo para mi comadre Mimi. Y para el trabajador que anda en friega, el señor Mundo. Señor Mundo, mi comadre Mimi, mi compadre Pancho, allá en Cuadra, San Francisco, comparito.
1: Por fin música.
0: Allá en Escobedo.
2: A ver, Nachi.

0: Palmas y Las Palmas Anime. Oye, pues tenemos que despedir el programa. No, no es cierto. La primera hora, Padre Santo. Pero nos vamos con la suertudota. 811-2200-925. La suertudota para poner música, compadre. Así que, a ver, ¿con cuál nos despedimos la primera hora? ¿Cuál va a ser la suertudota, Padre Santo? 811-2200-925. ¡Adelante! ¡Ey! ¿Con cuál?
1: Ay, compadre Juaco, para mí la suertudota es la de Te Quiero Mucho de los Rieleros del Norte. ¡Y allá!
0: ¡Y la suertudota! De los Rieleros del Norte. ¡Ay, qué buena rola, eh! ¡Qué buena rola para cerrar la primera hora! ¡Por supuesto! ¡Así nos vamos con la suertudota para cerrar la primera hora! ¡Dice!

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1: Sí. Oye, efectivamente, prácticamente ya en el último enlace de ese control remoto, pero no me quiero ir sin antes comentarle a todos ustedes en este momento, transmitiendo totalmente en vivo desde HB La Fe, porque bueno, a todos ustedes, ¿qué creen? 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Quiero agradecer a todos ustedes y obviamente a todo HEB La Fe por esta transmisión. Gracias allá al buen Chuck en controles. Gracias por el espacio al Juaco Ligues. Me despido, servidor César El Charal Martínez, encargado de la transmisión y regaladora Paco Ibarra. Me voy, me largo, me ausento, me despido, me retiro. Muchísimas gracias, hasta la próxima. Bye bye.
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3: 11, 2, 27 grados centígrados.
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0: Señoras y señores, estamos arrancando la segunda hora. Pero antes, el 11-11.
1: ¡Hombre, Chapolín!
0: ¡El 11-11, pidan su deseo! Ya, ahora sí, continuamos.
2: Ahí dispensen ustedes, que se me fue el rollo.
0: Señoras y señores, la Juacopari presenta la pregunta preguntona. Y en este martes, quiero que sean bien sinceros. Quiero que saquen lo que traen en su pecho, en su ronco pecho. Dime algo. Sí, sí. Dime algo. Dime algo. Dime algo. Dime algo. ¿Qué harías por un amigo? Dime algo. ¿Qué harías por un amigo? Dime algo. ¿Qué harías por un amigo? ¿Qué harías por un amigo? 811-2200925. Sean sinceros, Dime algo que harías por un amigo. Dime algo que harías por un amigo.
3: Por la mañana. Algo que harías por un amigo. Una Shakira.
0: Ay, ay, ay. Ay, no. Este güey salió Hochi.
2: Aparte dije, dime algo que harías. No, dime algo que le harías.
0: Dime algo que harías por un amigo.
3: Pues si es estéril, yo le echaría la mano.
2: Puede ser un amigo o amiga. O amiga,
4: O le mandaría mensajes al WhatsApp de la radio diciendo que es el mejor. Todo por mi compa, Robert Isaac.
2: Que no te pela, güey, acuérdate.
0: Dime algo que harías por un amigo.
5: Rezar para que se aliviane.
2: Digo que él. ¿Qué harías por un amigo? Rezar, güey, para que se le quite lo migajero al pobre.
0: Regrese y regresa con su ex. No entiende el hijo de su perra.
6: ¿Y qué, güey?
2: Ya entendió.
7: Algo que haría por un amigo, regalarle un OCB del Cuaco, pero el Cuaco no me ha regalado nada. Pues yo creo que no haría nada.
2: ¡Hombre, Chapolín!
0: Dime algo que harías por un amigo.
2: O amiga. Hay muchas cosas.
8: Hola, Juanco, algo que haría por un amigo. Hola, bebé. Sería quitarme la tortilla de la boca.
2: Ay, yo pensé que... Ay. Cuando dijo quitarme, yo dije, ajá, no quiere ser mi amiga.
9: ¿Qué onda, pedazo de pan?
0: ¡Epa, güey!
9: Yo le daría dinero para los uniformes. Ahí pregúntale a Canchés.
0: Gasato. Dime algo que harías por un amigo.
2: Este güey nomás la otra vez dijo que tenía unos carros, que me iba a vender un carro. Y puro pe. Tenía que ser rayado este güey.
10: Lo mandaría otra vez a la Dexo para que ya se liviane, compadre.
2: A la fregada. Esos no son amigos, ¿no? ¿O sí?
11: Mi compadre, Cuaco.
0: ¡San Felipe!
11: Buenos días. Yo tengo un amigo mío, llama Hans. Él tiene una novia.
2: Ajá.
11: Llama Saraí.
2: Ah, le ayudaste con la novia.
11: Está con esta chica.
2: ¿La tiene chica? ¿Ok?
0: Dime algo que harías por un amigo.
12: Ese me eclipse solar. Yo le daría dinero para que fuera a conseguir las USBs.
2: Ya sé, güey. No, dinero sí traigo, pero no he encontrado. Nomás de encontrarlas.
6: Esas son puras mentiras.
2: Ustedes denme chance. Van a ver que ya esta semana la van a estar.
6: Esas son puras mentiras.
2: Hasta mi jefe sabe que ya no voy a faltar por enfermarme.
6: Esas son puras mentiras.
2: Epa, güey. Dime algo que harías por un amigo. Yo le daría todo mi dinero a Chuck. Yo le ayudaría.
1: Hombre, Chapoli.
2: Ven, amigo.
4: Juanco, dice mi tía que nomás te puso el departamento su nombre y ya no supo una de ti, compadre.
2: Dime algo que harías por un amigo.
13: Y me quito la camisa por un buen amigo. Y me quito la camisa por un buen amigo.
2: ¿Y eso qué? Que te quites la camisa, güey. Se te van a ver las estrías ahí en los pechos. Dime algo que harías por un amigo. 811-2200925. Yo por un amigo lo llevaría en bici, pero sin asiento él, sentado, hasta Colombia. Por un amigo lo haría. Mándame tu nota de audio en la Juanco Party, arrancando la segunda hora.

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11: Estamos.

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0: 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Sí, señor, 11 de la mañana con 31 minutos. Tenemos 29 grados. Temperatura centro Monterrey. Y pues, vamos a continuar con más. Oye, ya cerramos acá, ¿verdad? Dime algo que harías por un amigo. Fue la pregunta preguntona al día de hoy. Dime algo que harías por un amigo. Y a la razón, pues empezó a decir lo que harían por un amigo teniendo una buena acción, una buena obra. Y por supuesto, nos enlazamos seguidito con mi buen amigo Daniel Acosta, que él es el secretario de Participación Ciudadana, que nos acompaña aquí en La Mejor FM. ¡Compare Daniel! ¿Cómo estás, compare? Bienvenido.
1: Compare, muy contento y muy feliz de poder saludarte a ti y a todo el auditorio que seguro nos está escuchando en el carro, en el baño, donde sea que estén.
0: Sí.
1: Que tengan muy buena semana todos.
0: Eso, compare. Oye, fíjate que ahorita la pregunta preguntona era de dime algo que has hecho por un amigo. Y estaba viendo un poquito, estábamos platicando acá fuera del aire, todo lo que trae de esta convocatoria de buenas prácticas. ¿Le podemos platicar a la raza?
1: Sí, este año estamos haciendo la convocatoria de buenas prácticas de participación. Para decirlo en palabras sencillas, es cualquier acción positiva que la raza haga para el bien común, el bien social o el bien público. Y eso es lo que en este año vamos a premiar en esta convocatoria que estamos haciendo. No solamente les vamos a dar reconocimiento, sino que la raza que pueda ganar, las organizaciones constituidas, no constituidas, y la sociedad civil que participe va a poder ganar. Hay premios. El primer lugar se va a llevar 60,000 pesos.
0: ¿Cuánto?
1: 60,000 pesitos.
0: ¡A la fregada!
1: El segundo lugar se va a llevar 40 y el tercer lugar se va a llevar 20 en las tres categorías que te estoy diciendo. Entonces aquí lo que hacemos es decirle a toda la gente en todos los municipios del estado de Nuevo León que sepan que hace una buena práctica. Digamos que tú con tu raza los fines de semana se ponen de acuerdo para decir, oye, nosotros ayudamos a una casa del adulto mayor llevándoles comida.
0: Okay.
1: Eso es una buena práctica, aunque buena no acción. Tengas una asociación constituida o no seas parte de una fundación. Hay otros que dicen, oye, nosotros nos ponemos a recoger y reciclar la basura que hay en nuestra colonia para que esté
0: las
1: limpia.
0: Las alcantarillas, por ejemplo.
1: O limpiar las alcantarillas, o nosotros nos ponemos a hacer una reforestación en el parque de la colonia, o nosotros somos una asociación civil constituida que utiliza la música colombiana

0: para ayudar el tejido social. Claro. O nosotros somos una fundación sin fines de lucro que busca erradicar la extrema pobreza. Cualquier organismo constituido, o sea, que tienes una asociación civil constituida o una IAP, cualquier organismo o organización no constituida, o sea, un grupo de cuates o
1: compadres, amigos,
0: o un grupo religioso, o un grupo que no necesariamente está constituido, también participa. Y lo último son juntas vecinales o mesas directivas vecinales. A lo mejor con toda la raza de la colonia tienen algo que ustedes hacen particularmente, ¿no? Se juntan y se encargan de que la gente que vive en tu colonia tenga un lugar para reciclar, o pintan los bordos, o pintan o cortan el zacate. Todo eso. Ese tipo de iniciativas positivas, lo que queremos es que se acerquen y nos la platiquen, que participen. Nosotros en Nuevo León somos el primer lugar nacional en participación ciudadana. Somos la raza que más participa en todo el país. No lo digo yo, lo dice el INEGI.
1: La estadística pura.
0: Y aquí lo que estamos pidiéndole a todas las personas en los 51 municipios del estado, ya sea en Mérida, Noriega, en Doctor Arroyo, en China, Nuevo León, en donde quieran, que ustedes sepan que hacen algo positivo para el bien común, bien social, bien ambiental, sí. que puedan participar, porque aquí no solamente les vamos a dar reconocimiento, les vamos a hacer una gira de medios padre, les vamos a dar un lugar en donde pueden enseñarle a la sociedad lo que están haciendo, sí. Pero también van a participar para que el gobernador Samuel García les dé este premio, les dé este reconocimiento, y que también puedan pasar a los libros de la historia de la convocatoria de buenas prácticas, que esta es una nueva convocatoria en donde estamos buscando que más de 500 buenas prácticas se registren a nivel estatal.
1: O sea, hay mucha raza que ya está inscrita y que lo está haciendo año con año.
0: Año con año se registran, y año con año nosotros tenemos buscando todas las buenas prácticas en todos los municipios del estado. No solamente Monterrey, área metropolitana, hay mucha raza en otros municipios que merece ser visibilizada, que merece ser reconocida y merece ser premiada. Entonces, nuestra labor es buscar en todos lados esas prácticas que valen la pena ser reconocidas, y somos muy plurales. Una de las convocatorias que ganaron el año pasado, por ejemplo, fue las Mujeres Buscadoras de Nuevo León, que es una labor que hacen que es muy loable, y que nosotros buscamos apoyarlas, darles todo este incentivo. Pero la verdad es que cualquier persona, grupo que tenga una buena iniciativa, lo queremos conocer, queremos que aparte de esta comunidad, que parte de una comunidad que, imagínate, son comunidades de más de 300 buenas prácticas del año pasado, que hacen algo bueno por la sociedad. Desde los scouts nos llegan todo tipo de iniciativas, y queremos realmente que cada vez se haga más grande y que sea una comunidad que perdure en el tiempo, porque no solamente las asociaciones con lana o las constituidas son las que deben de tener tanta infraestructura. También hay mucha raza que hace una diferencia abismal, que a lo mejor no tiene la feria para constituirse, o que a lo mejor no están en medios, o son parte de cámaras o cosas así.
1: Más tranqui, como dice la raza, pero haciendo el bien muy grande.
0: Exacto, más tranqui, pero haciendo una diferencia abismal en donde sea que se paran. Y esas son las personas que le queremos dar todo el reconocimiento posible.
1: Oye, Daniel, bueno, que okay, yo ponle que me junte con el Chang, me junte con Jackie, Katy, con los de aquí de radio, y empezamos a hacer así una buena acción como esto. Pero ¿cómo le hago para, cómo me registro, cómo está el asunto, cómo es?
0: Lo pueden hacer a través del 070. Marquen desde su celular, desde el teléfono de su casa, 070, y ahí decir: me quiero registrar a buenas prácticas. Y con eso les van a dar todo el seguimiento posible. Por WhatsApp puedes mandar un WhatsApp al 81 24 070 070, 81 24 070 070, o a través de redes sociales. Mándame un mensaje a mí, Daniel Acosta, y ponme: Dani, quiero participar en buenas prácticas. O manda un mensaje a las redes de la Secretaría de Participación Ciudadana del estado. Cualquier vía de comunicación te va a dar la bienvenida a buenas prácticas, porque lo que queremos es hacer historia siendo la comunidad más grande de buenas prácticas que haya en todo el país.
1: Es correcto, mi querido Daniel. Y esto cabe recalcar que es hasta el 31 de julio.
0: Tienen hasta el 31 de julio, un poquito más de dos semanas, para que puedan registrarse y ser parte de esta comunidad. La premiación la vamos a hacer enorme. Va a ser, es una sorpresa. Van a haber varias sorpresas.
1: Yo sé una sorpresa.
0: Ok.
1: Pero no sé si me autoricen que la diga.
0: Estás autorizado.
1: Bueno, una de las sorpresas, muchachos.
2: Mira.
1: Hasta tu equipo se queda Aguas, ¿eh?
0: Bueno, yo también
1: el
0: estoy.
1: El Juaco lo sabe todo.
0: Yo también estoy. No, no sé qué vas a decir.
1: Hasta. Era, ellos eran las caras. Sí, veo caras largas, ¿eh?
0: No, y ve la mía.
1: Yo mensajeo con mi compadre Daniel todos los días. Y ustedes no sabían.
0: A las 6 de la mañana.
1: Tómenos. No, bueno, las, no, no te van a creer.
0: Me ando bajando de la caminadora, compadre. ¿Qué hay que hacer?
1: Por ahí supe que también a los ganadores que les van a llevar el Juaco Party, el audio, iluminación. Ahí va a estar el Juaco amenizando para ellos. Eso supe, que me estaban diciendo ya de.
0: Ya.
1: Pero era sorpresa, pero ya la regué.
2: Ah, órale.
1: ¡Eh, no! ¡Cállate! ¿Cómo que? ¡Órale! ¡Tú vas conmigo! No, Daniel, así como que, déjame lo pienso.
0: No, qué sorpresón, no, no. Las líneas ya han de estar saturadas, compadre.
1: Compadre, irá, está la hemorragia de WhatsApp. Oye, mi querido Daniel, no, ves, de veras. Siempre nos traes noticias chidas, siempre nos traes algo bien para la raza. Y pues bueno, yo no sabía de esto, de buenas prácticas. Mucha la raza lo hace a veces, o sea, te juntas. A lo mejor el más común que podemos ver en nuestras redes sociales es de que vas a hospitales con algo de alimento. Pues ya ves que la gente a veces está ahí, no tiene chance de salir. Pero yo creo que todo lo de los perritos, animalitos que recoges en las calles, que les echas la mano en ese aspecto. Yo creo que hay mucha gente que hace esto. Entonces es bueno, como tú dices, que sea visible, que se reporten contigo.
0: Tú no sabes la cantidad de raza que hace una diferencia positiva. Hace, de hecho me recordó esto que dices de los hospitales. Hace rato me contactó por redes, hace tiempo, un chavo que hace quesabirrias.
1: Ah, ok.
0: Quesadillas de birria.
1: Sí, tan chidas esas.
0: Y su negocio se llama Las Quesabirrias. Se pone siempre ahí en San Pedro de Pinta. Y es, okay, es un chavo que mis respetos, porque él se paga la universidad de vender sus quesabirrias. Y cuando me buscó me dice, oye, yo la neta es que estoy muy agradecido con la vida y con Dios y con lo que creo, y quiero retribuir y quiero que me ayuden a ver dónde puedo hacer una diferencia positiva. Y pusimos su puesto de quesabirrias afuera del hospital del IMSS, y estuvo toda la mañana regalándole quesabirrias a toda la raza que está esperando a sus familiares.
1: Y
0: que son de esos detalles, compadre, que hacen que nos demuestran el orgullo de ser del norte.
1: Claro.
0: Que nos demuestran que aquí la gente neta es no solamente se echa para adelante, pero que hay más allá que nuestro propio metro cuadrado. Claro. Y que pueden hacer una diferencia con las personas, ¿no? Esos son ejemplos que, gracias a Dios, a mí me llegan ejemplos de gente que hace la diferencia todos los días. Ayer fuimos con doña Rebeca, que ella desde hace unos años cocina en su casa comida.
1: Sí.
0: Y va a las casas alrededor que tienen adultos mayores y le regala comida y le regala un ratito. Y luego las otras vecinas dicen, oye, aquí hay frijolito y aquí hay arrocito. Y hoy le da de comer a más de 70 personas, adultos mayores. Wow. Ahí en el Topo Chico. Y no hay un lugar a donde vayamos desde te encuentras señores que saben tocarle muy bien la guitarra y cantar. Y entonces van y dan clases a los huercos, les dan clases de música, de solfeo, de guitarra. No hay una colonia en el estado que no tenga grandes héroes que vale la pena darles visibilidad. Porque si algo tiene Nuevo León es que tiene a la gente más fregona del país.
1: No, y además con esta convocatoria pues van a poder tener algún tipo de, pues se les regresa algo, ¿no? Un poquito de todo lo que dan. Pues mi querido Daniel, pues bueno, ahí está esta convocatoria hasta el 31 de julio a todas aquellas personas que hacen buenas acciones en conjunto de amigos, de familiares, de vecinos. Es momento de poder registrarse para que pues ahí nos des la info, compadre. ¿En dónde nos registramos nuevamente?
0: En el 070, en el WhatsApp 8124070070, o mándenme un mensaje a mis redes Daniel Acosta Fregoso, y nos vemos mañana a las 6 de la mañana para hacer el 20K ahí en el Parque Lineal, como siempre.
1: Bueno, mi querido Daniel, pues muchas gracias. Y hasta se le cae el agua, mi compadre. Sí, compadre, a las 6 de la mañana.
0: Ahí nos vemos.
1: Ahí nos vemos. Ahí, ¿no? Así que ya lo saben, ahí pues con mi compadre Daniel Acosta. Hay que reportarnos, señores. Buenas acciones, buenas personas. Así somos acá en el norte del país. Gracias, mi querido Daniel. Ahorita voy por mis tenis, los Nike que compré para ir
0: descalzo.
1: ¡Vámonos a música! Regresamos aquí a la Juaco Party.

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0: Oye, compadre, amigo, disculpa, no nos vas a dedicar ninguna el día de hoy, amiguito.
1: Ándale,
0: te mando un besito, ¿sí?
1: ¡Ay, cállate la boca! ¡Estás loco! Estamos en la recta final, señor, ya nos vamos.
2: ¡Olis, olis! Últimos 10 minutos de Jochis, repórtense todas.
1: No.
2: ¡Jochis! ¡Ándale, querida Juan Gabriel Porvis!
1: Ayer fue el lunes de Jochis. Hoy no empiecen.
3: Lo sabes, Jota.
1: Ayer sí, pero...
3: Lo sabes.
1: Solo para mi compadre Chuck, que siempre pierde en el piedra, papel o tijera conmigo. Siempre. Bueno, gana porque le toca. El que pierde hace... Es mi compadre que gana siempre. Felicidades, mi querido Chuck. Felicidades.
0: Ay, eres una tonta. Siempre nos quieres hacer menos. Pero cuando estamos todos juntas... Ay, si no quieres beso, abrazo y yuki.
1: No quiero coches hoy. No quiero coches.
4: Hola, Juaco. Nadie me quiso. Ponme
5: la troca de Conan.
6: Hola, Águila. Aquí prendiendo el compresor.
0: Ay, qué susto.
1: Vamos en casato. Hasta prendió. Hasta el compresor, en vez de prender. Prendió. No lo hice. ¡Hasta el compresor chafió, güey! ¡Ay! No vamos a caer en lo mismo. Ya.
0: ¡Hombre, chapolín!
1: Ayer fue lunes de Jochis, hoy es martes de hombres, compadre, de hombres. Aparte, ya nos vamos, güey. 30 grados, temperatura centro. Me diré que tenga un excelente martes, mi gente. Martes, que parece viernes. Hay que echarle ganas a todo lo que haga, Padre Santo.
0: Joaquín.
6: Herman.
1: Joaquín. De veras, yo no sé cómo le hacen para...
0: A ver, si Joaco es Jochis, pon una canción de Juan Gabriel.
1: Yo no soy Jochis. Quita esa canción. Hermana. Quita esa canción y déjate de mafufadas, querido Chan. Ya nos vamos, señores, que pasen excelente martes. Pásenla chido, disfrútenlo, machín. Vivan como si fuera su último día y disfruten todas las cosas que estén haciendo. A nombre de mi compadre Sago Tiveros, el Chaga ahí en los controles, del Master DJ, el más perdedor ganador de los piedra, papel y tijera. Un servidor, su compa el Juaco, el Diamante Negro de la radio. Síganme en redes sociales, ahí como Soy Juaco DJ. Ahí para que esté pendiente la raza de todo lo que andamos haciendo, por supuesto. Ahí lo voy a poner cuando ya esté lo de la USB, porque ahorita andamos buscándolas apenas para poder ya darla y regalársela a la raza. Así que, pues ya saben, señores, ahí en redes sociales para que estén al tiro. Y ahí, Chuck, ya serios. Esta semana les voy a dar las USB del sabor. Esta semana, fíjate bien. Esta semana salen las USBs del Juaco.
7: Esas son puras mentiras. Debes estar
1: con... Por eso les digo que me sigan en redes sociales. Soy Juaco con K, Juaco DJ. A los que me sigan ahorita, yo les regreso el follow, compadre. A los que me sigan ahorita, yo les voy a dar un boleto para el Juego de las Estrellas.
7: Esas son puras mentiras.
1: Ese no fui yo, no es cierto. A todos los que me sigan, soy Juaco DJ. Ya nos vamos, con permiso. Hoy nomás esta rola que me gusta mucho, compadre. Súbele, padre. Súbele, ándale, condenado. Ándale, anímate, joto. Ya nos vamos. Hasta mañana a las 10 de la mañana, la Juaco Party.

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1: 12-2, 32 grados centígrados.
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3: ¿Qué tal? Muy buenas tardes, yo soy Ramón Soto y este es el reporte vial. En Guadalupe tenemos una vialidad muy tranquila en este momento, Boulevard Miguel de la Madrid, con tráfico plenamente fluido a esta hora. Solamente presenta un contratiempo esto a partir de la Avenida Azteca y avanzando hasta la calle 15 de Mayo. De ahí en adelante se presenta totalmente libre. La Avenida Morones Prieto a esta altura también presentando buen flujo vehicular. Avenida Miguel Alemán con tráfico intermitente. Le recomendamos buscar otra vía para circular rumbo al centro. Igual en Guadalupe, la avenida Benito Juárez o la avenida Reynosa, como usted le quiera mencionar, está presentando tráfico fluido en este momento. La avenida Nuevo León, también avenida Las Torres, también con buen flujo vehicular. La avenida Camino Real, principales arterias de este sector, también con buen flujo. Avenida Pablo Olivas, también rumbo a Guadalupe y rumbo a Juárez, presentando un buen flujo vehicular, al igual que la avenida Eloy Cavazos, con tráfico totalmente libre. La avenida Las Américas, también a la altura de Country, también con buen flujo vehicular. En fin, un inicio de tarde tranquila en cuanto a vialidad se refiere en Guadalupe, en este sector. Y nos están reportando un accidente automovilístico, esto en la avenida Cuauhtémoc, en su cruce con avenida Constitución. Le recomendamos extremar precaución. Las autoridades de tránsito ya están en el lugar. Maneje con precaución, respete las señales de tránsito, utilice el cinturón de seguridad y sigue escuchando aquí nomás la mejor FM 92.5. Buenas tardes.
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0: Bueno, más, seguimos con más de la hora de los compas. El día de hoy, martes, no

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1: Perfecto, perfecto, gracias. Seguimos la hora de los compas. 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Y pues bueno, vamos a seguir con más de la mejor FM 92.5 en la hora de los compas.

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2: 1:04:30 grados centígrados.
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0: Seguimos con más de la hora de los compas el día de hoy, martes. Hace rato les comentaba que en martes dicen, no te cases ni te embarques. No, hombre, cásate martes, porque es más barato todo, güey. En serio, mira, son más baratos los DJs en martes. Por ejemplo, si normalmente te cobran 600 pesos. Así. ya no hay de eso, güey. No, ya no hay. No, ni recta para eso, güey, no. No, ya ahorita un DJ, ¿en cuánto anda? Un DJ normal de una boda en un sábado, compadre. Andan que oscila entre. Normal. Así uno que saque el jale, o sea, uno que te dé el servicio. Una milanesa empanizada. Así, no, así apenas. Pero uno chido, así como tus rubiates. Unos dos para que sea, o sea, para que te prendas, güey. Aquí el detalle es ese, y la gente no lo ha visto, que por ejemplo cuando tú contratas un DJ, o contratas en este caso, todavía se les dice sinteros, güey, ya no. No, ¿qué sintero va a venir? Sintero, ya no digo, ya no digo. Ya ahorita son, oye, ¿qué backline va a venir o qué equipo? ¿Qué equipo es el nuevo? No, que viene, que el Monsibay va a tocar, güey. Y va a tocar con el equipo de qué puede ser, güey. De Rogelio, güey. Vato que anda echándole ganas ahí cantando bien bonito. ¿Cómo fue este Rogelio Big Dance? ¡Ánimo, Rogelio! ¡Ánimo! Oye, entonces, no, que viene Big Dance, güey, o viene CC Tape, güey, pero no me va a tocar este Monsibay, güey. Es muy importante que ustedes sepan que un DJ no puede estar seco. ¿Cómo les puedo decir? O sea, digo, para que no se malinterprete. Es de que de repente, ¿qué onda? No, un DJ debe estar prendido, o sea, prendido, pero, ¿qué onda? Llevaré una cubetilla o dos o algo, güey, para que se prenda el vato. No me cállate, te es un despapalle, güey. Aparte que normalmente dice mucha raza. No, es que ¿por qué? Si va a trabajar, sí, pero es un DJ, es música, güey. Entre más prendido esté, güey, más ambiente, güey. Ya, si yo digo, bueno, no sé. Igual, al animador, igual, o sea. Ahorita ya se maneja como que no está bien o está mal, tú, Monsibay. Esa es tu pregunta directa, güey. ¿Está bien o está mal que ahorita ya se maneje DJ animador, güey? No es lo mismo, güey. No te prendes igual, güey, no sabes, güey. No hay una química, no hay nada, o sea, ya no, güey. Mucha gente por ahorrar. No, que DJ animador. Pero el DJ es el dueño del sonido, o sea, todo en un mismo lugar. No, debe cada quien su labor, güey, para que se prenda y salga bien un evento, güey. Porque el... Exactamente, para que se concentren en estar buscando canciones, güey. Y el animador se va a concentrar en lo que va a decir, güey, en lo que va, valga la redundancia, en lo que va a animar, güey. ¿Verdad? Entonces, y ahí. Ah, sí, aquí está mi compadre Paco Ibarra. Eres DJ animador, ¿verdad? DJ animador. ¿Está bien o está mal, compadre? Yo digo, estamos hablando. Vete para acá, compadre. Estamos hablando de que está mal, güey, de que ahorita existan DJs animadores, güey. Porque no se concentran igual, o sea, el DJ debe ser lo suyo concentrándose en lo que va a poner y teniendo una química con el animador. Pero ahorita ya como que se quieren ahorrar sueldos, ¿verdad?
1: Bueno, por una parte también, esa es una, de que te quieren ahorrar sueldos o quiera la gente que te contrata ahorrarse ese sueldo, ¿verdad? Pero sí habemos, yo en lo personal, que, bueno, yo toco y animo, pero llevo mis mixes. Para ciertos momentos, ¿verdad? No creas que...
0: Okay. O sea, ya por ejemplo, tú puedes llevar a alguien que no le sea, pero nada más de darle play ahí.
1: Digámoslo así.
0: Ah, no.
1: Por ejemplo, en el show...
0: así que chiste.
1: Como por ejemplo, en el show party, es lo que hago. Ya llevo mi concepto ya armado y ya con eso, pues yo le pongo play y me pongo enfrente a hacer todos los pasos que todos conocemos para empezar a hacer el ambiente en ese
0: mientras concepto. Mientras la música está sola.
1: Sí, está sola, está el DJ fantasma.
0: O sea, pero no se puede decir así como cuando vamos a jalar música y va a decir que, a ver, párale. O sea, no hay nadie que baje ni nada.
1: Yo no. Porque no. Ya lo tengo yo grabado, o sea, el mix ya está hecho. Oye, a mi concepto y al concepto que la gente pide, ¿verdad?
0: Yo digo que así como vamos, compadre, mejor van a decir, "No, graba lo que vas a decir, güey." Pon la música y nada más le das play a lo que vas a decir.
1: No, ya te sientas. Pero sí es mucho mejor ir los dos, o sea, ir el DJ y aparte el animador, porque el concepto lo haces un poquito más agradable y más ameno. Y lo mejor de todo es que con la gente hay más cercanía.
0: Exactamente, así es. Ya no te preocupas, o ya el animador no se preocupa que, a ver, no se vaya a cortar. O estás hablando y... ¿Quién le baja? Sí,
1: no, y aparte otra cosa, bueno, para que todos lo sepan, el animador es el que sigue al DJ.
0: Sí.
1: El animador es el que sigue al DJ en cualquier tipo de eventos, no el DJ al animador.
0: Bueno, ahí va, compadre, ahí va. Déjame decir una cosa, Con razón. Así, güey. Yo siempre seguí la barra. No, es que mira, lo que te digo, por ejemplo, acá en... también depende cómo trabajes, ¿verdad? Porque si dices que el animador nunca sigue al DJ, ¿o cómo se rollo?
1: No, no, que el animador debe de seguir al DJ, al concepto que el DJ traiga.
0: Okay.
1: No que el DJ te siga a ti.
0: Pero en este caso, ambos, güey, ambos, digo, hay, tienen que tener una conexión.
1: Ah, no, si la conexión ya está lista, tú ya sabes qué canción sigue.
0: Yo me acuerdo que yo le decía, caso, yo le decía a Musibáez, a ver, compadre, no, párale, a ver, bájale. Esa no, compadre, pon otra rola, o sea... Nos poníamos de acuerdo.
1: Ay, porque ya había entre ustedes una, como dices tú, una...
0: Sí, una química, güey.
1: Química amorosa.
0: Sí,
1: digo, una química de trabajo.
0: Exactamente. Es más, y tenía hasta cuatro ya listas, güey.
1: Sí, sí.
0: Dije, a ver, esa no. Ah, no le gusta, pues tenemos esta. Y así, y le daba play a la otra, güey.
1: Sí, sí, digo, hablando de Monsiváis, pues ya una persona, un DJ bien experimentado, él se la sabe de pie a pa.
0: Entonces la pregunta era, así, para que la gente también opine. ¿Es bueno o no es bueno que sea animador y DJ una sola persona?
1: Francamente, no.
0: Así es.
1: Francamente, no. Porque...
0: ¿Qué te puedes ahorrar, güey? ¿2,000 bolas?
1: Un aproximado, y dependiendo.
0: ¿Y vas a hacer un despapá? No, me cállate, güey.
1: No, y también dependiendo de cuánto el concepto completo cobre, porque muchas veces hay muchos muy barateros que va uno, toca y anima y hace
0: exactamente
1: el trabajo. Es. Por ahorrarse algunos pesos, dice, pues bueno, como Yogi, que de repente yo ya tengo mi concepto bien armado de cumbias, reggaetón, show party y todo ese tipo de cosas. Pero ya cuando un cliente me pide alguna canción especial, trato de meterlo dentro del concepto.
0: Sí, entonces te digo, pues yo digo que sea el equipo completo.
1: Equipo completo.
0: Equipo completo antes. Antes era staff, DJ y animador.
1: Y animador. Y así debe de ser.
0: Y el de las luces. Y el de las luces. O sea, tú no vas a estar aquí picando, depende de la rola. Si me picas aquí, güey.
1: No me acuerdo. No, pero fíjate que el de las luces también tiene que tener su entrenamiento.
0: Es su secuencia, la secuencia de la música
1: y todo para poder hacer que todo el show completo tenga una mejor visualización. ¿Sí?
0: Así que se vea vivo el show.
1: Que sí.
0: Este consejo te doy porque Alberto Pequeño soy.
1: Eso es.
0: ¿Qué dice la raza? Güey? Vas a decir, vamos a ver qué es lo que opinan, güey. Si están de acuerdo también.
2: Bueno, ¿no? ya, mucho guagua, pongan música,
0: güey. No, te voy a poner una memoria a ti, güey.
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0: Ah, ya está, compadre, muchas gracias. Gracias, este vato, ya lo conoces, este vato, porque es así, güey. Pero bueno, yo digo que mejor de todo el equipo completo. No importa que a lo mejor vas a gastar un poquito más, pero te vas a llevar un show que a como debe de ser.
1: Bien ambientado, bien interactivo. Pero eso sí, nada más no le des cerveza al DJ porque se le va todo.
0: Es que lo que estábamos hablando hace rato, güey, tienen que a lo mejor. Sí, güey. En una disco sí,
1: pero es diferente.
0: En un abuelo de 15 años sí tiene, sí hay una medida.
1: Sí, claro. Sí,
0: para, o sea, que no le esté regando. Que nada,
1: eso sí, nada más al animador dele una cerveza para que se suelte.
0: Voy a poner lo que yo quiera. Sí, una vez lo tomé, este vato estaba animando y no sabía que iba a ir yo a animar el
1: evento.
0: Sí, o sea, en una disco. Y no, que déjate, presento al DJ. Voy, lo voy subiendo. Y era este vato, güey.
1: Era el Monty.
0: Y no, ¿qué onda, compadre? ¿A poco se conoce? No, sí, oye, ¿qué onda? ¿Qué? Nada. No estás acá echando. No, que no me han dado nada. A ver, pero ahorita te arreglo eso. Hola, volada, güey. En medio de las dos pistas.
1: Ya llegaba con las vitaminas, güey.
0: Pero
1: para...
0: ¿cómo se puso, compadre? ¿Cómo se puso?
1: En
0: con esas eran como unas 12 gentes, pero todos bailaron. Oye, vamos a música, regresamos. Así es, en la hora de los compas, la mejor FM 92.5. Sí, no, es que sí me acordé, güey. Ese día.
2: Oiga, ¿y
0: todo
2: puedo contratar los chapamucos, oiga?
0: Vámonos.

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0: Oye, muy, muy importante lo que acabas de comentar. Tuvo un suave, y de repente a lo mejor el cliente sí lo paga, güey. Pero el dueño de las cintas, en este caso del equipo de sonido, dice, no, pues es que yo para ahorrarme. Pero no sabemos, güey. La gente que le sabe este rollo dice, no, me vi, nada, me sé lo básico, güey. Pero ¿por qué, güey? ¿Sí varía el costo del sonido entre semana a fin de semana? ¿O nada más es en los salones? Sí, o sea, sí varía, sí hay un precio especial. Dije, no, está en Pino Suárez en lunes, no, está bien, te voy a cobrar tanto. No, entonces sí varía. Pero bueno, 811-2200-925, estamos en vivo, como siempre, con ustedes el día de hoy, ya martes. Aquí estamos, 14, güey. Y se va tiempo bien rápido, estamos en el mes de julio. ¿Qué tanto falta? No, hombre, imagínate, vamos corriendo, güey. Agosto, septiembre, octubre, noviembre y diciembre. Ya prácticamente estamos a la mitad de julio y pues nos va a quedar como 5 meses ya para terminar. Hombre, bien rápido, güey. Ya estamos viendo a ver dónde va a ser la posada, güey. La posada. Sí, todo chido barato, chido, güey. No, todo con ganas, güey. No, pues aquí no, papá. Aquí no. Sí. Ah, no, aquí no, papá, no, hombre, se apenas acá, papá. Hoy no, pero se puso bien chido, en serio, se puso con ganas. La posada de Kim, que siempre como compañeros de trabajo, pues existe una amistad impresionante. Así es. Oye, que se le subieron las copas. Bueno, ahí siéntelo, no pasa nada. No andan como que en las fábricas de que lo graban, güey, que lo suben, no, nada que ver. Aquí nos cuidamos unos a otros. Ya los que toman, pues bueno, ¿ah? Pero nosotros estamos acá también aparte, o sea, no. Pero no, aquí lo chido es que se pone bien, bien acá, bien chidote. Oye, pues bueno. Entonces hablamos de las cintas y del equipo de sonido. Son varios paquetes, hay básico. ¿Cómo se puede manejar? Básico, básico, medio y completo. Que normalmente el completo cuando, tú le dices al cliente, te conviene mejor este para las personas que van. No, va a querer el básico y es para 500 gentes el evento. Imagínate. Un básico, ¿en qué consta tu pack? Un básico, o sea, ¿qué bocinas son? ¿Cuánto wattaje? Todo ese rollo.
1: Es que hay de básicos a básicos. O sea, sí. Por ejemplo, un básico de diferente marca de bocinas. Hay raza que el básico te pone dos Kaiser, digámoslo así, dos bocinas, como para 50 personas. Y aparte, y hasta menos, o las de Coppel.
0: Antes de eso, fíjate, aclarando, esta información es para la gente que va a tener algún evento más adelante.
1: Claro.
0: Que diga, ¿sabes qué? A ver, ¿cómo está el rollo? A ver, mija, viene tu 15 años. Están hablando de los sonidos. A ver, ¿cómo está el rollo? Porque mucha gente se confunde y en los salones ya viene el sonido incluido. Tiene que preguntar, oye, ¿pero qué sonido es? ¿Qué es lo que incluye? ¿Verdad? Aparte, si usted va a llevar un grupo es que un tío tiene un grupo norteño y quiere tocar ahí. No porque haya sonido le van a prestar el equipo, aguas, porque de repente se confunden. No, oiga, pero aquí hay equipo de sonido. Sí, pero no incluye
1: la conexión.
0: Lo tenemos que prestar porque es un backline ya.
1: Ya.
0: Entonces tienes que llevar tú, o si va el grupo. Y aparte no es de que, es un grupo, que vaya tu tío a tocar, no pasa nada. Yo hablo con el salón. Hay muchos salones que no permiten que vayan grupos.
1: No.
0: Entonces tiene que usted preguntar, póngase al tiro, que cada que va a ser un 15 años, una boda, pregunte por todo y más que nada cuando hay sonido ya incluido. Porque de repente, no, es que lo que pasa que es el sonido que tiene dos bocinas amplificadas y ya. No, espérame, es que lo voy a invitar a 300 personas.
1: No, es que fíjate, el equipo es para diferentes capacidades. Por ejemplo, el básico son dos bocinas amplificadas. Hay muchos que los manejan dos amplificadas y un bajo para que el bajo le dé una potencialización diferente.
0: Esa la conectamos nomás para Monsiváis y yo, güey, cuando estamos ahí cotorreando.
1: Ándale, o sea, para la casa. Por ejemplo, para unas 100 personas son dos amplificadas, también dependiendo la marca. No vayas a meter estéreo, no caes.
0: No digas marca. O sea, bueno,
1: digámoslo así. Pero hay de bocinas a bocinas, hay de bajo rango, medio rango, rango especial y otras que la verdad tienen una potencia impresionante.
0: Ya en las tiendas que se dedican a eso, ya preguntas, oye, ¿cuál es la de más fidelidad?
1: Ándale.
0: Más aguante. Pero
1: estamos hablando de unos costos sí superiores a los 20,000 cada bocina.
0: Cada bocina.

0: bocina, ¿verdad? Pero lógicamente que eso también tiene mucho que ver para darle el costo al cliente final, ¿verdad? Porque, por ejemplo, uno cuando empieza a hacer un contrato, lo primero que dice, bueno, ¿para qué tipo de evento es?
1: Así
0: ya
1: es.
0: Te empiezan a decir, no, pues es un evento para una fiesta familiar, somos alrededor de 50, 70 personas, tú ya le vas mostrando un paquete.
1: O sea, tú dices, mira, pues te combina el básico.
0: ¿El básico?
1: ¿Verdad? El básico viene con tres DJs. Viene
0: tres DJs diferentes porque sí. las rolas van a ir mencionando cada uno de ellos. DJ Munzi Vice y el otro y así. Pero no, o sea, también eso tiene que ver mucho, ¿verdad? Porque también, por ejemplo, si buscas algo bien económico, te van a poner esos mixes que tú encuentras
1: ya en YouTube. Ya sí, dice, no, queremos un básico, pero un poquito más básico. Básico de que el básico. Bueno, pues ya le marcamos a Roger Escamilla. O sea,
0: ¿quién es ese?
1: No es cierto, no es cierto. Se va a enojar, güey.
0: No. Pero...
1: Entonces, yo digo, hay básicos, medios y ya.
0: Sí, alto. Por ejemplo, el medio son dos amplificadas y un bajo con la cabina iluminada o puede ser una cabina LED donde le pones el nombre. Digo, yo así lo manejo, ¿verdad?
1: Así es.
0: Pero dependiendo de cada raza, hay otras más completos en precios, rangos, 8,000, 10,000 pesos, pero estamos hablando que son dos vasos amplificados, dos voces amplificadas o pasivas también que pueden ser, ¿verdad? Con la cabina LED o cabina iluminada.
1: DJ y animador.
0: Sí, separado DJ y animador, ¿verdad? Ya los más básicos llevan solamente el puro DJ animador, entre comillas, porque el DJ empieza a tocar y tú nada más empiezas a hacer las menciones normales, como por ejemplo, felicidades a la cumpleañera, vamos a brindar un fuerte aplauso, de repente el pastelito o que empezamos el show party y el cotorreo distinto, ¿me explico?
1: Entonces, para eso está la persona que les va a rentar al cliente. Oye, no, mira, ¿te conviene este?
0: Sí, por eso.
1: ¿Cuánta gente va a ser? No, que son 250 personas. No te conviene ni el básico ni el medio. Tú necesitas meter el audio. El más
0: ya,
1: alto.
0: Ya vamos viendo, sí, y hay gente que sigue, algunos conocen y te dicen, bueno, ¿qué equipo vas a llevar? ¿Qué así tipo es de marca es la bocina? ¿Y para cuánta capacidad? Y tú ya le empiezas a mostrar o en este caso a comentar todo lo que llevas con especificaciones y te dicen, ah, sí me conviene. Pero también, o sea, volvemos a lo mismo, hay clientes que dicen, es que busco algo más económico,
1: así
0: pero
1: es,
0: quieren con calidad. Entonces sí, como que de repente uno empieza ahí a jugar con los números para ver si puedes tú ya hacer un contrato con el número que tú necesitas o quieres tú vender ese perfecto, paquete.
1: Perfecto, entonces ya sabe usted, Rosa, ya sabe, tiene que ponerse el tiro cuando va a ser un 15, es una boda, pregunte qué equipo es, para cuánta gente es. Pregunte si va a llevar un grupo aparte. No le van a prestar el equipo, tiene que llevar un equipo aparte. Esas bocinas que están ya dentro de los salones de eventos no son para algún grupo en vivo. Solamente que lo platiques con anticipación con el dueño, en este caso el encargado del salón.
0: Claro que sí, eso es muy importante, preguntar antes de llevar todo el concepto que tú quieres hacer para tu fiesta. Porque sí, muchas veces al final te dan o le dicen al encargado, ¿sabes qué? Es que contraté una banda, sí, y necesito conectarlo en tu equipo.
1: ¿Y tú 15 micrófonos?
0: Sí, pero también hay que ver otra cosa. Si tú contratas una banda y la banda te vende un servicio completo, es porque te lo vende con todo y sonido.
1: Con todo equipo, sí.
0: Es como cuando también, voy a entrar a lo mejor un tema muy delicado para toda la raza que nos dedicamos a todo esto, para un comediante, que también a lo mejor tú lo contratas con una cierta cantidad, el comediante a veces no ya lleva lo que es el sonido porque se va a conectar con el del salón.
1: Con el del salón.
0: Entonces ahí ya es otra cosa que también se puede ser contraproducente para.
1: Pero decirle al del salón, voy a traer un comediante. No, aquí ese sonido.
0: Si el salón te lo permite, adelante, ¿verdad? También eso pasa con los baleteros, también pasa con otros tipos de servicios que se quieren conectar directamente con lo del salón o con un servicio que es contratado por fuera.
1: Ya, ¿verdad? Por eso los mariachis no batallan, lleva su bocinita, güey.
0: Sí,
1: hermoso cariño.
0: Y es porque ellos ya vivieron todo ese tipo de desprecios, digámoslo así, ¿verdad? Porque la verdad, final de cuentas es eso, ¿verdad? Y uno cuida su sonido por los picos que vaya a pasar.
1: Exactamente, como los picos de Orizaba.
2: Ya, hombre, ya, hombre.
1: Ya, ya, ¿qué? ¿Ya qué?
2: Tratamos, pero pongan música.
1: Cállate, este vato. Bien enojado. Este vato no ha de tener familia, o sea, no ha de tener quien cumple años, güey. Por eso no vas aquí a escuchar música.
0: A lo mejor no ha podido hacer una fiestecita bien, ¿verdad?
1: Sí, pero pues ya. Oye, entonces, bueno, vamos. Ahora sí le voy a hacer caso a este vato porque ya me cansé. Aparte, quiero ir a destomar agua. Entonces, vamos a ir a música. Regresamos con más de la hora de los compas Raza. Así es. Oye, mi compadre Paco Ibarra, especialista en los...
0: Y vamos a empezar, Monsi, estamos bien. Y fíjate, en la mañana Anita decía, ¿por qué cuando dicen Paco Ibarra por esa canción? Pues que me desconoce. No. Y fíjate que recibí mensajes, ¿eh?
1: Ah, sí.
0: Sí, de que qué onda contigo.
1: No les hagas caso, güey.
0: No, lo que voy a hacer.
1: No les hagas caso, Paco Ibarra. No, otra charal. Vamos a música, raza. Así es, en la mejor FM 92.5.

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0: Seguimos con más de La Mejor. ¡Qué barbaridad, hombre! 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Vamos a continuar. Esto es La Hora de los Compas.
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0: Yo no compré. Ahí vamos, espérame un segundito. Oye, ya estamos casi terminando, ya faltan 4 minutos para que sean las 2 de la tarde. Me prendiste el micrófono, güey, me torcieron, güey. Oye, déjame les digo que entonces, pues ya hablamos de lo del equipo de sonido, compadre, que es lo que tú puedes estar ya contratando, el que se ahorra. Ahí está otro, ¿dónde? Abogado, sí, tú, charal, tú también te ahorras, güey. Vas de animador y de DJ y así a la vez, güey. Y de staff, güey. Lo que estamos viendo, ¿va? Ya una persona hace el staff, hace las luces, DJ y animador, güey. Y luego le pica el humo, güey. O sea, ya no es de que no. A ver, ¿quién va de animador? ¿Quién va de DJ? ¿Quién va de staff? No, ya no, güey. Ah, y aparte va el chofer, güey. Y luego le preguntan, ¿qué onda otra hora? Pues no sé, que le pregunto a la raza. El vato va solo, güey, ¿por qué, güey? Pero bueno, así es. Entonces el equipo básico, el medio y el completo. Equipo básico, medio y completo. Hay que estar muy al pendiente cuando vas a un salón, preguntar por todo eso, porque realmente no vaya a ser que te vayas a confundir y a la mera hora de tu evento vas a decir, es que ¿por qué ese equipo? Entonces hay que preguntar para cuántas personas son, ¿verdad? Y qué es lo que incluye cada equipo de sonido, Apacom.
1: Así es, para que pregunten más que nada qué tipo de audio van a llevar.
0: Así es.
1: Y también, digo, contestarle la pregunta que te hace el DJ, o en este caso la persona, el contratante, o el que vas a contratar, ¿para qué tipo de evento es y para así cuántas es personas.
0: Exactamente.
1: ¿Y una vez meto mi gol, no?
0: Ya sí, ya, dale.
1: Ahí para que me contraten y me use como DJ Paco Mix Show, o también animador de eventos Monterrey, ahí para que sigan la página.
2: O como Wokey Music.
1: Y así buscan animadores, ahí sí está el charal, ahí está Paco Ibarra.
2: Si ven algo en redes sociales quemándome, no soy.
0: Sí. Si ven las 184 publicaciones, así. No, están equivocados las 184.
2: Sí, están equivocados. Wokey Music, así nos pueden contratar.
1: O DJ Paco Mix Show, ahí estamos a la orden.
0: ¿Cuánto tiempo es bueno que llegue el equipo de sonido antes del evento? Así, no, o sea, digo, más o menos.
2: Normalmente yo llego alrededor de 2 horas.
0: ¿2 horas antes?
1: Sí, depende de la zona y el lugar.
0: ¿Cuánto tiempo se tardan en instalarse?
2: Una horita.
0: Entonces, no, pues ese pausa amplificada es en 20 minutos, güey.
1: Para hacer el soundcheck de todo el rollo.
2: Nada más que, pues también chequen los lugares a donde nos contratan, porque así a veces es. no están ni preparados con cables quemados y luego ahí nos andan echando la culpa a nosotros.
0: ¿Cables quemados dónde? ¿En qué? ¿En los lugares?
2: ¿En la caja de luz?
0: Ah, ya, ok.
2: Sí. Y luego ahí le andan echando la culpa a uno.
0: No, pues antes de conectar, ¿cómo está quemado, güey? Antes de conectar, güey. Yo no fui, güey, fue Tete, güey. No, o sea, así es el rollo, ¿ah? Pero así bueno, es. Entonces, ya, raza, muchas gracias.
2: Pequeño.
0: Ya está dando ya, güey. Un capibara, ya está, gracias, dice mucho. Viene, pues ya MBS Noticias. Viene Carlos Campos, gracias. Hasta la próxima, a la hora de los compas. Somos la mejor FM 92.5.

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2: Buenas tardes, al aire los titulares en MBS Noticias Monterrey. Inicia disputa entre el gobierno del estado y Escobedo por las obras del Triángulo Norte. En breve el reporte completo. En información de seguridad, moviliza hallazgo de feto en banqueta de la colonia Sarabia en Monterrey. Además, asesinan delincuentes armados a policía de Juárez, Nuevo León, en calles de la colonia Los Valles. En información nacional, negocia gobernadora de Baja California, Marina del Pilar, dar información de seguridad a Estados Unidos para resolver el tema de la cancelación de su visa, pero el gobierno federal afirma que no se compartieron temas delicados. Y en noticias del mundo, advierte primer ministro de Israel, Benjamín Netanyahu, que cualquier ataque iraní va a recibir una respuesta más poderosa. Estoy mucho más, como todas las tardes, de 2 a 3, con toda la información. Comienzo contigo, Arturo Montoya, reporte vial.
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3: Muy buenas tardes. Tenga mucha paciencia y precaución si transita por el libramiento en los municipios de García y Escobedo, ya que una serie de accidentes vehiculares están complicando el avance de los conductores. En dirección a Escobedo se registran 4 hechos viales, mientras que en el sentido contrario es solo uno. En San Nicolás se atiende un reporte más de choque sobre la avenida Diego Díaz de Berlanga, justo antes del cruce con la avenida Nogalar, la cual tiene intensa carga vehicular en estos momentos en dirección al oriente. Mientras que en Monterrey hay un hecho vial en los carriles express de la avenida Morones Prieto, metros antes del cruce con San Francisco, y esto está generando largas filas de vehículos en esta parte de la ciudad. Carlos, hasta aquí el reporte de la vialidad. Muy buenas tardes.
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2: ¿Cómo le va? Muy buenas tardes, qué gusto saludarles. Son las 2 de la tarde con 2 minutos, momento de la información aquí en La Mejor 92.5. Espero que le esté pasando muy bien. Llegamos al martes 14 de julio del año 2026. Calorcito en la zona metropolitana de Monterrey, cuídese mucho, por favor. Va manejando, está trabajando en estos momentos, échele muchísimas ganas. Aquí le acompaño con muchísimo gusto, con toda la información de 2 a 3 de la tarde. Yo soy Carlos Campos Silva, nos vamos con el apunte del pronóstico del tiempo.
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2: Esta tarde estaremos alcanzando un valor máximo de 34 grados. Probabilidades de lluvia son mínimas, pero ahí están presentes de acuerdo al pronóstico de la Comisión Nacional del Agua y Protección Civil de Nuevo León. Hablamos de un 20% respecto a las probabilidades de lluvia mañana. Arrancamos con un valor mínimo de 23 grados. Por la tarde, máxima de 32 centígrados. Atención, porque se mantiene activo el pronóstico de lluvia. Hablamos de una baja probabilidad, pero ahí está presente, para que no lo tome por sorpresa en dado caso de que se llegue a cumplir este pronóstico que han lanzado las autoridades en la materia. Va rápidamente nuestro WhatsApp, apúntelo por favor, comuníquese con nosotros, denos sus puntos de vista, denos también sus reportes, sus comentarios, sus denuncias, como siempre, bienvenidos en el 8182-556709, 8182-556709. Estas son las noticias.
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2: Vámonos con esta movilización policiaca que se registró anoche en la colonia Sarabia después del hallazgo de un feto al interior de una placenta. Estaba tirado sobre la banqueta. El reporte se recibió alrededor de las 9 de la noche en la calle Aquiles Cerdán, ahí muy cerquita de Juan Méndez, a tan solo 3 cuadras de la zona centro de Monterrey. Los elementos de la policía llegaron al sitio, resguardaron la zona, confirmaron el reporte y solicitaron la intervención de los elementos de la Agencia Estatal de Investigaciones, así como de los peritos de la Fiscalía de Justicia. El producto fue abandonado en el lugar, dentro de una bolsa de plástico. Se sospecha que la mujer que sufrió el aborto tiró los restos, pues se presume que pudiera ser habitante de ese mismo sector. Están revisando cámaras de seguridad de negocios y domicilios cercanos. Oiga, qué tragedia. Ayer por la noche, cuando muchas personas estaban por cerrar la jornada, de pronto se escucharon múltiples disparos hacia la colonia Los Valles, allá en el municipio de Juárez, Nuevo León. En un principio se hablaba de una persona, un hombre herido por arma de fuego. Llegaron los elementos policíacos, llegaron las corporaciones de auxilio, confirmaron que se trataba de una persona que ya no contaba con signos de vida. Pero ojo, porque de pronto los vecinos comenzaron a ver una cantidad importante, tanto de policías municipales como de agentes ministeriales, y cuál fue su sorpresa, que se confirmó que la víctima era un policía del municipio de Juárez, Nuevo León, que fue asesinado a balazos cuando se desplazaba en su automóvil por este sector de la colonia Los Valles. Aparentemente, este uniformado acababa de concluir su turno cuando fue sorprendido por los pistoleros ahí en el cruce de las calles Valle de Tréboles y Lomas de Jamaica, a donde se trasladaron rápidamente los elementos policíacos. Y bueno, ya conforme avanzaron las horas, se confirmó que el elemento fallecido es Edgar Hernández, de 33 años de edad. Incluso las autoridades del municipio de Juárez, Nuevo León, ya emitieron a través de sus redes sociales un mensaje en donde pues lamentan el fallecimiento de este uniformado muy joven, 33 años de edad. En el sitio, en el lugar del ataque, se localizaron al menos 15 casquillos percutidos que quedaron regados sobre el pavimento. Y elementos de la policía de Guadalupe rescataron a un hombre que presuntamente había sido privado de su libertad. Detuvieron a 4 personas allá en la colonia Arboledas de la Silla. Los hechos se registraron en un domicilio de la calle Carlota Vargas, donde las autoridades encontraron a la víctima, lo encontraron amarrado de pies y de manos, además, pues con visibles huellas de violencia. Ya lo habían colocado en la parte trasera de una camioneta. De acuerdo con las primeras investigaciones, la víctima acudió a la casa de su expareja, pero pues ahí comenzó la discusión por conflictos previos. De pronto, los integrantes de la familia de la mujer pues salieron a la defensa y comenzaron a golpearlo, lo sometieron, lo subieron a la camioneta y bueno, finalmente la policía detuvo a Eduardo, de 53, Laura Alexandra, de 21, y a Felipe, de 74 años de edad, por el delito de privación ilegal de la libertad, mientras que Andrés Emilio, de 33 años de edad, pues también fue detenido por el delito de amenazas. Un hombre de 34 años de edad, identificado como Manuel, fue detenido por elementos de la policía de Monterrey. Lo acusan de haber grabado con su teléfono celular a una mujer al interior de los baños de una clínica del IMSS. Los hechos se registraron en el hospital ubicado en el cruce de las calles Estornino y Pardillo de la colonia Valle Verde, norponiente de Monterrey. Esto provocó la movilización de los cuerpos policíacos. La afectada es una mujer de 30 años de edad. Ella relató a los uniformados que había acudido a una cita médica. Les dijo que mientras se encontraba en el sanitario, se percató que un hombre la estaba grabando por debajo de la abertura del cancel de la puerta del baño. La víctima salió, confrontó al hombre, lo persiguió. Esta persona intentó escapar, pero pues afortunadamente la rápida intervención de la policía de Monterrey pues derivó en la detención de este sujeto y ya quedó a disposición de las autoridades, en este caso del Ministerio Público, pues a ver cómo le va, porque seguramente los delitos son graves. Imagínese usted grabando ahí a las señoras que pasan a los sanitarios de esta clínica del Seguro Social. Vámonos ahora con este incendio. Un incendio registrado ayer por la noche, pero las maniobras por parte de los elementos de Protección Civil del Estado, del municipio, también por supuesto de los bomberos Nuevo León, se prolongó durante varias horas de la madrugada, incluso todavía por la mañana. Continuaban con estos trabajos. Se trató del incendio de una fábrica de tarimas que provocó el desalojo de aproximadamente 50 personas allá en el municipio de Apodaca, Nuevo León. El siniestro fue reportado alrededor de las 11 de la noche y se presentó ahí en el bulevar Humberto Ramos Lozano, ahí cerquita de la avenida Primero de Mayo, a la altura de la colonia Rinconada. Dejó como saldo preliminar entre 10 y 12 vehículos completamente consumidos por el fuego, además, claro, de la alarma que generó en todos los vecinos de sectores aledaños. Hablando de incendios, con otro incendio que se presentó ayer por la tarde en una empresa distribuidora de aceites y diésel en el municipio de Suazua, Nuevo León. Esto provocó la intensa movilización de los cuerpos de auxilio. Todavía ayer por la tarde alcanzábamos a reportárselo de última hora sobre el despliegue policiaco en este punto del municipio de Suazua. El siniestro se registró en el cruce de las calles Insurgente Sur y Libramiento Marín Suazua. Las llamas superaron los 10 metros de altura, generaron una densa columna de humo negro que fue visible desde diferentes puntos de la zona metropolitana. Las imágenes usted las puede ver a detalle en nuestras redes sociales MBS Noticias Monterrey. También, claro, en nuestro portal mbsnoticias.com/nuevo-león. Vámonos con más información, información local.
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2: Son ya las 2 de la tarde con 11 minutos. Vámonos con temas locales. Oiga, pues parece que los actores políticos aquí en el estado de Nuevo León, pues ya se pusieron los guantes y andan con todo por lo que viene en el próximo proceso electoral. Esta mañana, el gobernador del estado, Samuel García, pues él aseguró que ha entregado los recursos necesarios para las diversas obras en los municipios que ayer estaban protestando. Pero particularmente llamó la atención lo que dijo acerca de Escobedo. Voy contigo, Judith Medrano, tú estuviste ahí y nos tienes la crónica completa. Adelante, buenas tardes.
4: Hola, ¿qué tal, Carlos? Es un gusto para mí saludarte. Y efectivamente, el día de hoy el gobernador de Nuevo León, Samuel García Sepúlveda, pidió que se realice una investigación y de hecho lo dijo, voy a realizar una investigación a los recursos entregados al municipio de Escobedo para construir la reparación y dar una mayor agilidad vial a las zonas conocidas como el Triángulo Norte. Durante la entrega de tarjetas del programa Ayudemos a las Mujeres en el municipio de Escobedo, García Sepúlveda recordó que se comprometió con 300 millones de pesos para ayudar a construir esta obra. Pero pese a que se entregó el dinero por parte de la administración estatal, pues dice que la obra no ha sido terminada. Además, criticó que el alcalde con licencia, Andrés Mijes Llovera, se haya ido de campaña a buscar pues ser gobernador cuando le falta todavía un año para que inicie ya los comicios. Pero ¿qué fue lo que dijo Samuel García Sepúlveda? Te invito a escucharlo.
5: ¿Y saben cuánto va a costar la obra? El doble, porque se han de haber robado la lana y ahora va el vato y grita que le debo. No le debo ni madres, fue una ayuda y se le depositó. Y ahora ustedes demuestren en qué se gastó el dinero del Triángulo. Ahora yo quiero una auditoría, el gobernador va a hacer una auditoría del Triángulo para ver por qué los 300 millones del Estado no terminaron la obra que está parada. Y esa obra tiene un responsable con nombre y apellido y es el que anda en campaña y dejó morir a Escobedo. Los que ahora no vengan, por eso digo, eso es lo que se llama ser malagradecido.
4: La obra del Triángulo Norte, Carlos, recordemos que inició su construcción en junio del año 2023. Incluía la demolición de la carpeta vieja para colocar concreto hidráulico de alta resistencia en 1.2 kilómetros lineales. Tenía obras complementarias de drenaje pluvial, modernización de semáforos, luminarias LED y una estación de transferencia para el transporte público. El objetivo era reducir los tiempos de traslados de 45 a solo 5 minutos para agilizar todo el flujo comercial y de las naves industriales y fábricas que se ubican en esa zona. García Sepúlveda mencionó además que tiene que hacer el trabajo del edil con licencia, no solo para pavimentar las calles, sino también en seguridad, al ser Escobedo el municipio con más inseguridad de todo Nuevo León. Escuchemos.
5: Hoy el secretario Harfuch y la presidenta dieron a conocer que somos el cuarto estado con menor violencia y que más ha bajado los delitos. Hoy Nuevo León es más seguro. Pero ¿cómo le hago para que Nuevo León sea seguro si el alcalde anda en campaña y el municipio de Escobedo es el más violento de Nuevo León? Anda distraído, se meten los malandros y miren, este es el mes julio Aunque Nuevo León ha bajado 85% los delitos, ¿qué municipio creen que soy el más violento de Nuevo León? Ahí está. Número de muertes. En primer lugar, Escobedo. Luego sigue Santa Catarina. Luego sigue Monterrey. ¿Cómo es posible que te están creciendo los homicidios y andas en campaña, güey?
4: Lo anterior lo mencionó durante la entrega de las tarjetas Ayudemos a las Mujeres, en donde más de 1,000 beneficiarias de este programa estatal ya recibieron este beneficio, que actualmente aglutina 106,000 en todo el estado, pero la meta son 160,000 para recibir los apoyos de 2,000 pesos mensuales y viajar gratis en el transporte público a partir de las 10 de la mañana. Carlos, este es mi reporte. Muy buenas tardes.
2: Completo como siempre, ahí las declaraciones contundentes del gobernador del estado de Nuevo León, Samuel García Sepúlveda, que habitualmente escuchábamos este tipo de discursos enfocados principalmente pues a atacar a la oposición, pero vinculada con el PRI, con el PAN, con el PRIAN, como se les ha conocido en últimas fechas. Y ahora pues llama la atención que va ahora justo contra pues presidentes municipales vinculados con el partido Morena. Gracias, Judith. Muy buenas tardes.
4: Un abrazo fuerte para ti, Carlos.
2: Y en cuanto se dieron a conocer estas declaraciones, inmediatamente el alcalde de Escobedo, con licencia, Andrés Mijes, pues convocó a una conferencia de prensa. Voy contigo, Alma Torres. Tú estuviste ahí. ¿Qué fue lo que dijo?
6: Muy buenas tardes, Carlos. Te saludo con gusto a ti y a nuestro auditorio para informarte que el alcalde con licencia de Escobedo, Andrés Mijes Llovera, elevó el tono de su confrontación con el gobernador Samuel García al fijar una postura política en la que defendió los resultados de su administración, cuestionó el desempeño del gobierno estatal y se presentó como un promotor del proyecto de la denominada 4T Norteña. Mijes respondió a los señalamientos realizados por el mandatario estatal y aseguró que Nuevo León necesita un cambio en la forma de gobernar, dejando atrás la confrontación política para privilegiar la coordinación entre los distintos niveles de gobierno. Pero escuchemos un poco de lo que nos dijo en esta rueda de prensa el alcalde con licencia, Andrés Mijes.
7: Ya le falló a Nuevo León. Los insultos dividen, los resultados construyen. Gobernador Samuel García, he escuchado con atención sus declaraciones y quiero responderle como creo que merece Nuevo León, con serenidad, con respeto y sobre todo con hechos.
6: El edil con licencia rechazó las acusaciones de haber descuidado a Escobedo y sostuvo que su administración dejó un municipio con finanzas fortalecidas, crecimiento en inversión privada, generación de empleos y una corporación policíaca certificada internacionalmente. Como parte de su posicionamiento, también criticó al gobierno estatal por el retraso en obras de infraestructura y por el incumplimiento de recursos comprometidos para el proyecto vial Triángulo Norte, donde aseguró que permanecen pendientes más de 230 millones de pesos. Asimismo, pidió que el Ejecutivo Estatal rinda cuentas sobre proyectos como las líneas del metro, las obras vinculadas al Mundial de 2026 y otros trabajos de infraestructura que dijo siguen sin concluir. Uno de los momentos centrales de su mensaje fue cuando expresó abiertamente su respaldo a la presidenta Claudia Sheinbaum Pardo, diferenciando su visión política de la del gobernador de Nuevo León. Escuchemos de nueva cuenta al alcalde Andrés Mijes Llovera.
7: Poco hacen falta discursos, hacen falta acciones responsables y saber cumplir la palabra empeñada por usted. El municipio cumplió su parte, ejecutó la obra, inclusive puso recursos propios y siguen pendientes más de 230 millones de pesos comprometidos por el gobierno del estado en distintas etapas del proyecto. Eso no lo digo yo, señor gobernador, lo dicen los convenios y los estados financieros.
6: Aunado a ello, Mijes agradeció a la Federación los recursos destinados a Nuevo León para infraestructura, seguridad y proyectos estratégicos al considerar que el respaldo federal ha permitido impulsar obras relevantes para la entidad. En su discurso también planteó que la 4T norteña representa una alternativa de gobierno basada en la atracción de inversiones, la generación de empleo y el fortalecimiento de la seguridad y la coordinación institucional. Asimismo, hizo un llamado al gobernador Samuel García para dejar de lado las diferencias políticas y trabajar conjuntamente por el Estado, aunque reiteró que su prioridad será impulsar el proyecto político que afirmó encabeza la presidenta Claudia Sheinbaum. Carlos, este es mi reporte.
2: Bueno, pues ahí está la respuesta que fijó el alcalde con licencia del municipio de Escobedo, Nuevo León, Andrés Mijes, y aspirante a la coordinación de la defensa de la transformación aquí en el estado de Nuevo León. Gracias, Alma. Muy buenas tardes.
6: Muy buenas tardes, Carlos.
2: Atentos a la información. Oiga, le platico, ayer un avión que procedía de Piedras Negras, Coahuila, se estrelló después de realizar un aterrizaje de emergencia allá a la altura del ejido Zacatecas, en los límites de Pesquería y Apodaca. En la aeronave viajaban tres personas: el capitán Enrique Berra Mellado, de 53, su copiloto Diego Elías Galván Maña, de 28, y la única pasajera, Ingrid Valenzuela Martínez, de 31 años de edad, quienes solo resultaron con golpes leves de manera milagrosa. Fueron trasladados a un hospital para recibir atención médica. La tripulación declaró una emergencia por un paro de motor. Esto obligó a realizar la maniobra forzosa cerca de la carretera Miguel Alemán y el río Pesquería. Aquí lo que dijo la mujer que sobrevivió de manera milagrosa a este aterrizaje forzoso.
8: Se acaba de caer la avioneta donde venía. Ya que siguió de Monterrey, ya nada más pegó golpes. Quedamos en medio de la nada. Y ya vienen con nosotros los policías civiles y la ambulancia que sigan a Monterrey.
9: Pues lo bueno que no les pasó nada.
10: Impactamos, el Capi está lastimado de la cabeza, entonces si nos puede mandar ayuda, por favor.
2: Pues ahí el drama que vivieron justo en ese momento en el que se presentó este accidente de esta aeronave. La mujer que escuchábamos es Ingrid Valenzuela Martínez. Ella fue candidata del Partido del Trabajo a la presidencia municipal de Acuña en el año 2021. Y fíjese que después de este trágico accidente allá para la zona de la carretera nacional, que se presentó justo el fin de semana y que dejó a cuatro jóvenes sin vida, a una mujer también lesionada, pues hubo pronunciamientos. El alcalde de Santiago Nuevo León, David de la Peña Marroquín, hizo un llamado urgente a la Guardia Nacional para reforzar la vigilancia en esta vía federal. El edil aclaró que aunque el municipio realiza estos recorridos preventivos, pues a quien le toca es a la Guardia Nacional, pero se ven ausentes. Mientras que el diputado local del PRI, Javier Caballero Gaona, se sumó a la exigencia y exigió a las autoridades federales replantear la operación de esta ruta ante el acelerado crecimiento urbano de los últimos años. Escuche.
11: Nosotros hemos pedido desde el inicio de la administración a Guardia Nacional que tenga presencia sobre la carretera, sin embargo, pues no hemos tenido pues la atención de parte de Guardia Nacional debida para poder resguardar toda la carretera nacional. Nosotros hacemos obviamente nuestros rondines con seguridad pública y esperemos que esos rondines pues obviamente baje la incidencia de los choques, de los accidentes, de los atropellos. Aquí lo importante es la presencia de Guardia Nacional y los operativos de Guardia Nacional para poder que bajen la velocidad.
2: Bueno, pues ahí el llamado que hacen tanto el presidente municipal de Santiago Nuevo León, y es que en efecto la zona de la carretera nacional ha tenido un crecimiento importantísimo en cuanto a fraccionamientos, desarrollos, plazas comerciales. Hay una cantidad importante de gente que labora hacia ese sector y que todos los días se arriesga a cruzar la carretera nacional para poder llegar a su trabajo, a su chamba, o en su caso para poder abordar el transporte urbano. Y pasan los años, pasan las administraciones, y ahí está el problema creciendo nada más, y lo hemos visto en fechas recientes cuando se han presentado pues este tipo de percances viales muy graves con personas fallecidas, desde accidentes en moto como ha sucedido en últimas fechas, también atropellos y por supuesto este último muy grave de este choque. ¿Por qué? Porque aparentemente se circula a exceso de velocidad. Vámonos ahora con Javier Caballero, que dijo lo siguiente.
12: Y es una carretera federal, pero que carece de custodio de elementos. Es decir, el municipio de Santiago ha tenido que asumir la responsabilidad en algunos tramos en los cuales se le da la custodia municipal, pero no toda la carretera federal tiene esta custodia municipal. Y no al menos en lo que a mí respecta, tengo mucho tiempo de no ver presencia federal. También bajemos los límites de velocidad, establezcamos más mecanismos de control.
2: Bueno, pues ahí la voz de Javier Caballero, él es el diputado local del PRI, también fue presidente municipal de Santiago y por eso pues le sabe al tema y por eso es que fijó esta postura el día de ayer haciendo este llamado a la vigilancia por parte de la Guardia Nacional, pero también a este replanteamiento de la carretera para que ya no sea visto como un tramo carretero, sino más bien como una avenida propiamente de la zona metropolitana. Oiga, lo invito a que le eche un vistazo a nuestras redes sociales. Hay una nota, una imagen que se ha comenzado a compartir. Hubo un choque de una pipa que esto generó pues la alarma entre los habitantes allá de la colonia Ladrillera, en el municipio de Pesquería, Nuevo León, sobre el cruce del bulevar Rogelio A. Pérez y la calle Coahuila. La pipa, una pipa que transportaba gas, fue impactada por un vehículo y esto provocó la alarma entre los vecinos, una fuga, por supuesto, del gas y pues había el riesgo de que se presentara una explosión. Afortunadamente no fue así. Afortunadamente no hubo personas lesionadas de gravedad. De hecho, un hombre, si usted, lo invito a que le eche un vistazo a las redes sociales de MBS Noticias Monterrey. Ahí se ve como un hombre va cruzando la calle y justo en ese momento, justo cuando termina de cruzar, es cuando viene una camioneta que se impacta contra la parte trasera de esta pipa y posterior a ello viene la fuga de gas. Atentos a la información, le seguiremos actualizando. El gobierno de Monterrey y el DIF municipal pusieron en marcha este lunes el nuevo sistema integral para el desarrollo de la autonomía y vida independiente en la completamente renovada Ciudad de la Inclusión. El alcalde Adrián de la Garza y la presidenta del DIF, Gaby Ollervides, inauguraron este espacio diseñado para mejorar la calidad de vida, otorgar herramientas de independencia a personas con discapacidad, también a los adultos mayores, para atender a la población con cualquier tipo de discapacidad, ya sea motriz, ya sea visual, auditiva, intelectual, mixta o por lesión temporal. 2:27 PM, nos vamos a la redacción.
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2: Alejandro Santana, ¿cómo estás? Muy buenas tardes.
13: ¿Qué tal, Carlos? Muy buenas tardes, qué gusto saludarte a ti y a toda la audiencia. Oye, pues mira, en esta ocasión les traigo novedades del mundo del fútbol. Sí, aprovechando que todavía estamos en esta fiebre deportiva, pero ahora es noticias del mundo del fútbol aquí local. Sí, porque mira, a 3 días del debut de Tigres en el torneo Apertura 2026, pues la directiva felina ya movió ahí el mercado y encontró al que será su próximo refuerzo para el torneo. Y se trata nada más y nada menos que del defensor central argentino Alan Javier Franco, que tiene 29 años, y llega pues procedente del Sao Paulo de Brasil, pues para fortalecer la saga del equipo dirigido por Guido Pizarro. Y bueno, pues usted se preguntará quién es Alan Franco, de dónde es originario y cuál es su trayectoria en el fútbol. Bueno, pues en el portal ahí les dejamos una nota extensa con toda la información sobre este jugador para que lo conozca más y pues vaya viendo ahí de quién se trata, porque sobre todo si usted es aficionado de Tigres, pues para que se vaya familiarizando con este joven futbolista.
2: Bueno, pues ahí información relevante, temas deportivos, por supuesto. Ya sabe que aquí en Nuevo León se desayuna, se come y se cena fútbol. Entonces, pues ahí está el dato relevante si usted es seguidor de los Tigres. ¿Cómo encontramos la nota, Alejandro?
13: Claro, mira, se van a ir directamente a nuestro sitio web mbsnoticias.com/nuevo-león, ahí en la sección de estado. Ahí está esta nota que dice: llegó el primero, Tigres cierra el fichaje de Alan Franco. Le dan clic y listo, van a conocer la información completita.
2: Perfecto, mi estimado Alejandro, pues muchísimas gracias. Oye, también que le echen un vistazo a nuestras redes sociales, que ayer estuviste justo en esta función en la cual se regalaron boletos aquí en MBS Noticias Monterrey, que por cierto, gracias a todos los que participaron, y pues ahí surgió también la polémica.
13: Es correcto, Carlos, qué bueno que lo recuerdas, porque sí, ayer estuvimos ahí presentes en la alfombra roja y en la proyección de la película, la premier de Hasta el Fin del Mundo, que es protagonizada por Mauricio Ockman y Aislinn Derbez. Y fíjate que algo que llamó mucho la atención es que cuando salieron estos dos protagonistas, actores, pues resulta que la gente ahí se puso muy,
2: Muy emocionada.
13: Emocionada por verlos. y pues porque recordemos que fue una de las parejas más consentidas, ¿no?
2: Sí, fueron esposos, ¿no?
13: ¿Cómo?
2: Fueron esposos.
13: Es correcto, fueron esposos, ya se divorciaron, pero les gritaron el beso beso. La gente quería ver que, pues...
2: Querían una reconciliación.
13: Sí, querían una reconciliación, querían ver esa chispita y querían, pues, el beso. No se lo dieron, pero sí hicieron como que sí. Y yo creo que entre los dos había como que algo que les decía sí, ¿sabes? Pero bueno, si ustedes quieren ver la reacción, ahí les dejamos el videito completo en nuestras redes sociales para que vayan a ver la reacción de ellos dos. Y algo también que me gustaría compartirles es que también hay un video ahí en las redes sociales, en todas nuestras redes sociales, que nos pueden encontrar como MBS Noticias Monterrey. Ahí van a encontrar también este videito donde pues Aileen Derbez comparte que esta película o el plan de realizar esta película está desde que ellos dos estaban casados, o sea, desde que estaban juntos, es el proyecto de esta película. Entonces, no es algo nuevo, ya tenían ahí varios añitos planeando.

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4: Gracias por continuar con nosotros. Son las 2 de la tarde con 36 minutos. Vámonos con temas nacionales. Fíjese que la gobernadora de Baja California, la morenista Marina del Pilar, admitió públicamente haber sostenido negociaciones privadas con presuntos intermediarios del gobierno de los Estados Unidos. ¿Con qué finalidad? Pues con el fin de que le regresaran su visa. Se la cancelaron. Y bueno, pues en su momento trató de obtenerla de regreso. ¿A cambio de qué? Como diría Jenny Rivera, pues a cambio de información. Reconoció la autenticidad de una conversación grabada en la que interactúa con personas que se presentaron como agentes de los Estados Unidos, aunque señaló que estas personas pues nunca acreditaron formalmente su representación oficial. La gobernadora ofreció intercambiar información sobre las mesas de seguridad del estado o datos particulares que las autoridades de los Estados Unidos requirieran, y externa su preocupación ante la posibilidad de enfrentar un proceso de extradición o acusaciones por lavado de dinero por parte de la Oficina de Control de Bienes Extranjeros de los Estados Unidos. Al final, esos audios que se revelaron recientemente por parte de un periodista que hizo públicas estas conversaciones, pues resultaron ser reales. Sobre este y otro tema, habló hoy la presidenta de México, Claudia Sheinbaum, y por eso nos vamos con Kevin Mendoza, nos tiene el resumen. Adelante.
5: Buenas tardes. Por la mañana, la presidenta de México, Claudia Sheinbaum, como también el secretario de Seguridad y Protección Ciudadana, Omar García Harfuch, dieron declaraciones en torno a la conversación que tuvo la gobernadora de Baja California, Marina del Pilar, quien con intermediarios de Estados Unidos ofreció brindar información de seguridad para solucionar la cancelación de su visa.
6: Todo el mundo lo escuchó. Es una información que ella está hablando con una persona, no sabemos qué persona es. No sabemos ni siquiera si es de autoridades estadounidenses o no. Y ella da una explicación posterior de que es parte de una comunicación y que no pone en riesgo absolutamente nada de la seguridad de Baja California.
7: No se infiere que se vaya a dar información confidencial. En las mesas de seguridad de los estados participan no solo las autoridades estatales y federales. Se identifica la incidencia delictiva diaria, mas no hay una información como tal que tenga un grado de sensibilidad que nos preocupe que fuera compartido con alguna autoridad. Si es que fuera el caso, que es con alguna autoridad, porque todavía no se sabe exactamente qué autoridad era con la persona que estaba hablando.
5: En relación al caso del piloto que pudo brindar información de la detención de Ismael El Mayo Zambada, la mandataria federal afirmó que será la Fiscalía General de la República la que brinde detalles sobre ese tema, como también de los avances en las averiguaciones que tiene en relación al caso del gobernador de Sinaloa con licencia, Rubén Rocha Moya.
6: De igual manera, del piloto, cómo se detuvo, cuándo se detuvo y por qué fue enviado o cómo es que fue enviado a los Estados Unidos, que pueda dar toda la información, absolutamente toda, también nosotros se lo hemos pedido, que no guarde nada, que es indispensable que se conozca toda la información, y también del caso del gobernador, hoy con licencia, de Sinaloa, que siguen también con sus propias investigaciones derivadas pues de la solicitud de Estados Unidos, que las investigaciones tienen que ver con los delitos que presenta o los presuntos delitos de los que acusa Estados Unidos. Entonces, de todo ello va muy avanzada la fiscalía, nos ha dado alguna información, no toda, y le hemos pedido que lo informe claramente al pueblo de México y a ustedes.
5: También Harfuch habló en relación al caso de la periodista Roxana Berenice Guzmán Ramírez, quien fue plagiada en su domicilio y fue encontrada sin vida días después, y afirmó que agotarán todas las líneas de investigación para determinar la responsabilidad de las personas que han sido detenidas por su relación con el homicidio.
7: Trabajan en coordinación para dar seguimiento a la investigación por la desaparición y homicidio de la periodista Roxana Guzmán. Mediante trabajos de inteligencia desarrollados principalmente por la Unidad de Inteligencia Naval, investigación y operaciones coordinadas del Gabinete de Seguridad, fue posible identificar a los responsables y ejecutar diversas órdenes de aprehensión. Como resultado de estas acciones, fueron detenidos José del Carmen N., Karen Monserrat N., además de 4 elementos de la Policía Municipal involucrados en la privación de la libertad de la periodista. Posteriormente, fueron capturados Luis Arturo N., alias Delta 11, identificado como responsable de este lamentable y cobarde homicidio, y Javier Iván N., quien también habría participado en estos hechos.
5: Finalmente, Harfus también dio a conocer que desde el inicio del sexenio de la presidenta Sheinbaum, desde el mes de septiembre del 2024 al pasado mes de junio, los homicidios en el país han disminuido un 48% y adelantó que continuarán trabajando para dar más seguridad a los mexicanos.
7: De septiembre del 2024 a junio del 2026, el promedio diario de homicidios dolosos disminuyó 48%. Esto representa 41 homicidios menos diarios en nuestro país, todos los días. La instrucción de la presidenta es continuar con el fortalecimiento de nuestras capacidades de investigación, fortalecer la coordinación entre las autoridades y continuar con la disminución de la violencia todos los días. Estos resultados reflejan el trabajo de miles de mujeres y hombres que integran las instituciones de seguridad, Procuración de Justicia y Fuerzas Armadas, así como la estrecha coordinación con las autoridades estatales.
5: Para MBS Noticias, Kevin Mendoza.
4: Muchísimas gracias, Kevin Mendoza. Seguimos con temas de lo que habló la presidenta de México, Claudia Sheinbaum Pardo. Pues hizo un llamado al gobernador del estado de Jalisco, Pablo Lemus. Fíjese que allá en el estado de Jalisco, así como hace años aquí en el estado de Nuevo León, enfrentamos una crisis hídrica, aunque aquí en Nuevo León todavía algunos municipios como García, Nuevo León, le están batallando por el tema del agua. Bueno, pues así están en el estado de Jalisco. El gobernador Pablo Lemus ha hecho una serie de declaraciones públicas y bueno, pues ha confrontado al gobierno federal. La presidenta de México pues le hizo un llamado, le dice, pues haz a un lado estas declaraciones públicas y mejor hay que establecer una comunicación directa con la presidenta si realmente busca cooperación institucional. Esto se da después de que el mandatario estatal acusara a la federación de destinar, dice el gobernador de Jalisco, cero pesos a la infraestructura hídrica de la entidad y que presentara un plan emergente para enfrentar la crisis de agua en la zona metropolitana de Guadalajara. La mandataria federal aseguró que su administración mantiene una coordinación activa con el gobierno de Jalisco en diversos proyectos hídricos y señaló que cada nivel de gobierno debe asumir sus responsabilidades y enfatizó que en lugar de recurrir a los medios de comunicación, pues que busque acuerdos de colaboración técnica y financiera tal cual deben para poder gestionar directamente a través de los canales institucionales estos proyectos, este apoyo que busca el gobierno del estado de Jalisco, Pablo Lemus. 2:43, Noticias del Mundo.
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4: Oiga, fíjese que el primer ministro de Israel, Benjamín Netanyahu, advirtió este martes que cualquier agresión por parte de Teherán va a recibir una respuesta más drástica que las acciones militares previas. El mandatario aseguró que su nación se encuentra plenamente preparada para enfrentar cualquier tipo de escenario y lanzó un mensaje directo a los líderes iraníes, enfatizando que Israel no guardará silencio ante un eventual ataque. Las declaraciones de Netanyahu escalan la tensión en la región al asegurar que una próxima confrontación no será una repetición de los episodios anteriores, los cuales ya calificó como contundentes. El pronunciamiento coincide con días de intensos enfrentamientos entre Irán y Estados Unidos, fracturando las expectativas del memorándum de entendimiento de paz firmado a mediados de junio, el cual estipulaba el inicio de negociaciones formales. Rusia acusó formalmente a Ucrania de cometer actos de terrorismo puro y simple tras una intensa escalada de ataques con drones en el mar de Azov, una ruta marítima crucial por la que transita casi una cuarta parte de las exportaciones de cereales rusos. El ministro de Relaciones Exteriores de Rusia, Sergei Lavrov, afirmó que las acciones de Kiev van más allá de la piratería y que buscan únicamente causar daños e intimidar. Las denuncias se producen después de que el comandante de las fuerzas de drones de Ucrania, Robert Brovdy, informara que durante la última noche atacaron 11 buques rusos, elevando a 116 el total de embarcaciones alcanzadas en los últimos 9 días. Un petrolero de bandera noruega fue blanco de una explosión la madrugada de este martes mientras navegaba frente a las costas de Omán en el mar Arábigo. El impacto de un objeto desconocido provocó un incendio inmediato en la sala de máquinas de la embarcación y a pesar de la gravedad del incidente, se confirmó que a toda la tripulación pues por fortuna resultó sana y salva, y pues se descartan víctimas o heridos hasta el momento. El ataque se registró específicamente a unas 40 millas náuticas al noreste de la localidad de Kalhat, en Omán. Muy bien, son ya las 2 de la tarde con 46 minutos. Fíjese que en estos momentos, ya en temas locales, hay un rescate que están efectuando los elementos de Protección Civil del municipio de Santa Catarina. Esto se presenta justo en la zona de la Huasteca. Rescataron a un joven de aproximadamente 13 años de edad. Se presume que sufrió una caída. Por tal motivo sufre al menos una lesión en una de las extremidades, en una de las piernas. Ya los cuerpos de auxilio están trabajando en el lugar y en breve este jovencito pues quizás sea trasladado hacia un hospital, si así lo determinan las autoridades correspondientes. Y sobre este accidente que le reportaba hace unos momentos allá para la colonia Ladrillera, en el municipio de Pesquería, Nuevo León, se informó que la pipa en cuestión, esta imagen que le relataba hace unos momentos, una pipa de gas, transportaba 24 mil litros. Esta pipa pues contaba con esta capacidad de 24 mil litros. Afortunadamente no hubo personas lesionadas de gravedad. Sí hubo un cierre total en toda esa zona ante el riesgo de alguna explosión o alguna situación que lamentar. Afortunadamente no fue el caso. 2:47. Vámonos a la pausa, volvemos.
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26: Muchas gracias por continuar con nosotros. Son las 2 de la tarde con 52 minutos. Antes de pasar a los temas deportivos, voy con información de último minuto. Fíjese que la Fiscalía de Justicia del Estado de Nuevo León acaba de revelar las causas por las cuales murió esta joven Mónica Brisset. Un caso que provocó conmoción el día de ayer, que arrancábamos la jornada, pues nos despertábamos justo con esa noticia, el hallazgo de una joven mujer que tenía reporte de ficha de desaparición. Esta joven mujer identificada como Mónica Brisset Macías Vallejo, de 32 años de edad, fue localizada en un fraccionamiento privado al interior de la casa de uno de sus amigos. Aparentemente fue a una reunión y posteriormente pues se perdió toda pista con esta joven mujer allá en el municipio de Apodaca, Nuevo León. Después se dijo que aparentemente el sospechoso, quien está bajo investigación, pues estaba obsesionado con esta jovencita de 32, con esta mujer de 32 años de edad, Mónica Brisset Macías Vallejo. La Fiscalía de Justicia del Estado acaba de revelar las causas del fallecimiento. Ayer se daba a conocer que presentaba algunas heridas. Hoy confirma que falleció a consecuencia de asfixia por sofocación. Esto de acuerdo a los datos de la autopsia realizada por los peritos de la Fiscalía de Justicia del Estado de Nuevo León. Le seguiremos informando, le seguiremos actualizando. actualizando. Mientras tanto, la nota completa en nuestro portal mbsnoticias.com/nuevo-león y en nuestras redes sociales MBS Noticias Monterrey. Está jugando en estos momentos España. España contra Francia. Va ganando España, nos dicen 2-0. ¿Sigue igual el marcador o ya terminó el partido? Hasta ahorita sigue tal cual. Está quizás a unos momentos de terminar. Vámonos ahora con los deportes. Toño Nelly, adelante. Buenas tardes.

0: ¿Qué tal? ¿Cómo están? Buenas tardes. Vámonos con los deportes. El primer refuerzo de Tigres, Alan Franco, llega este miércoles a Monterrey. Pasado el mediodía, Franco pisará tierras regias para reportar como refuerzo de Tigres para el próximo torneo y también para la Leagues Cup. Franco, de 29 años, es defensa central y cubrirá el puesto vacante que deja a Jesús Angulo, que por lesión se perderá todo el torneo. Él viene de jugar en el Sao Paulo de Brasil, debutó en su país con el Independiente de Avellaneda y luego pasó por el Atlanta United de la MLS. Futbolista interesante, veremos cómo se integra al cuadro que dirige Guido Pizarro. En cuanto a la Copa de Fútbol del verano, el partido de mañana, que ha despertado mucha polémica y mucho morbo entre Argentina e Inglaterra, ha generado comentarios. Los medios británicos no han tomado bien la designación de Ismail El Fat como el árbitro para el Inglaterra contra Argentina. Los principales medios de ese país europeo establecen que este silbante es uno de los, entre comillas, favoritos de Leo Messi por el historial entre ellos. El argentino ha sido dirigido por este árbitro en 4 ocasiones y ha ganado en todas. Para mí la referencia no es si ha ganado o ha perdido. La referencia correcta es si este árbitro tomó decisiones equivocadas que favorecieran a Argentina o a los equipos de Leo Messi. En fin, no es un tema de ganar o perder, sino de si hizo bien o no hizo bien su trabajo. Por otro lado, el delantero y capitán de Inglaterra, Harry Kane, culpó a las televisoras de querer crear división en el equipo luego de las declaraciones entre Jude Bellingham y el entrenador Thomas Tuchel. Tras el triunfo de 2-1 del cuadro inglés sobre Noruega en los cuartos de final del Mundial, el técnico alemán manifestó que no estaba contento con el rendimiento y que tuvieron suerte de ganar. Bellingham fue cuestionado sobre estos dichos y contestó que quizá su técnico no sabe lo que es jugar en esas condiciones, en cuanto a la alusión de que a veces hay que jugar sucio para poder vencer. Ante esto y previo a la semifinal ante Argentina, Kane expresó que se exageran las cosas en los medios de comunicación, pero bueno, sí se confrontaron las declaraciones por un lado del jugador y por otro lado de su técnico. Mientras tanto, Rodrigo De Paul se tatuó en el cuello del lado izquierdo la fecha del título en el evento de Qatar 2022 y dijo que aún tiene espacio para otro tatuaje en caso del bicampeonato, aunque reconoció que luego de haber sido campeón del mundo se vuelve todavía más difícil repetir esta hazaña. Es lo que tenemos por ahora en la información deportiva. Muchas gracias. Buenas tardes.
1: Muchísimas gracias, Toño Nelly, por la información deportiva. Sigue el marcador igual. Todo indica que el ganador de este partido será España. Oiga, muchísimas gracias por sus mensajes. Lo invito a que siga bien informado, siga atento de las publicaciones en nuestras redes sociales MBS Noticias Monterrey. Le estamos informando minuto a minuto sobre lo que sucede en Nuevo León, México y el mundo. Y en nuestro portal mbsnoticias.com, /nuevo-león. Ahí también estamos, pues, atentos a la comunicación, a sus reportes, a sus denuncias y también, por supuesto, en nuestro WhatsApp de manera personal en @carloscampos-s1. Vamos a dar el WhatsApp ahí rápidamente para que lo tenga siempre a la mano. 81-82-55-6709, 81-82-55-6709. Ya nos vamos, a nombre de todo el equipo, en esta ocasión Arturo Montoya en la redacción y producción de MBS Noticias Monterrey. Roberto Monsiváis en los controles. Yo soy Carlos Campos Silva, cuídese mucho, mañana puntuales como siempre, de 2 a 3, con toda la información. Hasta pronto.

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Buenas tardes, señoras y señores. Vamos a arrancar el show del Recta de 3 a 5. A través de la mejor FM 92.5, suelta la primer competencia, Roberto Monsiváis, y dice...

0: Joe Martínez se llama Se Me Fue.
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0: Bueno. Bueno.
1: Bueno, buenas tardes.
0: Buenas tardes, mijo.
1: ¿Cómo andas, Blanquillo?
0: Muy bien, ¿y tú?
1: No, aquí andamos dándole ganas en el taxi.
0: Eso. ¿Qué onda, mijo? ¿Por cuál vas?
1: Pues el vaquero 92.5, nos quedamos con Joe Martínez. ¿Cómo ves, Blanquillo?
0: ¡Vámonos! ¡Nos Blanquillo? Quedamos con la Tejana!
1: Blanquillo.
0: Échale, vaquero.
1: Se me hace que tú andas recordando esas canciones por el pacto que le tiraste ayer al domingo a Nazaret.
0: ¡Ey, ey, ey!
1: ¿Cómo que querés ya que te apadrinara don José Luis?
0: No, pues de una vez, pues ya estando el caballo ensillado, pues hombre.
1: ¡Ey! Pues de una vez que como que Nazaret como que andaba aceptando porque luego dijo que sea el padrino.
0: Ah, sí, no. Ahí la traigo, mijo.
1: No, ¡sobres! Nos vas a desilusionar a muchos.
0: ¿Por qué?
1: Pues porque nos vas a ganar el tiro con la güerita.
0: Bueno, me voy a retirar, pues.
1: No, hombre, ya no te voy a escuchar, ya me voy. Vámonos con Joe Martínez.
0: ¡Sobres!

0: Línea 1, bueno.
1: Bueno.
0: ¿Qué onda, Lupita? ¿Cómo estás?
1: Muy bien, está.
0: Qué bueno, mi Lupita. ¿Por cuál vas a ir, mija?
1: Para la número 1.
0: ¡Ah, te la bañaste! ¡Vámonos! Esto que se llama la piña madura. Aquí está la Sonora.

Vámonos, esta es la Sonora Dinamita, ¿va? A la Tropicana. ¿Eh? Melillará. La Internacional Sonora. Esto que se llama El Ratón Vaquero. Sacó sus pistolas, se inclinó el sombrero y se dijo a solas.

0: ¿Y sabías que tu abuelito o tu papá escuchaban estas rolas en la radio y se imaginaban así un ratón vaquero con dos pistolas, inclinándose el sombrero, así en los matinés que habían en estaciones de radio allá en los 60s, y ahí estaba tu papá bien entretenido imaginándose, él se imaginaba un ratoncito, Tú ahorita lo ves por YouTube y por redes sociales, Hasta le puedes cambiar los ojos al ratón, la boca, la cola y todo. Acá no.
1: Con sus dos pistolas.
0: Entonces tu papá se imaginaba un vaquero, acá de cowboy.
1: Ha de ser gringuito porque siempre habla inglés.
0: Y lo se imaginaba al ratón hablando inglés.
1: Vaquero,
0: así tu papá se divertía.
1: Se inclinó el sombrero y me dijo a solas.
0: Así tu papá se imaginaba que estaba el ratón dormidillo. Ahora 110.00. Va en contra de.

0: Vamos con esto de la música tejana. Aquí está el grupo Vida, esto que se llama Vueltas, Vueltas y Vueltas y Más Vueltas. Vueltas y Vueltas.
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0: Un saludo para todos aquellos que salían con la novia y no traías dinero y ahí andabas dando vueltas y vueltas. Marearla, cansarla para que te dijera ya vamos a la casa.
1: 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Ya no seas tan triste.
0: Línea 1, bueno.
2: Chiquillo Fredillo.
0: ¿Qué onda, mijo?
2: Vámonos por los tejanos.
0: Se queda Grupo Vida. Ya son las 3:17. Esto es el DJ. Póngale play. No, esto es el show de Rey.

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Está el chisme bien machín aquí. Esto se llama escándalo, aquí está la Tropicana. La dinamita, hombre. Ah, Margarita. Pues Margarita cantaba con la Tropicana, hombre. Ah, con la dinamita. ¿Quién fue la cantante, la primera de la Tropicana? ¿Sí? Es que cuando se sale esta niña de Margarita, no se hizo Margarita luego.

0: Y el grupo se llama
1: Texas Latino.
0: Vámonos, 110-00-113-110-01. Bueno. Échale, mijo. Bueno. Nomás bájale al radio porque te oigas bien. ¿Qué pasó, Willy?
2: Por la tarde, directa, ya sabes, Willy la granja.
0: ¿Qué onda, Willy?
2: ¿Dónde, recta? ¿Cómo andas?
0: Muy bien, ¿y tú, mijo?
2: Bien, también, apenas despertando, va, recta.
0: Bien.
2: Yo, ando de noche.
0: Andas de noche, mijo.
2: Y ando como los murciélagos, va.
0: ¿Dónde andas jalando, Willy?
2: Acá en San Nico, ahí por un subido de aquí por el Plaza Nahuac.
0: ¿Pero dónde andan robando las luces?
2: recta, ni que me dijera de Juan Antonio, va. recta, saludos para ti, ¿quién está controles? El Monsiváis. Saludos, Monsiváis, va, recta.
0: Aquí está Nati, mi ex familiar.
2: Saludos para Nati también. Nati, sí, la conozco. ¿Qué onda, flaca?
3: ¿Cuándo vienes?
2: A ver, ¿cuándo me invita recta? A ver, ¿cuándo fue ya para unos taquitos ahí?
0: No lo chifles, Natalia. No lo chifles.
2: Ah, ya. Van a ti que sí, la otra vez te vi ahí con Ramón. Ahí andábamos.
0: Ah, sí.
2: Me tocó almorzar con ellos, tú, recta.
0: Ah, sí. Apa amistades que te cargas.
2: Ya, no. Oye, Nati, apa cuñaditos que tenías, Nati. Eso lo también para ti, para Nati.
0: Ándale.
2: Y para Monsiváis y para el David, los diablitos. Y nos quedamos con la primera, recta.
0: ¡Vámonos! ¡Gana la Sonora!
1: Se llama Escándala 328.

0: 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Vamos a un corte y regresamos.
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Dijo el doctor César Lozano que necesitabas dar mínimo 10 abrazos diarios. 10. Pero yo maté al doctor César Lozano con decir, hay que hacerle cosquillas por lo menos a una persona diaria. Tienes que hacerle cosquillas y que se ría. Hay que buscar una persona que se ríe haciendo cosquillas. ¿Eh? Normalmente es en las costillas, en los sobacos, en la pompa, donde se ríe. ¡Ey, ey, ey! Bueno, ya. Iba en contra de...

0: Flaquillo, flaquillo.
1: ¿Qué onda, mijo?
0: Vámonos por Bingo Healthy Verdectam. ¿Cuál va a ser el tema del día de ahora?
1: ¿Qué horas son, mijo?
0: 3:30 p.m.
1: Ayer hablamos de los antros. ¿Cuál era los antros que conocías?
0: ¿Ya estamos ahora?
1: Ok, ahorita te digo, ahorita te, relájate. ¿Por cuál vas?
0: Por Mingo Saldívar.
1: ¡Sobres, gana Mingo Saldívar! Ahorita les digo el tema, ahorita les digo el tema.

Mucha raza piensa que Laura León se dio a conocer por la de Suavecito y ese no. Es más, estas fueron las rolas que la hicieron famosas, estas cumbias. Sacó un disco de cumbias muy chido, muy bailables, haciéndole competencia a las sonoras. Y lo logró la señora, lo logró la Laura León.

este disco, ¿eh? A ver, todas esas son de Laura León. Todas esas son de Laura León. De ese disco que tú estabas en el Versalles bailando. Bueno, estas eran las rolas, ¿eh? Que según yo, sin temor a equivocarme, Chava Mix hizo famosas estas rolas. Todas estas cumbias que bailaba suelto. ¿Eh?

0: Ahorita el tema del día de hoy, el tema del día de hoy es: ¿cuál es el lugar donde más dinero te has gastado? ¿Cuál es el lugar donde más dinero te ha gastado? Ese va a ser el tema del día de hoy. Salud para mi amiga Cintia Treviño.
1: ¡Ey, ey, ey!
0: Bueno, vámonos con esto y ven.

0: Bueno, la de Celine se fue a Veracruz, la mía se fue a... Bueno. Bueno. Bueno. Se fueron. Era suyo, lo jodí. Vamos con la línea número 2. Línea 2, bueno.
1: Sí, bueno, buenos días. Buenos días, buenas tardes.
0: Buenas tardes, amigo. ¿Quién habla, amigo?
1: Héctor. De Apodaca.
0: Desde Apodaca, ¿por cuál va, mi Héctor?
1: Por esa que tienes de fondo.
0: Vámonos.
1: Oye.
0: Mándeme, hijo, mándeme.
1: ¿Sabes qué te faltó decir ayer? Una disco muy, muy común y muy buena.
0: ¿Cuál?
1: De Noventera, La Pachanga.
0: Ah, La Pachanga, tienes toda la razón.
1: Me falta los detalles.
0: Sí, faltó La Pachanga, exactamente. Le dimos más auge al Cocobongo.
1: Sí, ahí estaba el Sanadú, sí. El Luis R, el Texas.
0: Exacto. Y había una en Guadalupe muy famosa que todos los locutores nos mandaba Don Roger ahí. No. ¿Eh?
1: No me acuerdo.
0: No, estaba en Pablo Olivas.
1: ¿El Bailongo cuál?
0: El Bailongo, exactamente. Bailongo.
1: Sí.
0: Muchas gracias, mijo, por la información.
1: Órale.
0: Y ahí va tu rola. Ándale,
1: mijo. Órale, va.
0: ¡Juégala! 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

0: con los Tigres del Norte. Vámonos, línea número uno, bueno.
1: Flaquillo, flaquillo.
0: ¿Qué onda, amigo?
1: Vámonos con la número dos.
0: ¡Ah! ¡Gana la Tejana! ¿Cuál es el lugar donde más has gastado dinero? ¿Puede ser en un lugar esos que hay un tubo? ¿Puede ser en alguno de cinco letras? ¿A lo mejor fue en un bar? ¿A lo mejor fue una pachanga donde rentaste una quinta? ¿Dónde es donde más has gastado dinero? ¿O con quién? ¿Yo también puedo participar, Roberto Monsiváis? Mándame WhatsApp 811-2200925. Yo ya sé dónde.

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2: ¿Qué tal? Muy buenas tardes, yo soy Ramón Soto, este es el reporte vial. En el primer cuadro de la ciudad de Monterrey, Nuevo León, está presentando tráfico denso en este momento en la avenida Mariano Matamoros. También se repite lo mismo en la calle 15 de Mayo Poniente. Le recomendamos evitar pasar por estas áreas también. De Poniente a Oriente, en la calle 5 de Mayo está presentando también tráfico casi detenido, al igual que la avenida Modesto Arreola, Aramberri y en gran parte la avenida Juárez. Le recomendamos transitar con mucha precaución y por supuesto salir con tiempo a su destino si va a internarse al centro de la ciudad de Monterrey. La avenida Francisco y Madero, Calzada Madero, presenta un buen flujo vehicular, sin embargo hay un atorón vial, esto desde la calle Bernardo Reyes hasta su intersección con la calle Alfonso Reyes. Le recomendamos evitar pasar por esta zona. También nos están reportando un semáforo averiado, esto en la Calzada Madero en su intersección con Benito Juárez. Avenida Venustiano Carranza presentando tráfico intermitente también en este momento. La avenida Pablo González Garza también con tráfico intermitente pero fluido. Así las cosas con el tráfico a esta hora de la tarde. Le recomendamos manejar con precaución, respete señales de tránsito, utilice su cinturón de seguridad y siga escuchando aquí nomás la mejor FM 92.5. Buenas tardes.
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0: día de hoy, señoras y señores, ¿cuál es el lugar donde más dinero has gastado? ¿O con quién has gastado más dinero? ¿Cuál es la fuga de lana más grande que has tenido?
1: 1,500.
0: Yo soy el último que voy a decir. 811-2200-925. Mándame tu WhatsApp. Quizá fue en un lugar de esos de donde hay un tubo. Quizá fue un cinco letras. Quizá fue una fiesta que hiciste que te gastaste una lana. A lo mejor fuiste a un lugar de masaje. ¿Eh? A lo mejor en un restaurante que entendiste mal los números. A un vato, vale, cobró un 40. Échale, mijo. Viene.
2: Buenas tardes, recta.
0: Buenas tardes.
2: El lugar donde más he gastado es en el Asturiano con mi señora.
3: ¡Ey, ey, ey!
0: ¡Ey, ey, ey! No, no, pues se fue bien empachada. Pues, ¿para qué ha gastado mucho? Porque ha de haber llenado 3-4 carritos, mijo. Échale.
4: ¿Cuál es el lugar donde más dinero he gastado? Es en el Mística. Después de ahí lo cambiamos por el tal Chabela. Y un saludito para toda la racita de Maquinaria Pesada y al Chilango, el Supercabo.
0: Sobre. El Mística. Bueno. Le colgaron. Oye, no sé cuál es el Mística. No, no conozco ese lugar, el Mística. ¿Tú sabes, Roberto? Tú que eres Uber y andas en todos esos lugares clandestinos. ¿Eh? En el Almirante. Oye, ya no existe el Almirante. ¿Ah? Ya no va. Bueno.
5: Recta.
0: ¿Qué pasó,
5: mijo? El lugar donde más he gastado hasta ahorita, hasta la fecha, pues mi cumpleaños, recta, y por los antros.
0: En los antros.
5: Donde ando
0: creciendo. No, está bueno.
5: Todo bien, recta.
0: Lo bueno es que te divertiste.
5: No, me he divertido y hasta la fecha, recta. Pero pues para eso vive uno, recta.
0: Para divertirte,
5: no pasar de amargado, ¿no crees?
0: Exactamente, a eso vinimos.
5: Por eso dicen, recta, el hombre que trabaja y bebe, déjelo gozar la vida. Ay, recta.
0: Que por cierto, gracias, Willy.
5: No, recta, aparte el Willy Legranja.
0: Que por cierto, ahorita anda circulando en redes sociales un pelado que se aventó de un puente. Pero el vato era policía. Dicen que era en la Ciudad de México, pero yo digo que no, porque creo que es un metro de los de aquí, a lo que vi. Pero bueno, la idea que les quiero dar es que el vato habla que está pasando en un problema. No, no puede existir ningún problema que te quites la vida, porque ese es el pecado más grande que hay. Ese pecado no lo perdona Dios. Y ahí viene, ¿no? Porque la vida no es tuya, la vida es prestada. En conclusión, si alguien te dejó, déjame decirte que existe un millón, más de un millón de gente que puede ser tu pareja. Así que nadie vale más la pena que tu vida, por favor. Siempre acércate con alguien que te dé un buen consejo, pero no se les ocurra hacer eso, no, por favor, porque eso no se perdona. Vámonos, ¿dónde es el lugar donde más te has gastado una lana? Échale.
6: Dos cosas, mi recta. El Mystic que tú dices,
0: sí,
6: está en la avenida Acapulco, enfrente de la tienda de que está festejando el mes de julio, que te regala cosas. Y el señor el policía que se
0: suicidó.
6: León, Guanajuato.
0: Ah, León, Guanajuato. León, Guanajuato. Ahí están las. No, o sea. Pobre familia de él. Pobre familia de él, porque te llevas entre las patas a mucha gente, a mucha gente. Todo porque no te valoras. Siempre mírate en un espejo. Mírate en un espejo y di, yo soy este. Y vámonos para adelante y la que sigue. Si una persona no te quiere, no, hombre, existen un chorro el que te van a creer. Que si te recorrieron del jale, no, hombre, hay muchos jales, hombre. Ahorita un saludo para mi compadre Oscarín. Ahorita te marco DJ Oscarín, que es el DJ de Chavana. ¿Eh? No le paga nada a Chavana. Yo les pago 2,500 por ir a poner música ahí a Proyecto ese. Échame el otro WhatsApp, 811-2200-925. ¿Cuál es el lugar donde más lana has gastado? Es que hay gente que toma y de repente empieza a dispararle a todo. No, a todos. Así como mi compadre Quecho, ¿va? No conoce a los de las otras mesas. Sirvan parejo para todos. El Quecho paga.
1: Hoy al día siguiente
0: está cobrando. Y al día siguiente, ya que se le quita lo borrachillo. Roberto, tú andabas conmigo, Roberto. Exactamente. Isaac, vente para acá. Gasté 10,000, deme 1,000 cada uno. Pero bueno, ¿con qué nos vamos, mijo? ¿Vamos con música? Vamos con música. ¿Cuál es el lugar donde más lana has gastado? ¿Cómo se llama ese table dance? ¿O cómo se llama ese lugar donde has gastado un lanonón? Y al día siguiente te da la cruda o el re... ¿Cómo se llama? El re... ¿Qué? Se me fue la palabra. La resaca. De que dices, qué necesidad. Y me gasté la lana del pago que iba a dar de la casa. No, no, no. Todo por andar pegándole al machín. Qué necesidad, hombre. Cómpate dos caguamas y quédate ahí en tu casa, hombre. Vámonos, juégala, vámonos con esto. Esto es el show del Recta de 3 a 5.

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0: dicen que soy.
1: ¿Has gastado? ¿Cuál es el lugar donde más lana te han bajado? Hay lugares donde dices, me voy a gastar 500 pesos y te gastas toda la raya, te gastas lo que ya no era tuyo, pero pues de repente te emocionas. Y hay camaradas que son buenos para batear, que te dicen, tú gástale como quiera, yo te aliviano mañana. Y el yo te aliviano mañana nunca llega, ¿eh? Y luego hay lugares donde tienen cajeros ahí y metes la tarjeta y empiezas a sacar. Y hay tarjetas de crédito que ya te prestan en efectivo también. ¿Necesita efectivo? Órale, mijo. Mándame WhatsApp 811-22-00925. ¿Qué dice la raza? ¿Cuál es el lugar donde más lana has gastado?
2: Buenas tardes, Raquillo. Yo donde me he gastado más dinero es en el cumpleaños de mi señora. ¿Cuántas mujeres no te han querido a ti, recta allá, y no te ha pasado nada?
1: Oye, no, yo también me gastaba lana en cumpleaños de otra gente. ¿Y sabes cuál es el coraje que da? Que ni las gracias. Porque siempre falló algo. Entonces, ¿eso qué falló? Oye, se te olvidó poner flores de este lado. O se te, y todo lo demás, ni las gracias. Échale, mijo.
3: Unos por vueltas y vueltas, Flaquillo.
1: Sobre, mijo.
3: Vueltas, Flaquillo, donde más he gastado dinero. Parece que no, pero fíjate que sí se gasta mucho dinero en cerveza. Aunque tú digas, nada más compré un 6, un 12. De poco en poco se fuga mucho dinero en la cheve. Obviamente son gustos, ¿verdad? Cada quien, pero yo digo que en la cerveza se fuga mucho dinero. Saludos al Vaquero 92.5. Saludos al Willy de la Granja, que ahí se acaba de reportar.
1: Mira, cuando te vas de vacaciones, tú llevas una cierta cantidad, 10 mil, 15 mil, 20 mil. Dices, esto es lo que traigo y es lo que voy a gastar. Y es lo que te gastas. Pues ya como se está acabando, ya no compre nada, ya esto, ya no hay, ¿verdad? Ya se acabaron las vacaciones. Bueno, con la cheve no. El problema es que con la cheve es que gastas y gastas y gastas y se pasaron los 20 mil pesos. Y gastas y gastas. O sea, si tú dijeras, nomás me toca a mí, no sé, 3 caguamas por semana, ¿verdad? Pero no, son 20, mijo. Son 20. ¿Eh? Y que no te topes un camarada que te cae bien o que tienes mucho que no ves porque ya bailó las calmas. O que el chisme esté bueno. Porque ahora los hombres son más chismosos que las mujeres. ¿Eh? Ahora con el problemita este que tuve de que me dejaron por viejo, yo veía que vatos escribían y yo, ¿qué onda con este vato? Ponte a jalar. Échale, mijo.
4: A mi recta, ¿cómo estás? Saludos y bendiciones a mi recta de oro. Mi recta, ya tengo un tostón, ¿verdad? Pero
1: gracias,
4: yo igual. Creo que tenía como 20, 22, soltero. Traía un bocho 94, rines deportivos, comparito.

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1: No, pues órale, tomen, yo les pago. ¿Cuántas se pueden tomar? Y dicho y hecho, cada una se tomó 3, 3 y 2. Y voy y pago. Y eran como $1,000. Y lo, no, mil, lo, no, pues son 1,300. Y digo, ¿por qué 1,300? Ah, porque lo del mesero, ¿va? Le dije, espérame, ¿y quién dijo que yo voy a autorizar? No, es que aquí es a huevo. Le digo, no, es que la propina es la propina. Tú das lo que tú quieras, ¿verdad? Te marca que puede ser el 10%, ¿verdad? Que serían $100. No, este vato agarró $300. Dije, no, hombre, te la bañaste. Y no voy a decir el lugar para que... Porque el dueño es camarada. Échale.
2: $100. Flaquillo, chamorrudo, donde yo más he gastado es ahí en el Asturiano.
1: Otra vez. Pues, ¿cuántas mujeres tienes, mijo? ¿O cuántos hijos tienes? ¿Eh? ¿Mande?
3: ¿Qué onda, mi recto? Mi recta. Quémelos para que no vaya la raza. Y cuando tenga ese problema, nomás hábleme y yo le voy y le pago. Caliente.
1: ¡Ey, ey, ey! Sí, como dije que iba con 3 bombones. Yo voy también. 811-2200-925. Mándame WhatsApp. Échale, mijo.
4: Buenas tardes, mi capi.
1: Buenas tardes, oye, mijo.
4: Yo donde más he gastado, donde gasté y no lo volveré a hacer, fue el día que me casé.
1: ¡Ah! ¡Nos mataste a todos tú, capibara! Tienes razón. ¿Tú cuánto te gastaste en tu boda, Roberto Monsiváis? Abre el micro este, mijo. ¿Cuánto te gastaste, mijo?
5: Como unos 150, más o menos.
1: ¿$150,000? ¿Pero en qué año te casaste? ¿En qué año te casaste?
5: 2006.
1: ¿Y Rogelio iba padrino de audio y esas cosas?
5: No, algunas cosas más.
1: ¿Eh?
5: De algunas cosas, de todo.
1: Ok, digo, es que uno que se dedica al gremio, como quiera, te ahorras varias cosas, ¿ah? Pero como quiera te gastas una lana. Yo cuando me casé, no me importa cuánto me gasté. Creo que valió la pena y estuvo chido. Sí me gasté ahí una lanilla, aunque todos los grupos iban gratis por medio de ella. Pero estuvo chido. Se terminó. En ese tiempo se terminó a las 4. No, a las 5 de la mañana, pero yo me quedé hasta las 4. Y luego los de cervecería me regalaron un chorro de tapas. No, por la raza, ahí se quedó al último.
6: Se quedó. Pero vale la pena cuando gastas y se llena. Pero ahí no te tocan eventos que gastan y no.
1: Sí, hay mucha gente que no se sabe organizar, que dice, no, a este no lo voy a invitar. Invita a todos, hombre, que se haga la fiesta chida, hombre. Échale, mijo.
7: Buenas tardes, ese Rick. Fíjate, yo no, tengo un primo, se llama Daniel, lo voy a quemar. Él va a la aventura y se mama todo lo de la semana y no le da nada a su mamá.
1: ¡Daniel! Daniel Boone, Daniel Boone.
8: Sí. Mi recta, saludito. No me digas que es en la casa de Oscar Burgos. Porque yo ahí fui y también me tumbaron 400 de propina, mi recta. Saluditos y bendiciones.
1: Ese tema está bueno para otro día, ¿verdad? ¿Cuál es el lugar donde te quitan más propina? Es que, pues si hay lugares que ya se lo cobran a los chinos y no debe. Y lo que tampoco debe de ser es que te cobran el estacionamiento a un lugar donde vas a ir a comprar. A donde vas a ir a comprar, porque vas a pagar estacionamiento. La última vez que me paré en el aeropuerto, gasté 1,000 bolas. $1,000. Dijo, oye, ¿qué onda, güey? Échale, amigo. Lo que cobra Julio Montes por un spot. Mándame WhatsApp 811-2200-925. Vamos con música. 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

0: Señoras y señores, son las 4:48. El tema del día de hoy es: ¿dónde te has gastado más lana? Me han dicho, bueno, table no, me han dicho cantinas, me han dicho fiestas. Fíjate que table nadie me ha dicho, ¿eh? Échale, mijo, por favor. Échamelo WhatsApp. ¿Qué dice la raza?
1: Mi recta, cambiando de tema, con lo del policía que se suicidó. Ajá. Hay que valorar la vida, mi recta. Yo tengo una niña que tiene leucemia, que tiene cáncer, y la música me ha ayudado mucho, a mí y a mi esposa. De hecho, hay una canción muy bonita de Jorge Celedón que se llama Qué bonita es esta vida. Yo y mi esposa la oíamos cuando mi niña estaba en terapia intensiva y nos ayudó mucho. Óiganla, a ver si me puedes complacer con esa. Te ayuda mucho la música y esa rola está muy chida.
0: ¿Cómo dices que se llama la canción de Jorge Celedón?
1: Saludito, recta, bendecido día para ti, para Roberto Monsiváis. Sí,
0: gracias. Un abrazo para ti, carnal, y muchas bendiciones ahí con tu hija. Primeramente Dios, va a salir adelante. Yo sé lo que es pasar una enfermedad de esa como parte de la familia. No es fácil. Pues ahí les mando un fuerte abrazo y gracias por compartir. Y sí, la vida es muy importante. Y fíjate, hay raza que quiere vivir y este vato quitándose la vida. Y todo, y así bien seguro que es por una mujer. Y habiendo tantas mujeres solas, tantas mujeres que necesitan a un buen hombre. Hay mujeres que se andan buscando el amor verdadero, hay otras que buscan dinero, pero sí existen mujeres con buen corazón. Échale, mijo.
2: En los casinos de apuesta.
0: ¡Te la bañaste, mijo! No sé si mataste al de la boda, el que dijo la boda, ¿eh? Pero en los casinos conozco mucha gente. Y ahí hay cajeros también, ¿eh? ¡Sáquele más! Ahorita viene la suerte, ahorita ganas. Conozco gente que ha perdido esta casa, pero eso es otro tema, eso es otro tema. Échale, mijo.
3: ¿Qué hay que hacer para lo del clima y todo eso?
0: Para lo del clima de los tres amigos, tienes que meterte al Facebook de aquí de La Mejor para que te inscribas, ¿ok? En el Facebook de La Mejor, que es La Mejor Monterrey. Así es el Facebook, La Mejor Monterrey. Échale, mijo.
3: Buenas tardes.
0: Buenas tardes.
3: Con perlita me gasté un dineral, mi recta, la semana pasada. Pero no es la misma, no te emociones.
0: Mira, como quiera, no creo que hayas gastado más que yo con la tocaya. Ay, no me la recuerdo.
4: Perfecta, donde más he gastado dinero es en el jardín de niños. Y luego con trillizos.
0: ¡Ah! No. ¿Por qué la cortaste, mijo? Así se cortó. Trillizos en jardín de niños. No, mamacita. Deja que entren a la primaria y luego a la secundaria. ¿Eh? Imagínate, yo con dos. No, yo le digo a Emily, hazme el paro. Hazme el paro. Y luego tragan como si me odiaran. ¿Eh? No, y papá esto, y papá lo otro. Oye, háblale a tu mamá, mijo. ¿Cómo? No tienen misericordia de su padre estos. Échale, mijo. Oye, 811-2200-925. El tema del día de hoy: ¿dónde has gastado más lana? Hay gente que ha gastado una lana en su boda, hay gente que no gastó mucha lana en su boda, pero sí gastó o está gastando mucha lana en su matrimonio, que eso pues vale la pena invertir en tu casa, ¿eh? Vale la pena invertir en tu familia. Esos son gastos que a futuro vas a poder cosechar, ¿ok? La educación de tus hijos, o sea, ahí es un lanón. Hay gente que se gasta la lana en alcohol, hay gente que se gasta la lana en mujeres, ¿ok? Hay gente que toma y que se cree Juan Camaney, ¿eh? Que se cree ahí en la esquina del viejo barrio, ¿eh? No, hay gente que no, yo mero, y yo he visto raza gastar chorros de dinero en órale, yo les pago a todos, y yo, ay, güey. Échale, mijo.
5: Yo gasté más en mi divorcio.
0: Oye, el divorcio cuesta más que el casarse, ¿eh? El civil, ¿eh? Que casarse por el civil, ¿eh? Porque ahora se usan muchas cositas, en las bodas. Acabo de ir a una boda, llevaron vacas, o sea, mujeres que se vistieron de vacas y bailando, que es una onda del TikTok. Y luego llevaron unos trampolines esos de los de gimnasia, de bailoterapia, esas cosas. Uno, dos, tres. Y yo no sabía esas cosas. Digo, todo cuesta. Muchas cosas que no, yo mi boda nomás fue grupos y a bailar todos, a bailar la cumbia, ¿eh? Y eso sí, échale pollo con achote, ¿eh?
6: ¡Ey, ey, ey!
0: ¡Échale, mijo!
7: Hay gente que toma y se cree el recta, ¿verdad, recta?
0: No, yo no tomo y nunca me ha gustado así andar gastando y no, así en esas cosas, no. Una vez lo hice, les voy a platicar. Me llevé Pepe Reyes. Ay, espero que no me esté escuchando a su señora. Rubén Garza. Ay, espero que no me esté escuchando a su señora. Mi compadre Alex Arramide, que en paz descanse. Y yo. Me lo llevé a un lugar que estaba bien Ruiz Cortines y Simón Bolívar. Saliendo del programa. Se me olvida el nombre. Tengo amnesia. Y total, pues como eran mis jefes ahí de productores, y órale, pues no, ya cuando iba a pagar me di cuenta que no había llevado la cartera yo. Tuve que dejarles el Nextel. Pero aclarando, a mí nadie me bailó. Yo nomás estaba viendo. Y me asusté, dije, fíjate, o sea, todo eso pasa en la vida nocturna y uno dormido en la casa sin saber lo que pasa, ¿eh? Para más información busquen al chulo, ese se la sabe de todas. Échale, mijo. Échale, mijo. El último WhatsApp, échale. Bueno, si ya no quieren, me caen bien gordos los dos entonces. Señoras y señores, me voy a despedir, pero me voy a despedir en grande porque voy a presentar la rola de lo más nuevo de los dos carnales. Esto que se llama De Todas y de Nadie. Lo nuevo de los

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2: ¿Qué tal? Muy buenas tardes, yo soy Ramón Soto y este es el reporte vial. Tenemos tráfico de intermitente a lento, esto en la avenida Morones Prieto, desde la altura de la avenida Juárez en el centro de Monterrey, hasta llegar a su intersección con la avenida Gonzalitos. Esta misma, la avenida Gonzalitos, presentando también tráfico casi detenido. El motivo, el de siempre. A esta hora siempre hay tráfico, pero aparte, se está registrando un accidente en su cruce con la avenida Pablo González Garza. Esta avenida Pablo González Garza también presenta algunos problemas de tráfico derivado del mismo accidente. En la avenida Paseo de los Leones está presentando tráfico intermitente. Le sugerimos buscar otra vía para circular. Una buena opción puede ser la avenida Lincoln, que presenta buen flujo vehicular, o bien la avenida Ruiz Cortines. Se registra buen flujo también en Boulevard Puerta del Sol. La avenida Rangel Frías también con buen comportamiento. La avenida Ruiz Cortines Poniente tiene buen flujo vehicular, pero se registra un accidente en su cruce con Gonzalitos. Ya después se torna algo lento, pero se libera a la altura de la calle Camargo. Avenida Rodrigo Gómez también con buen flujo, al igual que la avenida Fidel Velázquez. Como ya dijimos, la avenida Rangel Frías, buen flujo vehicular. La avenida Aztlán también presentando buen flujo, al igual que la avenida Almazán. Y bueno, para este lado, en la avenida Manuel L. Barragán, nos están reportando una tarde tranquila. El flujo vehicular es muy bueno, al igual que la avenida Universidad. Así las cosas con el tráfico. En esta parte de la ciudad le recomendamos manejar con mucha precaución, respete las señales de tránsito, use el cinturón de seguridad y sigue escuchando aquí nomás la mejor FM 92.5. Buenas tardes.
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0: Bueno, ya estamos aquí en el que show. Si no me falla el corazón, toda la vida te voy a querer, toda la vida te voy a durar. Esa canción qué bonita, imagínate cómo va a sonar. Ay, el próximo 29 de agosto en concierto 360 con Alex Manga. Que no, en serio. Que en serio, esa música de los Diablitos, esas canciones de los Diablitos estuvieron geniales. Y ahora revivirlas, esa es como un homenaje, ¿no? A los Diablitos. Pero obviamente Alex Manga pues también trae lo suyo. De hecho, vendrá presentando también parte de su nueva producción. Y canciones que se aventó en la combinación vallenata. No, todo un espectáculo, todo un show con Alex Manga, uno de los tres amigos en concierto 360. ¡Sobre!
1: ¡Stop!
0: No, pero bien feo, Monsiváis. No andamos enganchados, ¿eh? No andamos enganchados. Ya te dije que esa cosa ya no le hagas, güey. Ya no coordinas. Aquí andamos, manden WhatsApp 811-2200925. 811-2200925, el WhatsApp de la mejor FM. ¿Qué tenemos? Llamadita. Hey, bueno.
2: ¿Dónde cachus?
0: Hey, ¿quién habla?
2: Habla el Ángel, el de los guapillos, el famosísimo internacional acá en la norte.
0: El estafado.
2: El estafado de la cumbia.
0: Estafado, carnal. De hecho, están los aferrados, los afinados y los estafados.
2: Los estafados de la cumbia.
0: Los estafados de la cumbia con el angelillo, es el más guapillo, ¿eh?
2: Este era el original, no la pura paleta.
0: Ay, perrillo. ¿Qué onda, compadre? ¿Cuál te pongo, qué?
2: Mira, ahí compláceme, por favor, algo de la cumbia de las cuerdas, desafinado de la cumbia, el compa Víctor.
0: ¿Cuál era?
2: De la cumbia de las cuerdas.
0: A ver, la cumbia de las cuerdas, ¿de quién dijiste que era?
2: Desafinados de la cumbia.
0: ¿Cuál canción?
2: La cumbia de las cuerdas.
0: ¿De qué grupo?
2: Desafinados de la cumbia.
0: ¿Y cómo va?
2: ¡Ándale, mequechos! ¡Póngase a bailar! ¡Ahí en la 92.5! ¡Es internacional!
0: Ay,
2: ¡la
0: pues
2: gente bailadora! ¡Es que vengan por acá!
0: ¡Y déjale cómo andas, mijo! Oye, ¿saludos para quién o qué, angelillo?
2: Un saludo para mi compadre Víctor Santana, mi compadre Jared, doña Claudia. Cuando quiera ir, compadre, a Depósito Claudia, venido. Por 5, 6, 7 tapas, pero ni se la regalo yo, hombre.
0: Cállate, güey, déjalo que diga. A ver, ¿cómo estaba la vuelta? ¿Cuántas tapas?
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0: Es que digo 5, 6 o 7.
2: No me cuelgues para pasarte mi número y me mandas un WhatsApp el día que gustes. Tienes las puertas abiertas.
0: Dile a Monsiváis que no le ponga pi, porque la gente quiere saber tu número.
2: Ah, sí, yo te los paso.
0: Ahora sí quieren el número, güey. Oye, a ver.
2: Es 81-31-13-38. Una llamada normal o en Facebook.
0: Se cortó, güey, déjame apuntarlo. Se cortó, déjame apuntarlo bien. Dilo. ¿Cuál era? ¡Ey! ¿Qué cuál era, güey?
2: 81-31-13-6648.
0: Ya está, compadre. Dígame con cuál usted anda bien cumbiar, hombre.
2: La 92.5 con mi compadre Techo y los desafinados de la cumbia de
0: Fresnos. ¿Se la pongo? Ya dijo.
3: ¿Qué onda, Ramón? Buenas tardes. Ya sabes, de Rey sin Corona, Ramón Willy la Lanza.
0: Ya le cayó una mosca a la leche.
3: ¿Qué onda, Ramón?
4: No manches, casco.
0: Andas malillo.
3: Hombre, Ramón, acabándome de alivianar, ¿va?
0: Sí. ¿Qué comiste, viejo? Oye,
3: ¿qué hice o qué?
0: ¿Listo para complacerte, mi Willy?
3: Ya está. Pues suelta la manda, va, con los habaneros del Mareque.
0: ¿Suelta la manda con los habaneros del Mareque?
3: Sí, del Mareque, Ramón. Y ahí se topo el 19 de este, de septiembre, Ramón, ahí en Guadalupe, se topo el de Miguel Morales. Ramón.
0: El saldo de tu celular que parece control de clima se ha agotado.
4: Porque ahí hay mucho marihuana.
0: ¿En dónde? ¿En la granja? Ah, sí, ahí está el Willy.
4: ¡Se va a hacer!
3: ¡Ramón, va!
0: ¡O no se va a hacer! Compadre, ¿con cuál usted está vallenateando? ¿Qué, qué, qué?
3: Ya sabe, Ramón, que Willy la Granja, Rey sin Corona, vallenateando vamos con el 92.5, el queche colombianote y su morrita Nati de la Peña.
0: ¡Posa! ¡Échale, carnal! ¡Reviéntale, reviéntale! Te ponemos su rola, ya saben, aquí nomás en la mejor FM 92.5. Mientras tanto, nos vamos con esta canción que me estaban pidiendo y que la voy a complacer con mucho gusto. Se llama Me Vas a Extrañar, aquí está el amigo Giancarlo Centeno. Próximo 29 de agosto, Arena Monterrey, en concierto 360, los tres amigos.

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0: Venga. Aquí nomás la mejor FM 92.5 en el Quecho con el Quecho Vallenato. Vamos a continuar con más música. Tenemos audios, compadre. A ver, ¿qué dice la raza en el WhatsApp? Pícale una vez. Ahorita atendemos las llamadas también que están entrando aquí al
1: ¿qué onda, mi Quecho? Este Chepo de Santa, compa, y si es tan amable, complacerme en
0: ¿cuál?
1: Una como tú, el binomio de oro, en la voz de Giancarlo Centeno.
0: Órale.
1: Va pues usted, mi Quecho, y para más, si vas a encontrar a Macho América y toda la gente que estamos en sintonía de la 92.5, la mejor. Y el Quecho Vallenato.
0: Ese Quecho soy yo. Una como tú de Giancarlo Centeno, uno de los tres amigos. Uno más. Venga.
2: ¿Qué onda, Quecho? Buenas tardes, compadrito. Oye, ¿me podrás complacer con la cumbia del fandango de Javier López? Es para toda la racita que anda en las aplicaciones laborando, compadre.
0: ¿Sobre?
2: Que tengas una bendecida tarde, compadrito. Dios te bendiga. Gracias.
0: La cumbia del fandango y una como tú. Anótala ahí, Monsiváis, porque no quiero que se te pase ni una, compadre. Vamos a complacer todo.
3: Te imagino diciendo ¿hoy? Menos.
0: ¿Hoy?
3: Aquí escuchando la mejor 92.5 con el Quecho Vallenato.
0: Pues,
3: Chocerito con Vallenato Regio.
0: Chocerito.
3: Con mi compadre Willy, que está invitado, el Quicheros también.
0: Nah, güey.
3: Más que es un cavernícola, a ese le tienes que mandar señales de humo para decirle dónde va a ser la fiesta.
0: Sí, pero que vaya al día siguiente.
3: Saludos, no me voy aquí en el centro. Que traigo unos pinches celulares de desbloquear. Y ya me los tienen.
4: Ya nos no recogiste.

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1: Oye, pues aquí voy en el camión en la 211 rumbo a Vistas del Río. Dice el chofer que si le puedes poner la de Los Compadres, tú y yo.
2: Compadre, esa está bien chida. En serio, tiene mucho tiempo que no me la piden y por supuesto que no la pongo. Compadres, compadre, búsqueme, compadre, la de tú y yo. Ay, amor. No.
1: Yo pensé
2: no.
1: que era mensaje subliminal de él y yo, güey.
2: ¿Mande?
1: Yo empecé que era mensaje subliminal, tú y yo.
2: No seas enfermo, güey. Dale calmado. Oye, ¿cómo se llama tu camarada, tu matachina y el chofer?
1: El niño de la Cañada Blanca.
2: Sí. ¿Y van haciendo mañas, en serio?
1: Sí, la bronca es que el camión es automático y yo le voy metiendo cambios.
2: Oh, qué casco, güey. Ya no me dé los tostitos tú, Monsiva, ya no quiero. Ya me dio asco.
1: No. Ya no quiero los tostitos.
2: Ya no quiero los tostitos. Qué asco. Oye, güey, entonces la canción va para tu camarada ahí del Chofis, la de tú y yo de Los Compadres.
1: Sí, y aparte por la raza te va escuchando aquí en el camino todo lo que da. Dice que cuando te subes a dar boletitos.
2: Ven, ¿qué?
3: Dice que va metiendo los cambios con la boca, que porque con la mano le da asco.
1: Pero las puedo ensuciar las manos.
2: No, dice, es que después, pues, ¿dónde me lavo las manos?
1: Exacto, ¿dónde me lavo las manos? No traigo gel antibacterial, ni toallitas húmedas.
2: No, dice, aquí está llegando, voy a comer y con donde lavarme las manos, pues no, pues me puedo acarrear una infección. Sí. Oye, para toda la raza y el camión que van escuchando la mejor FM 92.5. Próximamente vamos a andar ahí regalando boletos para que estén pendientes. Boletos para Giancarlo Centeno, Nelson Velázquez y Alex Manga.
1: No vayas a salir que vas a dar los boletos donde pagan la gente.
2: ¿Dónde qué?
1: El talonario, no vas a empezar a decir que vas a dar el talonario que donde paga la gente aquí el camión.
2: No, güey, no, boleto de acá.
1: De los
2: aparte,
1: tres amigos.
2: De los tres amigos. Aparte, ahí ya no es con boleto, todavía es con boleto.
1: No, aquí todavía es con boleto.
2: Ay, pobrecillos. ¿A poco no sabían que ya hay modernidad? Ya. Samuel, ¿no les mandó nada, Samuel?
1: Pagas con la tarjeta y te dan un boleto. Ya te imaginarás.
2: ¿Cuál es la musiquilla que triste, pobrecito? ¿Cuál?
1: Dice el chofer que ya sabes para qué te puede servir el boletito.
2: No les mando nada, Samuel. Ay, y los camiones esos tienen ruedas redondas. Sí.
1: Sí, son de son de los camiones trompudos, de los de antes.
2: De los que contaminan. Ay, no te
1: de
2: digo.
1: De humo blanco.
2: No, pero está chido, güey, porque ¿a qué colonia entran?
1: Pues a varias, y estamos a Vistas del Río, y te vamos por aquí por Anzures.
2: Por ejemplo, lo chido de esos camiones, güey, es de que pues echan un chorro de humo y no hay zancudos, güey. Porque
1: parece el abate.
2: O sea, no hay zancudos, no hay nada de eso, tiene sus ventajas.
1: Vamos fumigando.
2: Van fumigando, o sea, realmente es un servicio en la comunidad, Canal 5. Bueno, mucho marihuana, paña. Compadre, dígame, ¿con cuál usted anda vallenateando hasta ahora, hombre?
1: Con el rey, el zar, el iluminati mayor, mi querido Quecho Vallenato, el reptiliano. Téngase, ya sabes dónde.
2: Ya se quemó. Vámonos, aquí nomás la mejor FM 92.5. El Quecho con el K.

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0: Este es John Alex, ¿verdad? ¿Cómo se llama este vato?
1: John Alex.
2: Duerma.
0: ¿Cómo se llama este vato ahora? Anda de Rocha. Rocha la garrocha. No, hombre, voy a ser bien codo. No. Bueno, en el, okay, ay, en ay, el ay, rancho le dicen, has de ser bien chulo. O sea, chulo, güey, chulo de con H, ¿verdad? Oye, vamos rápidamente, compadre. Rocha, Rocha, Rocha la garrocha. A ver quién llama, compadre. ¿Quién llama ahí? Bueno.
3: ¿Qué onda, mi Quecho?
0: Bienvenido al Quecho, compadre. ¿Cómo estás?
3: Chepo de Santa, compa.
0: Ah, qué mugrero. No, pues ya qué, güey. No te creas. ¿Qué onda, mi Chepo? Chepe, Chepo, esa cosa.
3: No, pues una rolita, mi Quecho.
0: ¿Dónde andas? ¿Qué andas haciendo?
3: Ahorita voy en el camión aquí en el 201, en el Peri Norte.
0: Órale.
3: 92.5 a todo volumen.
0: ¿Es todo? ¿Lo llevan ahí en el camión o lo llevas tú en tu bocinilla?
3: No, pues el chofer la lleva.
0: Es todo, carnal. ¿Y qué camión es?
3: 201, acá en Santa.
0: El 201 de Santa. ¿Y cómo se llama el chofer?
3: ¿Quién sabe?
4: Miguel.
3: Miguel.
0: ¡Ay, Miguel! ¡Miguel! ¡Miguel! ¡Saca este igual con él!
3: Oye,
0: ¡Ay, Miguel, tan goloso! Oye, es más, dice Miguel, es más, los pasajes van por mi cuenta, sabres. Es más, Miguel, regrésales a todos el pasaje, güey.
3: Estúpido. Ya se hizo el guiso.
0: Ya se hizo. Güey, hay que organizar una pachanga ahí con toda la raza del camión, una carnita asada.
3: Apenas,
0: no, y unas caguamas. Oye, compadre, ¿cuál le vamos a poner a toda la raza del camión o qué? ¿Cuál canción quieren?
3: Ponte la de Ven a mí, Jimmy Sosa y Nelson Velázquez, Los Inquietos.
0: Ay, búsqueme ahí la de Ven a mí de Jimmy Sosa y Nelson también. ¿Tampoco andaba Jimmy ahí? ¿Era segunda o qué?
3: Pues sí, ¿no?
0: Pues no sé, no me acuerdo, güey. Digo, no soy el viejo venteado, güey. El viejo venteado era acá, era la enciclopedia del vallenato.
3: Mira, déjate, pasa una señora que te quiere cotorrear, Quecho.
0: ¿Quién? A ver, pásame, échamela. ¿Está buena? No. Paz, qué hijo.
5: Bueno.
0: Digo, ¿está buena para el cotorreo? ¿Qué onda? ¿Quién habla?
5: Norma.
0: Norma, ¿cómo está, Norma?
5: Bien.
0: ¿Qué andas haciendo, Normita?
5: Yo, pues voy en el camión.
0: Ah, qué chido. Está bien padre porque cotorreas con todo, ¿verdad que sí?
5: Sí.
0: Ay, no conoces gente y todo el rollo, así, y huele bien chido todo ahí. Oye, ¿y va con clima y todo el rollo o qué?
5: Sí.
0: Ay, güey, no, el bocho no trae clima, el mío no trae. Mi bocho no trae clima. Es mejor ir en el camión, la verdad, porque llevas chofer y todo el rollo. Y vas a Miguel ahí que te lleva con ganas, ¿verdad? Chido.
5: Sí.
0: Oye, ¿cuál te vas a poner tú, amiguita?
5: Una de Alex Manga, la que quieras.
0: ¿Cuál te gustaría? ¿Lista para ir al evento acá, el de tres amigos o qué?
5: Sí.
0: A ver, ¿cuál te gusta más de Alex Manga? Una que te llegue al corazón, ¿cuál?
5: No, toda.
0: Una que te haga llorar. Espérate, Mosivas, ¿cómo que le quedó bien la negra? No, esa no, güey, no es de Alex Manga esa. Una que la haga llorar, de ese aspecto no, güey. De sentimiento, güey, de sentimiento, ¿verdad?
5: Sí, no, la que sea, de Alex Manga la que sea.
0: Una, pues cántame un pedacito de una, hombre, ándale.
5: No, ya me va a bajar del camión.
0: ¿Ya te vas a bajar?
5: Sí, ya me va a bajar del camión.
0: Uy, muy bien. ¿Saludos a alguien o qué?
5: No, pues a todos los que van escuchando y a los que trabajan en una marca de refresco.
0: Dile, no pasa nada, hombre.
5: En la coca.
0: Ay, güey, pásala. Ya está. Saca algo. Oye, ya está. Ahorita te pongo una canción de Alex Mang, una de los tres amigos, ¿sale?
5: Ya está.
0: Sobres, cuídateme mucho. Sobres.
5: Igual que
0: yo. Dale, cuídese mucho. Aquí el Quecho Vallenato para toda mi raza del camión. ¿Qué ruta es, compadre? Me dijiste.
3: ¿Qué onda, mi Quecho?
0: ¿Qué ruta es?
3: Es la 201 de Santa.
0: Ok, para toda la raza de Santa, pues te ganó la canción acá, la esta morra aquí, una de Alex Manga. No, te voy a poner la tuya y luego pongo la de. Y luego pongo la de ella, ¿te parece? Para que pasemos a los dos, para que vean. Dígame, ¿con cuándo vallenateando qué?
3: Con la 92.5 y el Quecho vallenato y sobre, suerte la que ya termina, mi Quecho.
0: ¡Sobres! Ahí está, Ven a mí, es Nelson Velázquez. Aquí nomás en la mejor FM, el amigo. En

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2: Ok, aquí nomás la mejor FM 92.5. Yo me despido con esta canción, se llama No te vayas. Aquí está. Dice Toño que me quede más tiempo, que le gusta mucho cómo locuciono. Aquí está Alex Manga, próximo 29 de agosto, Arena Monterrey, en concierto 360. Tenemos boletos pendientes la próxima semana. No, y esto también porque estaremos regalando, ¿verdad que sí? Sobres, aquí está. Regrésala completa, compadre, por favor. Para toda la raza que va a ir a verlo el día 31. Perdóname, el 29 y el 30 también el domingo allá a su arena. Aquí nomás la mejor FM. Soy el Quecho. Viene Toño Nelly. Ya quiere que me vaya. Ya vete, que ya quiero entrar. Aquí nomás. Aquí nomás.